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2: Hola, soy Isabel Porras, llevo la comunicación de Noeso. Somos una asociación que está en Almería. Noeso significa no estás solo, no estás sola. Y aquí es donde trabajamos por las personas y los colectivos más vulnerables. Nuestras áreas de atención a las adicciones, la inclusión de jóvenes y la inserción laboral es en lo que trabajamos. Y hoy vengo a hablar de salud mental y género. Hay un silencio sobre las problemáticas de las mujeres, hay depresión, ansiedad. Nuestra salud mental está viéndose resentida por problemas y obstáculos difíciles de sobrellevar, ¿no? Mi madre tiene cáncer de mama, mi hija tiene una pareja controladora o mi trabajo no me aporta un sueldo que necesito para llegar a fin de mes, mis cargas familiares me sobrepasan, me encuentro sola. Por lo que voy a dar algunos datos sobre salud mental y género. La violencia contra las mujeres se considera un problema contra la salud mundial, según la OMS. El 80% de las mujeres con enfermedad mental grave ha sufrido violencia en la edad adulta en pareja. Un 26% de la enfermedad mental grave ha sufrido violencia sexual en la infancia. Una de cada 10 personas adultas tiene un problema de salud mental y las mujeres llegan casi a doblar la estadística de hombres con problemas de salud. La brecha de género está presente en todos los indicadores de salud mental en personas adultas. No estás sola. Hoy queremos dar voz a todas aquellas mujeres que han tenido que recurrir a pastillas, a drogas legales o ansiolíticos para decirles que no están invisibilizadas y que no están solas.
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0: La procedencia de la denominación de esta localidad gaditana llamada Bornos sigue aún sin esclarecerse. Quizá signifique términos o límites, pero su etimología también puede proceder del Born, una región del Sudán Central entre cuyos habitantes habrían sido repartidas estas tierras de Cádiz en época musulmana.
1: Otros autores señalan que bien podría tener su origen en los hornos existentes en esta ciudad o también en sus numerosas fuentes. El misterio de su denominación, los hallazgos arqueológicos, su gran riqueza artística y las propiedades de sus fuentes medicinales han atraído a un gran número de personas y han convertido Bornos en un lugar escogido de la provincia gaditana.

0: La mujer en la historia.
1: Berta Pappenheim, nombre real de Anna O, nació en Viena en 1859. Fundó y presidió la Federación de los Derechos de las Mujeres Judías. Sin embargo, su nombre ha trascendido a generaciones posteriores por un hecho muy distinto. A la muerte de su padre, Anna O comenzó a sufrir crisis histéricas y a partir de 1880 observó que mantener largas sesiones de conversación sistemática con Joseph Breuer, médico colega de Sigmund Freud, sobre sus alucinaciones y fantasmas, ejercía en ella un poder terapéutico. La iniciativa de Anna O de aplicar de forma sistemática el procedimiento de cura por palabra se convirtió en una estrategia clínica, generalizada más tarde por Freud y el propio Breuer.

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1: Bienvenidos a Sinfonía, el espacio que desde la emisora cultural y asociativa de Puente Genil, Radio Sintonía, realizamos para la red de emisoras más cercanas a la ciudadanía andaluza, la Onda Local de Andalucía. Cerramos hoy este recorrido por el barroco y el clasicismo con dos grandes oratorios que representan la culminación del arte coral europeo. Escucharemos primero una selección del Mesías de Händel y a continuación fragmentos de la creación de Joseph Haydn. Estrenado en Dublín en 1742, el Mesías es probablemente el oratorio más célebre de la historia de la música. Händel supo unir la solemnidad religiosa con una fuerza coral y melódica extraordinaria. La sucesión de coros y arias que escucharemos recorre algunos de los momentos más conocidos de la obra, culminando en el célebre Aleluya.

Origen y formación. Nació en 1685 en Halle, Alemania, el mismo año que Johann Sebastian Bach. Nunca llegaron a conocerse. Su padre quería que estudiara derecho. Händel aprendía música a escondidas, practicando en un clavicordio oculto en el desván. Con 18 años ya era organista en la catedral de Halle.

El músico viajero. Viajó a Italia muy joven. Allí absorbió el estilo operístico italiano que luego marcaría toda su música. Vivió en Roma, Florencia, Nápoles y Venecia. Los italianos lo llamaban Il caro Sassone, el querido sajón.

inglés por elección. En 1712 se instala definitivamente en Londres. En 1727 obtiene la nacionalidad británica. Su nombre se anglicaniza. George Frederick Handel pasa a ser George Frederick Handel.

Músico real. Trabajó para la corte inglesa durante años. Compuso la Warren Music HWV 348-350 para un paseo del rey Jorge I por el Támesis. La orquesta iba en una barcaza junto al monarca. Más tarde escribiría la Music for the Royal Fireworks HWV 351 para celebrar la paz de Aquisgrán. En el ensayo general, los fuegos artificiales provocaron un incendio.

De la ópera al oratorio. Durante años fue el gran empresario de la ópera italiana en Londres. Las óperas dejaron de interesar al público y Händel quedó prácticamente arruinado. Entonces cambió de rumbo y comenzó a componer oratorios en inglés. Ahí nació su etapa más brillante.

problemas de salud. Sufrió varios derrames cerebrales que afectaron a su movilidad. En sus últimos años quedó casi ciego, pero siguió dirigiendo sus obras de memoria.

un detalle simbólico. El famoso coro Aleluya hizo que el rey Jorge II se pusiera en pie durante el estreno londinense. Desde entonces el público se levanta al escucharlo.

La velocidad de composición. Compuso Mesías HWV56 en solo 24 días. Decía que no sabía si estaba en la tierra o en el cielo mientras lo escribía.

Medio siglo después, Haydn compone la creación, inspirada por los oratorios de Händel, que había escuchado en Londres. La obra describe musicalmente el relato del Génesis, con un lenguaje ya plenamente clásico, luminoso y descriptivo.

Hemos escuchado hoy dos obras monumentales que muestran la evolución del oratorio desde el barroco de Händel hasta el clasicismo de Haydn. La próxima semana, nueva cita con Sinfonía, aquí en Radio Sintonía Puente Genil y la Onda Local de Andalucía. Misma hora y mismo lugar.

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1: Tenemos con nosotros a Rafael Bueno, que es muy conocido en Córdoba por sus denuncias públicas ante la Fiscalía de las irregularidades de Cajasur. Y vamos a contar también con José Antonio Avellán, profesional de la comunicación, que ha sido durante mucho tiempo voz de la COPE y que en la actualidad tiene varias sentencias pendientes con la misma. No ha podido estar José Antonio, pero hablaremos de él porque Rafa conoce muy bien su testimonio de primera mano. En todo caso, son dos hombres muy valientes y gracias a su gran talento profesional tuvieron un conocimiento privilegiado de estas empresas desde dentro. Empresas que, no olvidemos, pertenecen a institución eclesiástica. Al denunciar, ambos han sufrido persecución y amenazas. Y por otro lado también la pasividad, la indiferencia y los bloqueos de otros muchos. Ahora nos lo contará mucho mejor Rafael. También, para complementar un poco todo ello, tendremos una entrevista con Ana Naranjo, diputada en el Parlamento andaluz, que nos comentará la situación de un controvertido decreto de la Junta, denunciado también por José Antonio Avellán.
2: Bueno, pues como el problema del COVID nos impedía estar presente aquí a más personas, como ha dicho Ana, esperábamos contar con José Antonio Avellán al teléfono y a última hora ha habido algún problema y tenemos la grabación de Ana Naranjo porque no podía estar tampoco presente. Así que, Rafa, te toca casi plantear. De entrada, por donde tú quieras empezamos. Puede ser por tu experiencia o empezamos contando la de José Antonio en estos momentos.
3: Me da igual, yo estoy encantado de estar con vosotros. Ya tenía muchas ganas de venir aquí a contar mi película y la de otras muchas personas que estamos todos exactamente en la misma situación. Lo que pasa es que, claro, José Antonio Avellán es una persona pública, más conocida, y en cuanto ha salido en algún medio, pues la gente le han dado mucha más difusión que se nos pueda dar a otros, como en mi caso, el caso de Sor Clara, la abadesa del convento de Santa Cruz, mi amiga Salud Romano y otras muchísimas personas que hemos sido, somos y seguiremos siendo perseguidos por la mafia eclesiástica. Yo quiero dejar muy claro que siempre que hablo del tema de la Iglesia Católica hago dos grandes diferenciaciones. La Iglesia de base, los creyentes de verdad, aunque yo no lo comparta, pues yo soy laico ateo, gracias más que a Dios, a la Iglesia Católica y concretamente a los mercaderes del templo cordobés, pero que yo

0: respeto que el que quiera hacerlo lo sea. Pero hay otra jerarquía eclesiástica, vaticana, por decirlo así, que aquí ya estamos hablando de una organización criminal pura y dura a través de toda la historia del mundo. O sea, no olvidemos, hay un libro que yo les recomiendo a los oyentes, no ha llegado a España todavía, pero si lo buscan en internet, que se llama Cuando la bala golpea el hueso. En este libro lo ha escrito un mafioso norteamericano de Chicago, pasado ya el tiempo por el que ha prescrito el asesinato de Juan Pablo I, donde este hombre cuenta realmente cómo envenenaron a Juan Carlos I por el tema del Banco Ambrosiano. Para aquellos que sean más jóvenes y no recuerden el tema, Banco Ambrosiano, que era el Banco del Vaticano, se mete en determinadas sociedades con la mafia italiana y con la logia masónica P2. El Vaticano engaña a la mafia y a los masones, y como estos personajes se las gastan como se las gastan, pues aquello ya, viendo el arzobispo Marcinkus, que era el presidente del Banco Ambrosiano, que aquello le iba a reventar, coge a Juan Pablo I, recién entrado en el papado, y se ve en la obligación de contarle cuál era la situación del banco y las repercusiones que eso podía tener en toda la Iglesia católica. Entonces, cuando él les pone la situación, Juan Pablo I se quedó totalmente hecho polvo y dijo textualmente, yo de esto que cuento, además, he tenido un conocimiento directo por periodistas italianos y por familiares directos también de otros, unos puedo revelarlo, pero otros todavía no, porque todavía están ahí, ¿no? Y Juan Pablo I le dijo al arzobispo Marcinko, pero ¿cómo está la Iglesia metida en este tipo de negocios mundanos? ¿Qué me está usted contando de la mafia, de un agujero, que aquí va a pasar no sé qué cosa? Esto hay que arreglarlo todo hasta las últimas consecuencias, y la Iglesia tiene que quedar totalmente al margen de esto. Cuando el arzobispo Marcinko sale de entrevistarse con el Papa, lo están esperando el resto de cuervos del Vaticano que componían el Consejo de Administración del Banco Ambrosiano, y le preguntan, porque Marcinko salió con la cara desencajada, ¿qué ha pasado? ¿Qué te ha dicho el Santo Padre? Y Marcinko le dice a los cuervos del Vaticano, dice, qué horror, hemos elegido Papa a uno que cree en Dios. Así que inmediatamente se puso en funcionamiento la maquinaria de la mafia. El arzobispo Marcinko llamó a su primo, que es este gángster norteamericano, que se desplazó a Roma, lo cuenta todo en el libro, repito, Cuando la bala golpea el hueso. Pero es que además el gángster dice, yo me limité a ponerle unos somníferos y a dejarlo dormido. Fue el arzobispo Marcinko el que le enchufó una manguera con cianuro, que lo remató, vamos. Y después cuenta el gángster cómo después fueron a celebrárselo a determinados lugares con pilinguis y con pilingos. Y esto lo cuenta. ¿Por qué he contado esto? Porque esta es la realidad del Vaticano, de la mafia. Porque los que ven la otra cara de la Iglesia no se pueden ni imaginar siquiera. Entonces, cuando algunos discrepamos, como me ha ocurrido a mí, yo tuve la desgracia de llegar después de otros bancos a una entidad financiera de la Iglesia Católica. Yo he tenido de jefe a curas banqueros, curas que se desplazaban con coches blindados, chofer y guardaespaldas, donde yo, que ya venía de otros bancos, yo no había visto ninguno de ellos la usura que yo vi en esa caja de ahorro de la Iglesia Católica. El personalismo, el autoritarismo que empleaban los curas banqueros. Entonces, cuando tú tienes ya una experiencia financiera y empiezas a ver determinadas cosas que no te cuadran, lo empiezas a comentar con una serie de compañeros, y entonces te das cuenta de que en muchas ocasiones cualquier otra mafia necesita que el padrino dé una orden para perseguir o matar a alguien, ¿no? No. La mafia eclesiástica tiene tal poder y tiene tal red establecida por todo el mundo, porque en la última aldea del último pueblo de la última ciudad, allí hay un cura, que en un momento dado pasa una información y es necesario. Pues entonces yo me encontré que mis propios compañeros, los propios incluso que yo había colocado en la caja, porque yo estuve abriendo muchas oficinas, con lo cual tuve la oportunidad de colocar a muchísima gente. Entonces todo eso empezaron a ir a la mafia, a contarle, oye, que este tío, que está diciendo, que este tío, porque parece que no es adepto a nuestra institución, y la institución por encima de todo. Y entonces, pues claro, empiezan las persecuciones con una ferocidad tremenda. Como yo no me callo, y yo sigo investigando, y yo tengo información del Banco de España directa, y veo cuál es la situación de quiebra total a la que ellos han llevado la caja, no es lo mismo que una entidad financiera pues se venga abajo por su propia operatoria, porque le fallen determinados sectores en los que ha invertido. No, o sea, aquí hay que tener muy claro que dentro de la ley de cajas de ahorro, en el año 76, cuando el gobierno de Felipe González crea la Lorca, la ley de cajas de ahorro, como la Iglesia Católica tenía tres cajas de ahorro en España, esta concretamente, que era Caja Sur, bueno, fue Caja Sur
1: 86,
0: después.
1: 1986.
0: 76.
2: 76, ha dicho.
0: Ah. En el 76.
1: No Felipe González, ¿no? Eso fue después.
2: En
0: el 86. Perdón.
1: Has dicho Felipe González.
0: Es que me he equivocado. Fue la visita del Papa Juan Pablo II a España. Ellos tenían tres cajas de ahorro. Ante esa modificación de la ley de las cajas de ahorro, él se preocupó mucho de que pudieran mantener los privilegios que ya tenía con el concordato franquista. La visita se disfrazó con otro motivo, de venir a ver la España católica y todo lo que tú quieras, pero de aquí se fue con el compromiso de Felipe González. Una vez ya derogado el concordato...
2: Rafa, perdona, al final la experiencia del Banco Ambrosiano también incidiría, porque claro, no querrían proteger especialmente claro, su joyita en el sur de Europa,
0: tú,
2: ¿no?
0: Tú ten en cuenta que el agujero del Banco Ambrosiano, con lo cual se estaban jugando la cabeza, la mafia llegó a decirle que a ellos les restituían el dinero que le habían estafado, o ellos sembraban la Ciudad del Vaticano de cabezas de cardenales, o sea, así de sencillo. Que realmente tapó en aquel momento el gran agujero del Banco Ambrosiano fueron los Legionarios de Cristo y el Opus Dei. Que por eso después asesina a Juan Pablo I, entra Juan Pablo II y ya Juan Pablo II se encuentra con todo el estallido del escándalo y a él le advierten que se dedique total y absolutamente a temas políticos y el tema económico del Banco Ambrosiano. Si no quiere terminar como Juan Pablo I, mejor que ni mire para él. Pero, evidentemente, esa conexión que había entre Banco Ambrosiano, ahora es Banco Vaticano, pero la institución sigue siendo la misma, y los que colaboraron en el asesinato de Juan Pablo I, el arzobispo Marcín ya ha muerto, pero había gente más joven que el Vaticano jamás ha abierto una investigación, y todavía hay por ahí cómplices del asesinato de Juan Pablo I. Entonces, esa conexión se tuvo, y aquí, de hecho, yo he sabido por gente del Banco de España y por testimonios de políticos, cómo el cura Castillejo, presidente de Caja Sur y casi dueño y señor de la caja, porque él se permitía hacer dentro de la caja cosas que Emilio Botín no se podía permitir dentro del Banco de Santander. Ese era el poder que tenía él y todos los presidentes de las cajas de ahorro, al final. Hicieron y deshicieron todo lo que les dio la gana.
2: Para toda la gente que no conoce a Castillejo, a Fray Langostino, que estuvo en la caja creo del 79 hasta 2005, ¿no?
0: Sí, creo que sí.
2: ¿Les puedes describir un poco a los oyentes que no conozcan? Porque fue fundamental para...
0: El Monte de Piedad nace, lo funda un canónigo, Medina y Corella, en el siglo XIX creo que fue, con su patrimonio personal. O sea, el principio del Monte de Piedad. Es decir, la caja nunca fue de la Iglesia. Eso lo fundó un Monte de Piedad, el secanónico, con su patrimonio, solo que puso las albaceas testamentarias a sus compañeros de cabildo. Cuando muere Medina y Corella, la Iglesia, la mafia eclesiástica, que yo acabo de decir, se apropia del Monte de Piedad. Dice que no, que el Monte de Piedad es suyo, que es de la Iglesia, que es de los canónigos, hasta el punto de que la familia, los herederos de Medina y Corella, pleitean con la Iglesia Católica. Y evidentemente terminaron como todo el que pleitea con la Iglesia Católica. Perdieron el pleito. O sea, ese en realidad nunca fue de la Iglesia. Yo sé, y tengo alguna fotocopia de algún documento, que ya en el año 84-85 se llegó a falsificar para presentarlo como documentación histórica de que el Monte de Piedad, después Caja de Ahorro de Córdoba y después Caja Sur, era de la Iglesia. No lo fue nunca. Entonces, le correspondía ser presidente de la Caja de Córdoba y después Caja Sur al canónigo penitenciario. Es decir, es que es muy curioso, ¿no? Y sobre todo los que sean creyentes, es precisamente el canónigo que, digamos, tiene el poder de perdonar aquellos pecados más graves, incluso dentro del clero, el que se ha saltado a piola de cintura para arriba y de cintura para abajo, todo lo que le ha dado la gana. Eso es una incongruencia, ¿no? Entonces, digamos, los dos canónigos penitenciarios que hubo antes, pues se limitaron a lo que tenían que haber hecho, a pasar desapercibido. Monte de Piedad muy pequeñito, entonces en Córdoba, una oficina en Jaén y tal. Pero claro, cuando desembarca el cura Castillejo, pero ya esos son órdenes directas del Vaticano, y órdenes directas del Vaticano porque ya todo venía dirigido por el Banco Vaticano, Banco Ambrosiano y demás. Él, porque antes había un director general ejecutivo que llevaba la parte ejecutiva, las otras dos cajas de ahorro a las que yo he hecho referencia antes, que también era de la Iglesia, aunque era más pequeñita, allí no había un cura que asopara. O sea, allí lo llevaban como había que llevarlo. O sea, tú nombras director general a un ejecutivo que sepa del tema que tiene que llevar. La Iglesia es dueña o propietaria de la obra social. Pues muy bien, después hablaremos. Pero no hay un cura que llega aquí con la sotana y que se pone a quitarle los pisos a los que no pueden pagar la hipoteca. Y la cosa terminó como terminó, pues cambiando el Padre Nuestro y quitándole perdona nuestras deudas, como nosotros perdonamos nuestros deudores, y lo cambiaron, perdona nuestras ofensas, como nosotros perdonamos a los que nos ofenden, porque claro, con ese Padre Nuestro en la mano, la Iglesia Católica, que ha desahuciado a media Córdoba a todos los pobres que no pudieron pagar la hipoteca, como consecuencia además de esa burbuja inmobiliaria que crearon ellos. O sea, porque es decir, el cura Castillejo, contestando a tu pregunta, Ana, llega, prácticamente aparta al director general que había y él asume todos los poderes, pleno poderes, para todo. De allí para cualquier cosa, desde comprar un bolígrafo hasta darle 1.000 millones de pesetas a una empresa de Sandocán, por ejemplo, o de Praza, o de Noriega, todo eso era decisión personal del cura. Yo me encontré, que venía de la banca, donde todos estábamos mirando hacia los clientes, pues me encontré que aquí todo el mundo estaba vuelto de espalda al cliente y mirando para don Miguel. O sea, era Dios. O sea, yo no creo en Dios, pero si tuviera que representarlo, ahí está. Porque tuvo en Córdoba todo el poder económico, el poder empresarial, colocado dentro de la entidad a todos los familiares de los políticos y políticos incluso, que aunque él tenía el poder absoluto de la entidad, porque la Iglesia tenía dentro de la caja mucho más poder que tenían los políticos del Partido Popular o del PSOE en sus propias cajas. Porque a lo que eran los patronos fundacionales, la Junta de Andalucía le concedió pues un poder tan elevado para que ellos se pudieran manejar absolutamente todo sin compartir con nadie. ¿Qué es lo que él compartía con los políticos? Pues colocarle algunos familiares para comprar determinadas voluntades, cuando necesitaba algo de la Junta de Andalucía. Por ejemplo, él presumía públicamente, que fue otra denuncia que yo hice, de que él mandaba más en la Junta que los políticos del PSOE. Presumía públicamente. Él, cuando se daba esas mariscadas, esos homenajes que los pagaba la caja, se dio uno que le costó a la caja 700.000 euros cuando celebró sus bodas de oro sacerdotales. Entonces él dijo en una ocasión, yo mando en la Junta más que los socialistas incluso.
2: Pues que los préstamos de los partidos políticos no, claro, se pagaban.
0: Bueno,
2: ¿no?
0: Hay una cosa muy especial, porque donde yo estuve fue realmente en el Monte Piedad de Caja de Ahorro de Córdoba. Yo me fui antes de esa fusión que se hizo con la Caja Provincial. O sea, es muy relevante el hecho. En Caja había antes dos cajas. En Córdoba había antes dos cajas. Monte de Piedad de Córdoba, que era de la Iglesia, y la Caja Provincial de Ahorro, que era de la Diputación. Entonces, en poder del Partido Socialista Obrero Español, que también estaba en la Junta. Cuando viene el tema de fusionarse para ir agrandando el tamaño de las cajas para poder ser más operativas, porque ya las cajas empezaron a funcionar como banco y no como caja, que es cuando yo las conocí de un principio, las cajas manejaban el ahorro popular, la famosa libretita o cartillita, no descontaban papel, no trabajaban con empresas, y después ese dinero hacía una finalidad social, o sea, lo canalizaban pues para la hipoteca, 10, 15 años, para que el que no pudiera acceder a una vivienda lo pudiera hacer a través de una VPO. Pero claro, aquí esta gente primero entraron en las cajas de ahorro, las convirtieron en banco, nosotros terminamos haciendo la misma operatoria que yo hacía antes en los bancos, y lo que es peor, convirtieron lo que es la vivienda, que debía haber seguido siendo un derecho del ciudadano, que además está recogido en el artículo 25 de la Declaración Universal de los Derechos Humanos y en el artículo 47 de la Constitución Española. Pues ellos convirtieron la vivienda en un instrumento especulativo, con lo cual cerraron el circuito y se dedicaron a la especulación pura y dura. Lo explico muy bien en tema municipal. El ayuntamiento, hay un determinado partido político que tiene suelo, pues se coge a su socio amigo constructor y le dice, cómprame esto, que yo te lo voy a recalificar, con lo cual ya vamos a revalorizar aquello, y donde se podían construir normalmente 7 bloques, pues tú vas a construir 70. Los beneficios de eso los repartimos nosotros, nos financiamos el partido político, tiramos los políticos, el constructor que pasa de la nada, casos como el Posero, como Sandocán aquí de Córdoba, porque de guardar cochino pues terminó teniendo un avión y teniendo cosas, ese coño, qué tío más listo, decía la gente. Hombre, yo también, si me presto a ser títere de una determinada mafia, ¿no? Lo que pasa es que después estos fueron los que terminaron en la cárcel, mientras que ni los curas ni los políticos se sentaron siquiera en el banquillo. Ese circuito de la estafa piramidal, que es la burbuja inmobiliaria, lo cierran con las cajas de ahorro, donde están los partidos políticos y la iglesia, en el caso de Córdoba.
3: ¿Quién paga eso?
0: Pues la pareja que se va a comprar un piso y que va a la caja de ahorro, yo quiero comprar un piso, y le dice el director, no, tú te compras un chalet, coño. Que además, ¿cuánto vale el chalet? ¿100 millones? Ah, pues yo te doy 150. Para que te compre el chalet, para que te compre un coche y te pague el viaje de novio, y le hacen hipoteca a 35 años o 40 años. Es decir, el ciudadano se está llevando toda su vida laboral y un poco más pagando una hipoteca que lo que está es financiando todo el tema de la burbuja inmobiliaria, la financiación de los partidos políticos y el dineral por el que han saqueado todas las cajas de ahorro.
1: O sea, en eso, Rafael, como prácticamente todos los bancos en la época esa del ladrillo y de todo esto funcionaron en muchos casos así.
0: Todo, además, perdona, no fueron los bancos, es la diferencia.
1: Bueno, las cajas.
0: Eran las cajas de ahorro. Sí, o sea, sí. Los bancos seguían con su trajín de siempre. Los siete grandes funcionaban como funcionaban, después vino la confiscación de Rumasa, se quedaron los siete grandes con los bancos de Rumasa, y después pues quedaron el Banco Hispanoamericano, Central, Santander y demás. Sí. Ellos fueron los que al desembarcar en las cajas de ahorro las convirtieron en bancos, establecieron la estafa piramidal de la burbuja inmobiliaria y la saquearon. Y dejaron un agujero, y esto es importante que lo sepan los oyentes, porque ninguna fuente oficial lo reconoce. La estafa de las cajas de ahorro nos ha costado a España 450.000 millones de euros. O sea, el que le digan a ustedes que fueron 60.000 millones de teléfonos, llame al programa, que le den mi teléfono, que yo le doy la cifra y además se lo detallo. 450.000 millones de euros. En el caso de Caja Sur, concretamente, la caja de la Iglesia Católica, el agujero fueron de 3.000 millones de euros. Y como resultado, toda la ciudad arruinada para tres generaciones, porque ellos eran un monopolio, es decir, Caja Sur arriba. Después estaban las grandes constructoras, Praza, Arenal y Noriega, participadas por ellos, además también, y debajo el pobre tejido empresarial e industrial que tiene Córdoba, que prácticamente no tiene ninguno. Por eso, el cura era dueño y señor de Córdoba y ejercía como tal e impedía que empresarios que querían venir de fuera a instalarse a Córdoba, a crear empleo y riqueza, él los echaba, porque él no quería que en su cortijo, él no quería compartirlo absolutamente nada con nadie. Y así tenía comprado a todos los partidos políticos, a toda la Administración de Justicia y a todo poder social. Y sobre todo, a través de la venda de la fe total y absolutamente a toda la sociedad cordobesa. Era muy triste ver, por ejemplo, cuando el cura Castillejo, apodado Fray Langostino por su gran afición al marisco, porque pelaba los langostinos con una mano, Yo también sé pelar los langostinos con una mano, pero yo no tengo la obra social de una caja de ahorro que me pague las mariscadas. Es la gran diferencia entre uno y otro.
1: Pero yo quería concretar más, centrarnos en tus denuncias, en el hacer. Está bien toda la introducción, porque por si alguien
0: tal no es por no situar a la gente, todo, sobre todo pero, a los jóvenes, es que los jóvenes ya le hablas del cura claro, castellano y no saben quién es.
1: Pero sobre todo, tú te planteas denunciar a la fiscalía.
0: Ahora
1: ¿en qué denuncia, cuándo y qué consecuencias
0: ahora yo tiene? Te lo explico. Yo empiezo primero a hablar con la gente del Banco de España y enterarme cuál es realmente la situación. Yo tengo datos que me van pasando algunos compañeros de dentro de la caja. O sea, a mí me empiezan a perseguir a todos los niveles, me ponen detectives, me investigan toda mi vida privada y profesional, se van a todos los bancos que he trabajado antes a ver qué se pueden enterar, a familiares míos, a clientes míos, y entonces ya empieza la persecución, que este es lo normal que suele hacer la mafia eclesiástica cuando persigue a alguien. Tiene todo el poder del mundo, porque tiene el mismo poder que tiene cualquier otra mafia, más toda esa ciudadanía que a ellos les sirve de soporte y que yo no me duele en prenda, lo mismo que he dicho antes, que yo respeto la fe y la creencia de cada uno, sí digo, y no me duele en prenda, que ellos, con ese silencio cómplice, son cómplices de todo lo que hace esa mafia, de la pederastia, de los abusos económicos, de las persecuciones como la que sufro yo, la madre abadesa del convento de Santa Cruz, José Antonio Avellán, que han intentado asesinarlo, y todo el que se permita discutirle. O sea, primero te aíslan socialmente. Yo he llegado a una cafetería de Córdoba y la he dejado vacía. Textualmente, y te digo el nombre. ¿Por qué? Pues porque al que vieran conmigo, rápidamente era purgado, como hicieron con muchísima gente. Como purgaron a profesionales de los medios de comunicación, porque me daban cancha a mí, me entrevistaban o pasaban alguna información, como hicieron con Alberto Almanza en Canal Sur, con Rafael Bejarano en Punto Radio, con mi amigo José Carlos, que hizo un periódico diario como el 20 Minutos, y porque me publicó dos cartas, ordenó inmediatamente el cura que ninguna empresa ni nadie pusiera publicidad en ese periódico, con lo que se lo cargaron. Pero es que además encima me empiezan a amenazar de muerte. Y alguna de las amenazas me dijo la policía que eran serias, que tenían muchas posibilidades de que fueran reales, porque eran sudamericanos, que esto por lo visto pues vienen aquí por dos whisky capaz de hacer cualquier cosa. Yo me tuve que ir a Portugal una temporada hasta que pasaran las etapas más duras. La persecución ha sido contra toda mi familia y todos mis amigos, porque ellos te aíslan socialmente. Hay un testimonio de uno de los canónigos del Cabildo, amigo del curita Castillejo, que vive con su novia y con los pisos que se quedó de Caja Sur, siendo ejecutivo de la entidad, lo cual estaba prohibido. Yo lo puse en conocimiento del Banco de España. Que cuando alguien fue a hacer méritos con él, hablándole mal de mí, que ese era el deporte de Córdoba, porque Córdoba era un monopolio, con lo cual yo me había enfrentado a toda Córdoba entera, a todos los niveles, el cura dijo textualmente, porque alguien le dijo, a este tío lo tenéis que matar, hombre, para ganar mérito. Un creyente, ¿eh? Uno de los que van a misa a darse golpes de pecho. Y el cura le contestó, dice, no, nosotros ya no matamos a nadie, eso ya estamos antiguos. Él se va a tener que suicidar, porque nosotros le pondremos los medios para que él se tenga que suicidar. Y tengo que confesar, aquí, ahora y en muchos otros sitios que he hablado de este tema, yo porque afortunadamente he tenido un respaldo familiar y sobre todo, mucho más importante, que no sé cómo pagarle nunca, el respaldo que me han dado a mí todos mis clientes desde el primer banco que yo entré en el año 74 y que me lo he ido llevando de un banco a otro, de una entidad a otra, y que gracias a ello yo no me he muerto de hambre. Como dijo el canónico, el hijo de puta de ese canónico. Y no me duele en prenda decirlo, porque yo tengo una familia a la que tengo que mantener. Y ellos sabían que yo tenía niños pequeños. Niños pequeños, lo que siendo pequeño con 7 y 8 años, han cogido el teléfono y le han dicho que los iban a matar. Si eso no es una mafia, y sobre todo que me escuchen los que van a la iglesia, los que queriendo o sin querer se enteran de las cosas o no se enteran de las cosas, porque yo los acuso de ser cómplices de esa mafia. Porque si se plantaran y dijeran, yo soy creyente, creo en Dios, y le digo a la jerarquía eclesiástica, como ustedes no aclaren estas persecuciones, estas amenazas de muerte y el crimen peor que todo esto, que es el tema de la pederastia, yo no pongo un pie en la iglesia. Posiblemente la jerarquía eclesiástica se hubiera visto obligada a cambiar, pero como cuenta con el silencio cómplice del rebaño, como muy bien los denominan ellos, pues ancha Castilla.
2: Sí, solo fuera del rebaño, pero en este tema del encubrimiento y la permisividad que hay con la Iglesia católica, a mí me ha llamado mucho la atención de tu testimonio, pues que Rato, en el gobierno de Aznar, sacó una ley pues para que la Caja Sur no pudiera ser fiscalizada por la Junta, como era una competencia autonómica, y que pasase directamente al Estado. Entonces, una consecuencia de esto, para que todos lo sepamos, es que todos los bancos rescatados han sido...
0: Las cajas.
2: Han sido auditadas, fiscalizadas por la Audiencia Nacional, salvo...
0: Sí, Caja Sur.
2: Caja Sur.
0: Bueno, hubo una orden directa, pero lo que acabas de decir, de Rato te lo explico.
2: Sí, por favor.
0: Cuando primero el Partido Socialista le regala la Caja Provincial y el Palacio de Viana con sus valiosos archivos, que iba dentro de la Caja Provincial de Ahorro, a la Iglesia, es cuando monta Caja Sur. Después la Junta de Andalucía aspira a tener una caja única dominada por el poder político, por el Partido Socialista que estaba en la Junta de Andalucía. Entonces era consejera de Economía Magdalena Álvarez, la famosa Maleni, que salía públicamente diciendo el enfrentamiento que mantenía con el cura Castillejo, porque ella quería defender los intereses del pueblo, el cura Castillejo los de la iglesia. Llegó un día aquí a dar el pregón de la velada, aquí en Córdoba, y llegó a decir, pues yo lo escuché, yo estaba allí, para enterarme de todo, evidentemente, que el auténtico cocodrilo de Córdoba era el cura. Ahí está. Bueno, pues yo voy a contar un detalle de lo mucho que puedo contar de este tema. Yo, como he bicheado toda la documentación y todos los balances de Caja Sur, de años hasta nuestros días, los pillé en una exteriorización de los planes de pensiones de los empleados. Eso era una cuenta que cada caja o cada banco la tenía en un sitio a final de año, para maquillar balance y ponerlo como recursos ajenos, se le llevó una cuenta. Entonces el Banco de España dijo, vale, se acabó. Lo habláis con los sindicatos y el dinero este me lo lleváis a esta cuenta y de ahí no se mueve. Bien, pues entonces tenía Caja Sur 20.000 millones de pesetas de entonces de fondo de pensiones para los empleados. Pues muy bien. Exteriorizó la cuenta, cogió a los sindicatos, los compró a todos, ya los tenía comprados, pero bueno, los recompró a todos. Hicieron a la baja las estimaciones de los planes de pensiones y de los 20.000 millones se llevó 7.000 a la cuenta donde había dicho el Banco de España y 13.000 se perdieron. Entonces yo cojo las dos copias del balance, cojo a mi amigo Alberto Almanza de Canal Sur, que era el único que hablaba del tema aquí, con lo cual lo infartaron, al final murió de un infarto, por otro tema del obispo Martínez, que si queréis también os lo cuento. Y le digo, oye Alberto, tengo esto. ¿Lo vas a publicar? Y me dice Alberto, joder, espérate que se lo voy a consultar a uno del país, que tenemos ahí un blog entre los dos y a ver cómo le damos vuelta a esto. Y el del país era amigo de la Maleni. Dice, uy, yo esto se lo tengo que consultar a Magdalena, pues yo no me fío de publicar esto, ¿verdad? Y fuimos, yo fui, y le dije, como era públicamente enemigo del cura Castilleja, digo, mira, toma, ya puedes sacar al cura esposado con la Guardia Civil por esto, nada más. Y doña Madalena a mí no me miró, miró a los dos periodistas y le dijo, ni se os ocurra publicar esto, ¿no? Porque os quedáis sin trabajo, ¿no? Esta era la connivencia del poder político con la Iglesia Católica, con la jerarquía. Entonces, cuando el PSOE intenta hacer esa caja única, la Iglesia, como tiene mano en todo sitio, ellos están en todos los frentes. O sea, ellos han durado 2020 años y van a durar otros más porque tienen un cura en cada frente, de la extrema izquierda de la Teología de la Liberación a la extrema derecha de los Legionarios de Cristo y el Opus Dei. Y van moviendo las piezas conforme políticamente les van interesando. Aquí, ¿qué hay? Un Partido Comunista, un cura comunista allí. Allí, ¿qué está? ¿El Vox o un cura de Vox allí? Y siempre triunfan. Entonces, claro, se va al ministro de Economía, que era Rodrigo Rato, él tenía ya colocado en la caja un sobrino de Rodrigo Rato, que me parece que ya se ha jubilado ahora, y el Partido Popular hace una ley especial, sola y exclusivamente, para sacar a Caja Sur de la tutela de la Junta de Andalucía, para que en esa pretendida caja única, la Iglesia no pudiera perder el poder todopoderoso y omnipotente que tenía sobre ella. Pero es que después, cuando cambia el gobierno de la nación y entra el PSOE, vuelve la caja a la tutela de la Junta de Andalucía, y la Junta de Andalucía, que como he dicho antes, ya le había regalado una caja de ahorro, un monumento histórico artístico y su valioso archivo, en lugar de quedarse con ella, cambia la ley financiera andaluza y le vuelve a otorgar los máximos poderes a los curas banqueros de Córdoba, que provocó incluso la queja, como Braulio Medel, de los presidentes socialistas de las cajas socialistas. Es decir, cuando yo he dicho al principio que estamos hablando de la mafia de las mafias, de la mafia madre, no he dicho ninguna tontería, ni he exagerado absolutamente nada. Ellos tienen hoy muchísimo más poder que tenían con Franco, porque ellos consiguieron que el concordato se sustituyera por cuatro acuerdos puntuales que multiplican por 100 los beneficios que tenían con el nacionalcatolicismo anterior, llamándole a esto un Estado aconfesional.
2: Para ahondar más en la...
1: Perdón. Yo lo que quería, para darle los datos de la denuncia, en Fiscalía y tal.
0: Voy a ello. Yo cuando empiezo a recabar datos y empiezo a pasarlo a la gente del Banco de España con la que yo hablaba, lo que ya había conocido antes, pues yo me llego a enterar ya de la situación real que estaba el sistema financiero español, la situación era la misma en todas las cajas de ahorro, y me llego a enterar, evidentemente, de la protección que el poder, todo, Partido Socialista, Partido Popular, todo, estamos hablando en el saqueo de las cajas de ahorro, de esos 450, no es un problema de un gobierno determinado, es del Estado. Es del Estado, porque el Banco de España, que depende del Ministerio de Economía, era no el que vigilaba el funcionamiento, sino el que dirigía el saqueo de todas las cajas de ahorro. Entonces yo espero, porque al cura lo echan de la caja en el año 2005. O sea, primero hay un intento del obispo Martínez, que llegó a Córdoba para echarlo, y entonces dijo que la caja era suya y que él no se podía marchar de la caja. Lo desobedeció en varias ocasiones. El obispo Martínez pudo haberlo suspendido a divinis, concretamente hubo algunos canónimos que eran antes muy amigos de él y después enemigos, como el caso de Nieto Cumplido, por ejemplo, que insistían que lo suspendieran a divinis y que lo echaran ya de la iglesia. No ya, pues claro, aquí cuando interesó todo el mundo estaba alrededor de él, y ya cuando empezó a causar problemas, esos mismos ya empezaron las ratas, cuando el barco se hunde, pues salen todas corriendo. Entonces el cura Castillejo se fue a Roma, a donde habían ido muchos maletines de dinero, muchos, y se cepilló al obispo Martínez, y le dieron la pata para arriba, y lo mandaron a Granada. Entonces vino aquí ya el obispo Asenjo, con el visto bueno de la conferencia episcopal y el mandato del Vaticano de sacarlo de la caja, como fuera. Y la única forma que tuvo de sacarlo fue cambiando los estatutos del Cabildo Catedral de Córdoba y poniendo la jubilación a la edad que él tenía para sacarlo de la caja. Pero claro, lo sacan de la caja. A mí me dijo una vez un cura, que posiblemente hable un día de esto, yo le pregunté, le digo, bueno, ¿y qué vais a hacer ahora con el cura cuando lo saquéis de la caja? Y me dijo concretamente el cura, dice, pues la iglesia lo tiene muy claro. O lo mima o lo mata. Digo, ¿y en qué cuestión está? Pues ahí estamos a ver qué postura toman los políticos, porque si le quieren meter los dedos, lo mandamos a una embajada del Vaticano o cualquier sitio para que tenga una protección y tal. Bueno, en definitiva, al cura lo sacan de la caja y le hacen una fundación para él, a su persona. O sea, a ver si nos enteramos lo que yo estoy diciendo. Un gachupino que quiebra una entidad financiera porque la saquea con un resultado de 3.000 millones de euros. Y esto sobre todo que me escuchen los pobres que están en la cárcel por robar una gallina para darle de comer a sus hijos, que me lo escuchen. Y entonces lo sacan de la caja, le hacen una fundación le enchufan un par de cientos de millones de euros de la caja, la que él había quebrado, empleado, coche, chofer y guardaespaldas. Y ahora esperan 5 años de la salida del cura para que prescriban todos los delitos, porque la primera intención política, una vez ya manifiesta la quiebra de Caja Sur, era que la hubiera absorbido Unicaja. Pero Unicaja mandó aquí a un ejecutivo suyo, a Zuaga, que ahora es el presidente de Unicaja, y cuando empezó a ver aquí lo que había, le dijo a Braulio, me dice, oye, que tú, esto es lo que te ha dicho a ti el Banco de España, es mentira. Pero aparte de eso, es que ahí hay unos delitos mercantiles y penales, que ahí va a ir a la cárcel más de un cura y más de un obispo, y ya veremos hasta dónde llega la responsabilidad. Claro, cuando Braulio Medel va al Banco de España y le dice, oye, que yo tiro de la manta, tú. Que yo muy bien, yo me quedo con la caja, tú me das el dinero, yo no arriesgo nada, pero yo tiro de la manta. Entonces se encienden todas las luces y va el obispo de Bilbao, Mario Iceta, que fue consejero de Caja Sur, habla con el PNV, que era mayoría en BBK, y le regalan la caja con la condición de que no levante las alfombras de la iglesia. La BBK la coge, como le interesaba para aumentar tamaño y absorber las otras dos cajas vascas, pues estupendo. Después la convirtió en un banco y la echó. Entonces, yo, cuando el Banco de España, después de 5 años de irse el cura, abre un expediente administrativo contra los curas que vinieron detrás de él y los ejecutivos que vinieron detrás de él, diciendo la verdad, los que menos culpas tenían en comparación con el cura Castillejo, abre un expediente administrativo y les ponen una sanción. Entonces yo cojo ese expediente y esas sanciones y me voy a la Fiscalía Anticorrupción y le digo, mire usted, Fiscalía Anticorrupción, no es que lo diga Rafael Bueno, el Banco de España dice, en un procedimiento administrativo, no penal, para no hacer sangre, vamos a llevarnos bien, para que la Iglesia no cuente de los políticos lo que saben, para que los políticos no cuenten de la Iglesia lo que igualmente saben. Entonces, cáseme usted las faltas que dice el Banco de España con el Código Penal y cumpla usted con su obligación, ya que no lo ha hecho de oficio, como tenía que haber hecho. Entonces la Fiscalía Anticorrupción me archiva la denuncia y en el archivo de la denuncia me dice a mí que la archiva porque yo baso mi denuncia exclusivamente en un hecho tan irrelevante como es un informe del Banco de España. O sea, vamos a ver, yo le dije a la Fiscalía, este informe es del zapatero de la esquina de donde yo vivo, es de la autoridad monetaria competente, el que ha dicho falsedad documental, alteración del precio de las cosas, robo puro y duro, porque hay uno de los capítulos que dice que se ha perdido dinero de la caja por las bravas, ya ni ingeniería financiera ni absolutamente nada. Pues nada, me lo archiva. Pero los sancionados, cura, político, sindicalista y todo, porque todos participaron del pastel, recurren a la Audiencia Nacional. Y la Audiencia Nacional va y le confirma las sanciones. Entonces yo vuelvo a la Fiscalía Anticorrupción y le digo, mire usted, señor fiscal anticorrupción, ya no es que lo diga el Banco de España, que para usted, por lo visto, es como el zapatero que tiene la tienda allí debajo de mi casa en Córdoba. Es que lo dice la Audiencia Nacional. A ver si sabe usted quién es la Audiencia Nacional, Fiscalía Anticorrupción, y dele usted diligencia a esto. Entonces, me archiva la denuncia y ya no me dice lo del Banco de España. Ya me dice que, como yo insista, van a proceder contra mí. O sea, esto...
2: Perdóname, no entiendo. ¿Proceder contra ti? ¿Por qué?
0: Por las denuncias que yo presentaba. O sea, obstaculizando la labor de un ciudadano que se ve obligado a denunciar porque ellos no cumplen con su trabajo. Porque dice la ley que un juez, un fiscal, tiene que actuar en cuanto tenga conocimiento de cualquier hecho delictivo por cualquier medio. Pero como aquí las órdenes eran, porque fueron las órdenes del Ministerio de Justicia, que se investiguen todas las cajas de ahorro que están todas quebradas, menos Caja Sur. Con lo cual, aquí, el único malo de la película, pues he sido yo. El que no me han matado de pirisca porque haya tenido cuidado y puede que todavía lo hagan, he sido yo. Al que me siguen persiguiendo es a mí, porque siguen buscando dónde tenemos un cliente de nuestros despachos para amenazarlo. y para decirle que como trabajen con este despacho, con ellos que no cuenten. A cualquier medio de comunicación que le quita la publicidad, porque claro, tienen el soporte más amplio que tiene cualquier otra mafia, que es todo su rebaño. Y entonces yo sé muy bien, porque he hablado con José Antonio Avellán, cuando él empezó a contar lo que estaba pasando, era exactamente lo mismo que ahí estaba pasando yo.
1: Yo quería entrar porque el tiempo se nos va, es tan interesante, pero se nos va corriendo. Yo quería entrar en el tema de José Antonio también un poco.
0: Yo cuando...
1: Lo que nosotros entendemos de lo que hablamos con él y de lo que hemos visto en la rueda de prensa que ha dado y algunas entrevistas, etcétera. Él, por lo visto, él, después de llevar tantos años siendo un personaje muy conocido...
0: Hombre, y un tío muy válido.
1: En la COPE y profesionalmente muy valorado y todo eso, a partir de que sale, porque cambian la historia de ellos sabrán comerciales de la empresa, quiere seguir de otra manera, le ofrecen, pero no le ofrece, lo único que le dicen es que él no puede estar en el micrófono, que no puede tener micrófono, le ofrecen puestos de dirección de todo tipo, él no quiere y a partir de ahí parece que empieza, aunque hay unos años después cuando ya se ve obligado incluso a poner denuncias ya y tiene presentes unas cuantas. Tú creo que has hablado más con él y a lo mejor contarnos.
0: Yo he hablado en varias ocasiones con él porque cuando yo tuve conocimiento de la situación que le estaba, me puse en contacto con él, porque los que estamos en esta situación tenemos el rechazo de toda la sociedad, porque la sociedad primero nos tacha de locos, cosas que ellos ya se preocupan también de extenderlo. Este tío está loco, que está diciendo por ahí de nosotros, de la arquía, con lo buenos gente que somos, que le damos de comer al hambriento, una mierda muy grande para ellos, llevando 1.020 años explotando el negocio de la pobreza. Me puse en contacto con él, le comenté un poco por encima lo que me había pasado a mí, le mandé una parte de la documentación para que él viera que es real lo que yo estoy contando, porque la gente lo pone en duda, se cree que estoy contando la película El Padrino 3. El Padrino 3 es un sainete de los Álvarez Quintero, al lado de lo que es la jerarquía eclesiástica. Entonces él me contó a mí de que habían incluso intentado asesinarlo, lo que pasa que él, ante las situaciones que se había visto anteriormente de amenaza pública, de sacar una pistola en la calle, le había tomado determinadas precauciones, que la persecución era la misma que a mí, a toda la familia, incluso, que estaban todos ya en tratamiento y que el tema importante es que era que no lo dejaban abrir otra emisora, buscarse la vida, que donde antes le estaban ofreciendo trabajo para que se fuera, ahora ya le cerraban las puertas, porque yo inmediatamente... te matan civilmente. Entonces, claro, él ha tomado la decisión, que fue la que tomé. Estamos en guerra, vale, pues vamos a la guerra. Y si tenemos que morir, morimos. Y como yo le dije a ese canónico que después que me enteré, que era él, lo cogí un día en la calle, le digo, mira, posiblemente, es muy posible, tenéis tanto poder que me obligáis a mí un día a suicidarme. Pero el día antes de suicidarme, no te quiero ni contar la escabechina que yo puedo montar. Entonces él parece que está ya en esa postura. Y en esa postura, pues ya ha empezado a alargar las complicidades políticas de la Iglesia Católica, la famosa subvención que le dieron la Junta de Andalucía a la COPE, después de haber denunciado él ya el montón de emisoras ilegales que se estaban llevando el dinero de los conciertos, que era un saqueo el que estaban haciendo. Pues a pesar de eso, la Junta de Andalucía me parece que le dio 400, 500 millones.
1: Eso, con este tema de la Junta de Andalucía, hablamos, porque ya lo conocíamos, hablamos con una diputada del Parlamento de Adelante Andalucía, que es Ana Naranjo, y le hemos grabado esta entrevista al respecto, que me gustaría que escuchara. Buenos días, Ana, gracias por atendernos. ¿Cómo estás?
3: Muy buenos días, José Antonio, pues un placer siempre pues estar aquí un ratito de domingo con vosotros.
1: Bueno, sabes que solamente estamos en directo con Rafael Bueno. Y uno de los temas que está denunciando precisamente José Antonio Avellán en juzgado y todo eso, que anda metido en una serie de conflictos con la COPE, ha denunciado, entre otras cosas, que prevaricación del gobierno andaluz en cuanto a la eliminación de sanciones a la Conferencia Episcopal en una serie de emisoras de la COPE que serían ilegales. Uh-huh. Y bueno, como esto yo sé que tuvo su... yo sé que hubo un cierto debate y estuvo el Parlamento, intervención de grupos políticos y demás. Nos parecía interesante conocer un poco de tu propia voz, cómo ha sido la... contarnos los hechos desde tu postura en el Parlamento, de tu grupo.
3: Pues la denuncia de Avellán pues tiene todos los argumentos y todo el fundamento jurídico. Como sabéis, hubo una modificación con nocturnidad y alevosía en pleno periodo de alerta de un decreto que modifica no solo la Ley Audiovisual de Andalucía, que también, y de eso vamos a hablar, pero tenemos que tener en cuenta que modifica 21 leyes y 6 decretos en relación a urbanismo, a turismo, a medio ambiente, al patrimonio. Han hecho lo que le ha dado la gana, literalmente, sin el control parlamentario, porque han utilizado un procedimiento de urgencia como durante la pandemia. Han aprobado eso a través de la Diputación Permanente, cuando no es el órgano que tiene que aprobar este tipo de modificaciones estructurales. Por eso, desde Adelante Andalucía, lo llevamos al Tribunal Superior de Justicia. Pero claro, la reacción del Gobierno, eso vendudo para eso, pues fue hábil, es un escapista, fue entonces pasarlo por pleno, porque sabían que íbamos a ganar jurídicamente ese contencioso, pero al pasarlo por pleno, pues no perdimos tampoco los argumentos. Ellos mintieron descaradamente en pleno ante una pregunta de Adelante Andalucía, porque hay un escrito a esa denuncia que hizo Avellán a la Consejería de Presidencia, denunciando que estaban emitiendo emisoras piratas sin tener la licencia habilitante prescriptiva que establece la propia ley, y además pues lucrándose con dinero del gobierno andaluz. Ahí es que Avellán tiene muchísima razón. Sabéis que el gobierno andaluz está inyectando muchísimo dinero público en los medios de comunicación privados, y bueno, pues uno de su emisora favorita es la cadena COPE, en la Conferencia Episcopal, y le permitió, a pesar de decir por escrito que iban a anular esas emisiones porque no eran legales, pero eso nunca se cumplió. El propio escrito de la Consejería de Presidencia nunca se cumplió, y permitía que COPE Granada, que COPE Málaga, que COPE Córdoba también, que ROJ FM, que también pertenece a la cadena COPE, ROJ FM Marbella también, y la de Córdoba, pues siguieran emitiendo y contraviniendo su propia ley. ¿Qué hizo Bendodo? Cambiar la ley, claro. Ahí está la trampa. Cambió esa ley, y esa ley ahora mismo, pues esa modificación de la Ley Audiovisual de Andalucía, la recurrimos ya en el Tribunal Constitucional a través de los diputados nuestros de Unidas Podemos. Tenemos que decir que fue aceptada por unanimidad en el Tribunal Constitucional, que afortunadamente suspendió los preceptos que modificaban pues esta Ley de Audiovisual de Andalucía.
1: De manera preventiva, ¿no?
3: Claro, claro, así de escandaloso era, y también algunos que afectaban al patrimonio, pero efectivamente eso ahora está paralizado. Tenemos también que decir que esa ley audiovisual es muy joven en Andalucía, apenas tiene 2 años. Por eso no entendemos pues la urgencia, además eso, en plena pandemia, por procedimiento de urgencia, en modificarla, si es que no quiere pues beneficiar a sus amigos de la COPE, que es los intereses que tiene Bendodo detrás. Y además fue una ley muy participativa, que bueno, que se cumplirá más o menos, pero que es verdad que fue fruto de un debate con sindicatos, con profesionales, y que lo que han hecho ahora al modificarla es permitir pues que esas cadenas privadas puedan emitir donde quieran, puedan lucrarse además sin tener siquiera licencia habilitante. Lo que están haciendo es un negocio, es facilitar que esas emisoras privadas y fundamentalmente pues la cadena COPE sigan haciendo negocio, destrozando a las radios comunitarias, destrozando a las radios públicas, que son por las que debería de apostar el gobierno andaluz. Y más si decía que esas modificaciones en la Ley Audiovisual eran para dinamizar la economía. Pues no entendemos nada, porque si para dinamizar la economía van a permitir que emitan desde Bruselas, por ejemplo, y que no tengan que tener una emisión local, si van a permitir que puedan lucrarse con dinero de publicidad sin que aporten nada en esta tierra, pues nosotros creemos que al revés, ¿no? Va contra la pluralidad informativa, va contra la pluralidad también de los intereses informativos y formativos de la propia Andalucía, que tenemos 8 millones de habitantes, y lo que van a hacer es anular pues estas emisoras locales, estas emisoras públicas y comunitarias que sí pues forman e informan de los problemas que tenemos los andaluces y las andaluzas.
1: Pues vaya telita, ¿no? ¿Y veis alguna posibilidad de rectificación? ¿Creéis que el Constitucional podrá...?
3: Sí, sí, sí. Nosotros estamos muy esperanzados. Ya te digo que fue un dictamen unánime y estamos esperanzados en que el Tribunal Constitucional impida esta fechoría del gobierno andaluz, que permite la piratería de los medios de comunicación privados y en concreto de los de la Conferencia Episcopal, porque bueno, pues se deben favores, ¿verdad? Se deben favores. Pero es muy triste que tengamos que llegar a estos límites, es muy triste que tengamos que acudir al Tribunal Constitucional para garantizar los derechos de pluralidad democrática que tenemos los andaluces y las andaluzas, y a la apuesta que debería hacer el gobierno andaluz pues por las radios públicas, en lugar de intentar beneficiar a través de la legislación que ellos emiten a sus emisoras favoritas, a sus emisoras privadas.
1: No, te digo lo de la confianza en los tribunales, que con Avellán también comentamos, porque, bueno, está ahora mismo candente todo el tema de cómo está la cúpula judicial, bloqueada, con una composición desde que tenía que haber cambiado desde hace 2 años. Uh-huh. Y no sé si en ese medido y con nombramientos que puede estar haciendo ahora importantísimo y además de forma vitalicia, que son puestos vitalicios, que no sé si eso puede afectar en este caso, teniendo en cuenta la relación entre los poderes que existen, claro. Porque Avellán también sabe de eso un poco, de lo que le está pasando desde que está metiéndose con la COPE.
3: Efectivamente, eso es como dice, bueno, el Partido Popular ha decidido saltarse la Constitución, porque lo que está haciendo al boicotear la renovación de ese poder judicial es saltarse la Constitución, un partido que luego pues se le llena la boca cuando quiere de la bandera de España y de la Constitución española, pero luego no la respeta en la práctica, efectivamente, pues porque tiene intereses en controlar ese aparato judicial para tapar sus vergüenzas, como estamos viendo en la actualidad. El Partido Popular no tiene ningún escrúpulo en utilizar todas las instituciones del Estado para su propio beneficio. Es una organización casi criminal, ¿no? Lo que ha hecho con las instituciones del Estado. Pero a pesar de eso, a pesar de esa negativa a renovar el Tribunal Constitucional y a pesar de ese boicot que el Partido Popular está haciendo saltándose la Constitución, nosotros vamos a llegar a donde fuera necesario y si tenemos que utilizar otras instancias, pero en principio vamos a esperar la resolución del Constitucional. Por ahora está paralizado y vamos a intentar mantener un poco pues la cabeza fría y esperar una resolución favorable, porque es que no puede ser legalmente de otra manera, José Antonio. Y si no, pues recurriremos y llegaremos a las instancias que sean oportunas para defender la pluralidad y la libertad de expresión que tenemos los andaluces y para frenar las troperías del gobierno andaluz y en concreto del señor Bedoya.
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0: Hola, ¿qué tal? Bienvenidas, bienvenidos. Hoy ponemos el foco en una realidad que afecta cada vez a más familias andaluzas, la salud mental. Ansiedad, depresión, soledad, problemas emocionales en jóvenes, listas de espera interminables y una evidente falta de recursos públicos. Mientras, aumentan los problemas de la salud mental. Muchas personas siguen sintiéndose solas, incomprendidas y abandonadas por el sistema. Andalucía continúa estando por debajo de la media en profesionales de psicología y psiquiatría. Y asociaciones como AFESOL, que están haciendo un trabajo imprescindible para cubrir este vacío, hoy vamos a hablar con el presidente de AFESOL, con Cristian. AFESOL es una entidad referente en apoyo a personas con problemas de salud mental y a sus familias en toda la Costa del Sol. Queremos entender qué está pasando, qué necesidades existen, qué soluciones hacen falta para que la salud mental deje de ser la gran olvidada de la sanidad pública. Gracias, Cristian. Tenía muchas ganas de poder estar contigo. No va a ser esta la única vez porque se van a quedar muchas cosas en el tintero. Muchas gracias por estar ahí. Y la pregunta, ¿cuál es hoy la situación real de la salud mental en la Costa del Sol?
1: Muy buena. Bueno, en primer lugar, agradecer el que nos hayáis invitado para poder hablar de salud mental. Algo muy importante, ¿no? No se nos puede olvidar, como tú bien has dicho, que para el año 2030 la primera causa de discapacidad en la sociedad va a ser los problemas de salud mental, ¿no? Y bueno, y que una de cada cuatro personas va a tener un problema de salud mental a lo largo de su vida, o el suicidio, que es la primera causa de muerte no natural en el mundo. Y como tú bien has dicho, siempre ha sido la gran olvidada por parte del sistema público y siempre hemos sido esa hermana pobre en materia de salud. Y o el sistema público pone los medios adecuados para ponerla en cabeza o para el año 2030, que ya lo tenemos actualmente, lo llevábamos diciendo años atrás, tenemos un problema serio en materia de salud mental. Y sobre todo del futuro de nuestra sociedad, que son los jóvenes, que es lo que más nos preocupa hoy en día. Bueno, respecto a la pregunta que tú haces en materia de la Costa del Sol, pues bueno, estamos hablando que en este caso la provincia de Málaga cada vez tiene más número de habitantes, cada vez tenemos más población y por consiguiente lo que es la parte de la Costa del Sol aumenta también el número de población y por lo tanto necesitamos no solamente más profesionales a nivel sanitario, sino también más recursos, lo que es el movimiento asociativo, para poder dar respuesta en materia social a todas las dificultades que nos encontramos pues, hoy en día, ¿no? Es una realidad que tenemos y que cada día necesitamos más personas, porque en materia de salud mental lo que tenemos que hablar es que necesitamos personas para trabajar con personas.
0: Últimamente, cada vez que hablo con personas pues de Valencia, de Madrid, todos están diciendo y me comentan algo que me llama mucho la atención. Me hablan de que estamos ante una emergencia silenciosa. ¿Compartes tú eso, Cristian?
1: Sí, es cierto que estamos ante una emergencia silenciosa. Estamos hablando que son datos reales, ¿no? Cada día tenemos más jóvenes con problemas de salud mental. Estamos hablando que esos jóvenes, pues bueno, muchos de ellos tienen autolesiones. Muchos de ellos consumen el tema del porro, que estamos hablando que muchos de ellos lo tienen normalizado y no se nos puede olvidar que lo que más desencadena el trastorno mental grave, ¿no? O simplemente el tema de las nuevas tecnologías, ¿no?

0: El tener ese teléfono móvil donde tenemos toda la información, donde tenemos esas redes sociales y ese scroll infinito, ¿no? De necesitarlo todo ahora e inmediatamente, ¿no? Un ejemplo, ¿no? Si hablamos de comunicación, que tú eres comunicador, tú sabes que antiguamente se decía que la gente, los discursos tendrían que ser aproximadamente entre 2 o 3 minutos, que es lo que la gente tiene la atención puesta. A día de hoy estamos hablando que nos vamos a unos 10 segundos, como mucho, por
1: Sí.
0: esa inmediatez de las nuevas tecnologías y ese scroll. Por consiguiente, tenemos que hablar de que la sociedad ha cambiado, nos tenemos que adaptar a los nuevos tiempos y el sistema se tiene que adaptar a esos nuevos tiempos. Es necesario.
1: La verdad es que tú, como con la experiencia tuya que tienes y con tantísimos años ahí, pues primero con tu madre, que ha hecho una labor genial, que fue presidenta de la Federación de Salud Mental de Andalucía. ¿Qué problemas son los que tú ves que están creciendo actualmente? Sabemos lo de los jóvenes, pero ¿qué más?
0: Bueno, estamos hablando que si nos ponemos a hablar, tenemos que buscar soluciones a los problemas que tenemos actualmente, ¿no? Una de las cosas que planteamos es el tema de los jóvenes, ¿no? Desde AFESOL y junto con lo que es ANA, que es la Asociación Nacional de Agentes Tutores, hemos tenido una reunión hace poco con la presidenta del CERMI y también con la federación nuestra para plantear lo que es una proposición no de ley para plantear lo que es la figura del agente tutor y que sea una ley a nivel de la comunidad autónoma como otras comunidades autónomas tienen, ¿no? ¿Qué es la figura del agente tutor? Bueno, pues la figura del agente tutor es un policía formado y preparado para trabajar en los centros educativos con los jóvenes, no solamente en el tema del sexismo, sino también en el tema del bullying, también en materia de salud mental, prevención de tóxicos, problemas familiares. ¿Dónde? ¿Por qué digo que tenemos que trabajar en red comunitaria? Porque es responsabilidad de todas las administraciones. Por un lado, lo que son las fuerzas y cuerpos de seguridad, en este caso los más cercanos, que son las policías locales. Por otro lado, la coordinación con los equipos de salud mental, que tenemos que estar coordinados con ellos para dar esa respuesta también a todos esos jóvenes. El movimiento asociativo, que aquí tenemos que estar presente también para reivindicar. Y también, bueno, prestar los servicios que prestamos actualmente. Nosotros damos charlas de prevención en los centros educativos. Y luego también una persona con experiencia propia va a los centros educativos a explicar lo que es el problema de salud mental, cómo le ha venido, que a lo mejor consumía tóxico y que vean lo que es la realidad, ¿no? Y al final también esa coordinación con los servicios sociales y con el sistema educativo. Es decir, una realidad es que aquí hace falta que haya una conexión entre el sistema, entre todas las instituciones, para dar esa respuesta individualizada y específica para cada persona, que es una realidad que tenemos y que necesitamos.
1: ¿Qué papel crees tú, Cristian? Porque tú eres una persona joven, pero que has vivido muchos años ahí, al pie del cañón, y has aprendido mucho de tu madre, de Concha. ¿Y qué papel crees que están jugando las redes sociales, la presión social, la precariedad? Porque los jóvenes cada vez vemos más estado de ansiedad, autolesiones o aislamiento emocional.
0: Vamos a ver, el tema de los jóvenes, estamos hablando que son épocas, ¿no? Una de las cosas que tenemos que plantear que también, que está bien, hemos protegido mucho a la juventud de nuestra sociedad, es decir, lo estamos protegiendo, que eso está bien, pero también tenemos que educarnos a esa juventud, que esa juventud en un futuro van a ser adultos, es decir, los tenemos que proteger, pero también tenemos que enseñarles que en un momento determinado van a fracasar como todo el mundo, que le van a decir no, que le va a costar conseguir ciertas cosas en la vida y hay que trabajar con ello también el tema de las emociones, ¿no? Y que en un momento determinado son el futuro de nuestra sociedad, pero tenemos que educarlo para ser adultos y protegerlos, por supuesto. Hay que darle esa formación, ¿no? Pero sin duda hay que trabajar con ello en lo que es la prevención, ¿no? Y explicarle lo que es la realidad que tenemos a día de hoy, ¿no? Es decir, yo he nacido en una época, la juventud de hoy es de otra época. Yo no tenía el teléfono móvil, yo no tenía a esa información que ellos tienen actualmente de todo, ¿no? También, bueno, el tema de explicarle, bueno, un poco lo que es la responsabilidad también de las redes sociales, ¿no? Si hablamos con los jóvenes, el bullying, ¿no? El bullying ha existido toda la vida, es una realidad que tenemos, pero claro, ahora está el ciberbullying, es decir, antes el bullying a ti te pegaban en el colegio, tú te ibas a tu casa y eso se terminaba. A día de hoy eso también tiene una continuidad, ¿no? También es lo que hablamos, hay que enseñarle que los niños también tienen responsabilidades. Es decir, que en un momento determinado, cuando un niño hace un abuso en un momento determinado, tiene una responsabilidad a quien lo está haciendo, ¿no? Y por consiguiente los tenemos que educar para que sean futuros adultos.
1: La verdad que sí, que tienes toda la razón del mundo. Se han comprado ya mi compañera Pilar Martínez, estábamos hablando con Cristian Pilar, pues un poquito los problemas de salud mental que cada día aumentan más en personas que siguen sintiéndose solas, incomprendidas, abandonadas por el sistema, pero sobre todo los jóvenes, ¿no? Que es pues quizá un tema que está de muchísima actualidad. Así que Pilar se ha incorporado y lo que quiera preguntarle a Cristian.
2: Pues yo primero, encantada de conocerte. Buenas tardes, Cristian. Yo conozco, bueno, pues por referencias. Yo creo que alguna vez hemos tenido alguna entrevista con tu madre, que es, me parece, una gran mujer, una gran persona y que tiene las ideas muy claras, es muy valiente y como vuestra un motón, que eres tú, su hijo, ¿no? Y que sigues adelante de AFESOL. Yo quería preguntarte, Cristian, yo sé que habéis hablado de, acabáis de empezar, del problema de la gente joven. A mí, ojeando vuestra página web, yo me gustó mucho porque tenéis facilitáis una serie de cosas que otras asociaciones no tienen, ¿no? Y es, primero, por situar a la gente un poco qué es AFESOL, la red de recursos que una persona tiene con salud mental, con un problema de salud mental, la red de recursos a los que se puede dirigir, ¿no? Para empezar, es decir, yo me encuentro mal, entonces puedo ir primero pues al centro de salud, a mi médico de primaria, luego al hospital, es decir, a ¿cómo se dice, Paco? Faisén, ¿no? Todos esos, pero luego habláis también de la serie de servicios que ofrecéis. Y a mí, dentro de los servicios que ofrecéis, que me gustaría que los nombraras un poco, me gustaría hablar del género y la salud mental, un poco. ¿Por qué esa dedicación a ese tal? Y luego otra pregunta. Vosotros, aparte de asociación, sois fundación. Eso es un escalón más. Y me gustaría que explicaras un poco en qué consiste la diferencia entre, primero, son muchas preguntas en una. Primero, daros la enhorabuena. Segunda, los servicios que ofrecéis, que son comunes en muchas asociaciones, pero que en otros son muy específicos vuestros, y eso es importante reseñarlo. Y para empezar, empezasteis como asociación y ahora sois, además, o sois una fundación. ¿Qué diferencia hay y por qué ese salto tan grande?
0: Bueno, nosotros, bueno, como bien has dicho, nosotros empezamos como movimiento asociativo, como una asociación, ¿no? Es verdad que damos muchos servicios, ¿no? Trabajamos tanto en Málaga 1 como en Málaga 2, en lo que es en prisión, también tenemos el tema de curatela, que de hecho por eso tenemos una fundación, que constituimos una fundación porque también tenemos la curatela.
2: ¿Qué es la curatela?
0: De varias personas.
2: ¿Qué es la curatela, Cristian?
0: El juzgado, juzgando en un momento determinado, a algunas personas, pues bueno, le da lo que una curatela, que es para asegurar lo que es la gestión de sus bienes, ¿no? De su patrimonio, ¿no? Entonces nosotros pues le gestionamos lo que es el patrimonio a algunas personas que tienen problemas de salud mental, que el juzgado dictamina que, bueno, que lo va a llevar en este caso esta entidad, o puede ser una entidad o una persona física, ¿no? Entonces nosotros una tenemos persona, una fundación donde tenemos varios.
2: Quiero decir, para aclararnos, es cualquier persona que tenga un problema de salud mental y que no es capaz de gestionar, ¿no? ¿Su dinero o cómo es eso?
0: Su vida. Su dinero, en un momento determinado, lo que es su dinero, ¿no? Entonces, o tienen bienes para poder protegerle, para que no vengan los listos de la calle. Estamos hablando de que a lo mejor pues tenemos casos, que a lo mejor por una familia, pues su hijo tiene un problema de salud mental y va a heredar pues vivienda y cosas, ¿no? Entonces, para protegerle, para que ningún listo de la calle venga y le quite esos bienes, pues se le hace una curatela a esa persona, ¿no? Para protegerle tanto el dinero como los bienes. Y pueda tener pues esa calidad de vida que le deja pues esos familiares, ¿no? Eso es una curatela, bueno, porque a lo mejor esa persona no tiene la capacidad de poder gestionar esos bienes, ¿no? En un momento determinado también. Entonces, eso es el tema de las curatelas, ¿no? Y nosotros tenemos una fundación para llevar el tema de las curatelas, Centro Especial de Empleo, para dar empleo también a todas las personas con problemas de salud mental y discapacidad en general, ¿no? Tenemos, por ejemplo, el Museo de Miniatura de Mijas Pueblo, cedido por el Ayuntamiento, o el Torreón de la Cala. tenemos sí, la gestión quería, también de...
2: Yo quería después que hablar... Perdona, Cristian, que yo quería después hablar... No sé si me oye bien, Noemí. Es que yo me, yo me oigo regular, ahora quizá mejor. Yo quería que profundizases un poquito en el aspecto... ofrecéis diferentes servicios y uno de ellos es género y salud mental. Otro es sensibilización social, reivindicaciones como otras tantas asociaciones, el acompañamiento, la brecha digital, el apoyo familiar. Pero a mí me ha llamado la atención el género y salud mental y el acompañamiento penitenciario. ¿En qué consiste eso de género? Porque según he leído en vuestra página web, decís que las mujeres acuden menos a salud mental. ¿Sí? ¿Eso es así? ¿En qué consiste eso?
0: Sí, vamos a ver. Estamos hablando que al final, género y salud mental, tenemos que hablar que tenemos que tener una cosa planteada y clara, ¿no? Estamos hablando que la gran mayoría de las cuidadoras son mujeres, no son hombres. Sí. Esto para empezar. Por consiguiente, estamos hablando que al final son más mujeres las que tenemos en un momento determinado en el tema social, no solamente salud mental, sino en general. Si nos ponemos a mirar datos, la gran mayoría de las entidades sociales tienen mujeres más que hombres trabajando. Es una realidad. Esa parte humana, social, está más en la parte femenina, ¿no? Sí. Y dentro de lo que es la salud mental, tenemos que hablar que, bueno, que la mujer que tiene un problema de salud mental, ya estamos hablando que hay una brecha en la parte de la mujer, en ciertos aspectos, ya por tener un problema de salud mental, aumenta. En este sentido, porque cuando una mujer con problemas de salud mental, a lo mejor tiene un problema de maltrato por parte del marido o esa persona en un momento determinado, esa pareja, muchas veces, pues bueno, no se le cree, ¿no? Entonces, claro, estamos hablando que eso también hay que trabajarlo en este sentido. Tenemos que protegerla a esas mujeres que en un momento determinado tienen un problema de salud mental y a lo mejor han sido maltratadas. Luego también, en lo que hablamos, son muchas más mujeres las que son cuidadoras.
2: Sí, ¿acuden más menos mujeres a vosotros que hombres? Esa es la pregunta. ¿Acuden? Tú has dicho que hay mujeres, que la mayoría son mujeres que trabajan en la asociación o como voluntarias o recibiendo un sueldo, entiendo. Sí. Pero luego, yo, según vuestra asociación, dice que acuden menos número de mujeres a tratarse, a contar, a... ¿no? ¿En qué crees que radica eso? A mí me ha extrañado, me ha sorprendido, porque creo que los hombres son siempre un poco más retraídos, más callados, y sin embargo las mujeres son más abiertas, ¿no? Les cuesta menos socializar, les cuesta menos exponer, les cuesta menos contar. Y sin embargo eso me ha llamado la atención, ese dato que vosotros reseñáis. ¿Por qué crees que a qué se debe eso?
0: Estamos hablando que al final las mujeres en un momento determinado, lo que digo, son esas cuidadoras, ¿no? Entonces al final se centran más en el tema de cuidar, el estar atento a la persona y muchas veces pues no se cuidan ellas mismas, me refiero al tema de cuidadora. Entonces le cuesta ir en un momento determinado también a pedir esa ayuda, decir, oye, que yo también necesito ayuda, que me encuentro mal, ¿no? Entonces, claro, de hecho nosotros ahora estamos empezando lo que es un proyecto, ¿no? El tema de atención individualizada a mujeres en grupos, ¿no? Con nuestra psicóloga, para trabajar con ella lo que es el tema de los grupos de mujeres, de que se abran ellas, de que no están solas, de que salgan, de que entren con lo que es un trastorno mental grave, ¿no? Entonces, no se nos puede olvidar de que, bueno, de que dentro de los datos, es verdad que las mujeres con problemas de salud mental no acuden tanto a lo que son los centros de día o no piden esa ayuda, ¿no? Entonces, verdad que tenemos que valorarlo y lo tenemos que trabajar, ¿no? Es una realidad que tenemos. No sé exactamente el por qué al 100%, pero es verdad que es algo que nos hemos dado cuenta y tenemos que trabajarlo, ¿no?
2: Uh-huh. Paco.
1: No, yo... hay un tema que es el estigma social. Pasan los años, pero sigue existiendo miedo, vergüenza a reconocer un problema de salud mental. Y eso que vosotros, con las asociaciones, intentáis que la gente dé pasos, pero le cuesta muchísimo a la gente, sigue habiendo ese gran estigma. Cristian.
0: A ver, la salud mental, tenemos que hablar que sí, que ahora mismo todo el mundo habla de salud mental. Después del COVID es verdad que ha estado en boca de todo el mundo, en boca de los políticos y todo, pero en realidad es lo que hablamos, es decir, falta... Y sobre todo tenemos que hablar de que el tema de ir al psicólogo todavía no es algo habitual. Tú lo miras en Estados Unidos y ir al psicólogo es algo habitual. Aquí no. Aquí es verdad que se está empezando a ver de manera normal que la gente vaya al psicólogo, a expresarlo. Pero es verdad que la salud mental hay que trabajarlo. Es que no se nos puede olvidar una cosa importante. Es decir, la ciencia ha avanzado mucho en un montón de medicación, en un montón de avances tecnológicos, pero la gran desconocida sigue siendo la mente, ¿eh? Eso no se nos puede olvidar. Y la mente es quien lo lleva a todo. Es la gran desconocida donde tenemos que investigar, ¿eh? Es una realidad, es decir, es verdad. Sí, decime.
1: Te decía, si tú piensas como yo pienso, y creo que Pilar piensa igual, ¿no?, que las asociaciones están cubriendo carencias que debería asumir la administración pública, ¿no? Junta de Andalucía, el Estado.
0: Totalmente, eso es una realidad. Eso es una realidad. Es decir, el movimiento asociativo en general de la discapacidad, lo que el tercer sector está cubriendo, la parte que tiene que cubrir la administración pública. Y aquí en Andalucía, por ejemplo, dentro de lo que es la discapacidad, la salud mental, somos el único colectivo que no tiene derecho a concierto de plaza a través de la ley de dependencia. Eso es una realidad que tenemos a día de hoy. Es decir, eso es algo que es una brecha y una dificultad que tiene más la salud mental en esta comunidad autónoma hacia lo que es el movimiento asociativo. Por consiguiente, es algo que hay que trabajar, que hay que reivindicar y tenemos que exigir que tenemos los mismos derechos que el resto de discapacidades. Eso es una realidad que tenemos a día de hoy en esta comunidad autónoma que hay que cambiar, que ningún gobierno lo ha cambiado, ¿eh? Y estamos hablando que han estado en el gobierno todos los partidos políticos.
2: Cristian, vosotros también trabajáis en la facilitación del empleo a las personas que tienen salud mental. Uh-huh. Y yo he encontrado, me gustaría que explicaras un poco en qué consiste el carromato de Mijas y el torreón de la Cala. Uh-huh. ¿Qué es eso exactamente?
0: Bueno, pues yo te comento. Lo que es el Museo de Miniatura, el carromato de Mijas, eso es un bien que tenía el Ayuntamiento de Mijas, que es un museo de miniaturas. Ahí, por ejemplo, en la cabeza de un alfiler tenemos a Abraham Lincoln. Luego también tenemos en lo que es pues un grano de arroz, lo que es la Virgen de la Peña pintada. Entonces, eso es un museo de miniaturas donde nosotros, el ayuntamiento nos lo ha cedido y nosotros tenemos a personas con problemas de salud mental trabajando. El Torreón de la Cala está en
2: trabajando allí en el museo.
0: Allí en el museo, por supuesto, allí entran las personas, se le explica en inglés, en francés, lo que es el museo, se le atiende, se le cobra la entrada,
2: ellos
0: se le hace la visita.
2: ¿Ellos también practican el inglés, el francés? Sí.
0: Claro, hombre, y si no, se le forma para que tengan idioma en un momento determinado. Estamos hablando que así, hombre. Luego también nosotros tenemos acuerdos de colaboración con distintas empresas, de Carlón, Leroy Merlin, para el tema de la empleabilidad. Nosotros hemos conseguido poder meter a personas con problemas de salud mental en distintas empresas grandes. Y la verdad que ha funcionado muy bien, ¿no? Estamos hablando que al final el objetivo de... Una cosa que tenemos que hablar claro es que cuando tú coges a una persona con problemas de salud mental y tú trabajas con ella de manera individualizada y le das ese soporte social y sanitario que necesita, esa persona, si la coges a tiempo, se puede recuperar y puede tener una vida totalmente normalizada, porque lo que dignifica a la persona al final es el empleo. Y cuando ellos se encuentran bien, ellos están bien... Ellos, cuando están trabajando, te dicen, oye, yo a lo mejor no puedo trabajar jornada completa, pero yo a lo mejor sí puedo trabajar a media jornada, ¿no? Vale, perfecto. Ellos mismos ya saben las dificultades que tienen, los que no, esa conciencia de enfermedad. Estamos hablando que hay que darle lo que es esa oportunidad a ellos para poder sentirse útil en la sociedad y recuperar esa vida. Esa persona que ya está trabajando no tiene una pensión. Esa persona ya está trabajando, está cotizando, se va de alquiler, tiene su pareja, hace tu vida y necesita ese soporte, por supuesto. Para eso está el Centro Especial
2: de Empleo. Y el Torreón de la Cala es otro...
0: Que tiene una unidad de apoyo que le hace un seguimiento. Sí, el Torreón de la Cala es un bien de interés cultural, que es del Ayuntamiento de Mijas también, que lo tenemos cedido, y es una torre vigía, donde, bueno, también se le hace una visita, se explica lo que es el Torreón, es una de las... Es la única torre que se puede visitar en lo que es la parte de la Costa del Sol, ¿no? Y bueno, pues se le hace la visita por la torre de cómo se defendía, se le hacen todas las explicaciones, luego está en lo que es en el propio mar, entonces tiene una vista muy bonita desde la parte de arriba del Torreón y lo que se le da, pues bueno, esa empleabilidad, ¿no? En este sentido. Luego también tenemos lo que es el programa de orientación laboral, donde las personas pues vienen, se le ayuda, se le prepara el currículum, también se le dan cursos de formación a través de AFESOL para lo que es buscarle lo que es esa inserción laboral que ellos necesitan.
2: Oye, y AFESOL...
0: Y es muy importante hablar de que esto hay que hacerlo. Dime.
2: No, yo decía que AFESOL, que se fundó, si no recuerdo mal, en el 1999, ¿es así la fecha? ¿Es esa la fecha?
0: Sí.
2: Ha tenido un largo recorrido. Sí. ¿Y con cuántas, me gustaría saber, cuántas personas trabajan en vuestra asociación? para llevar para adelante todo este entramado que no es moco de pavo, perdonadme la expresión, y cuántas familias o personas acuden más o menos diariamente a esta asociación que se ubica en Benalmádena, ¿no? En la Costa del Sol.
0: Sí, bueno, ¿cuántos trabajan? Nosotros, ¿cuántas personas? A día de hoy, te lo digo para que lo sepáis, nosotros estamos a lo largo de toda la Costa del Sol. Es decir, la sede la tenemos en Benalmádena, sí, que sirve de apoyo tanto a Benalmádena como a Torremolinos. Luego en Mija estamos, el ayuntamiento nos cedió un terreno y estamos construyendo lo que es un edificio con un centro de día, que lo vamos a terminar ahora, si Dios quiere, para el mes de octubre. Que bueno, hemos conseguido un montón de fondos, la Diputación nos ha dado la parte final, esos 350.000 euros que necesitábamos para terminarlo, también a través del IRPF. Luego también en Estepona tenemos un centro magnífico al lado del puerto deportivo, que es otro centro de día, y también en Marbella, en San Pedro, tenemos lo que es otro centro de día, ¿no? Nosotros estamos situados a lo largo de toda la costa para dar servicio a todas las personas que lo necesiten. Actualmente de trabajadores, entre tanto el Centro Especial de Empleo como lo que es la asociación, son casi 50 trabajadores, depende, temporada de verano aumentamos trabajadores porque es temporada de verano para el tema del empleo, pero más o menos una continuidad de unos 35, 50 más o menos al año.
2: ¿Y llega cuánta gente os conoce? ¿Cuánta gente llega aproximadamente?
0: Bueno, la verdad es que nosotros atendemos muchas personas porque cada día la demanda es mayor. Sí, a nosotros al final nos vienen pues personas que buscan en internet, se presentan a través de servicios sociales, a través de salud mental que nos las derivan, y la verdad que cada día tenemos muchas más personas que atendemos, teniendo en cuenta que estamos en toda la Costa del Sol. Si no me equivoco, el año pasado me parece que atendimos aproximadamente a unas 900 personas, más o menos, entre una cosa y otra, pero yo creo que realmente son muchas más, porque hay que tener en cuenta que al final son familiares, de manera directa, de manera indirecta, pero la verdad que es bastante.
2: Antes de que continúe Paco, quería reseñar lo que acabas de decir. Casi pocas asociaciones, bueno, me estoy acordando de AFENES ahora, que tiene la Mariscal, que es un centro de día, de noche y de tarde y de todo. Pero vosotros contáis con centros de día y eso no es muy habitual en las asociaciones, ¿no? Sí, cuéntanos un poco, porque claro, todo eso los lo ha concedido el ayuntamiento, me imagino, o la diputación, en este caso, pero es porque la asociación lo vale. Si no, me imagino que eso no será tan fácil, ¿no, Cristian?
0: Vamos a ver, estamos hablando que al final las entidades sociales se tienen que ir profesionalizando en muchos aspectos, ¿no? Es decir, nosotros tenemos auditoría de cuentas, donde los auditores auditan todas las cuentas, tenemos la lo que es el tema de calidad, el tema de un montón, bueno, de normativas que tenemos que cumplir, el NICA sanitario, la autorización social. Todo esto tú tienes que ir profesionalizando la entidad porque tú tienes que dar una garantía también. Es decir, esto es una realidad. Tú pides subvenciones y es dinero público y por consiguiente es el dinero público, tiene que haber una transparencia. Uh-huh. Y la gente tiene que saber a dónde tiene que ir ese dinero y, por lo tanto, a mí me parece estupendo que tengamos auditoría, que me vengan a inspeccionar, porque vienen a inspeccionarnos a ver dónde va el dinero, cómo se trabaja, cómo no se trabaja. O sea, que a mí...
2: ¿Y qué haces?
0: Me parece genial.
2: Yo no cuestiono tanto los centros de día o de dónde te llega el dinero, porque me fío de tu honestidad y la de tu madre, por supuesto, sino... ¿Qué se hace en esos centros de día? ¿Qué es lo que hacéis? ¿Qué tipo de trabajadores? Pues ¿contáis con algún psiquiatra, algún profesional médico de este, no? Aparte de psicólogos, por supuesto.
0: Sí, sí. Claro, yo te comento. Nosotros trabajamos coordinado con todos los equipos de salud mental de la costa. Sí. Es decir, diariamente nosotros tenemos coordinación con ellos y las personas con problemas de salud mental van a esos centros de día. Y tenemos distintos programas, ¿no? Tenemos un programa intensivo comunitario donde tenemos, bueno, pues pisos alquilados, donde ellos, pues nosotros, pues les llevamos, ellos van por la mañana, se les reparte lo que es la medicación, se les da su dinero diario, su tabaco, se les hace su compra semanal, se les gestiona lo que es todo, ¿no? En un momento determinado. Y ellos, pues bueno, están allí, no se sienten solos, se sienten acompañados. Hay muchas actividades que se hacen en el centro de día. Tenemos manualidades, pero por ejemplo pues se hacen visitas culturales, se hacen paseos terapéuticos, se trabaja en el sentido sobre todo el tema de la autonomía, ¿no? También hemos tenido talleres de cocina, ¿no? Se trabaja de que ellos sean autónomos, ¿no? Principalmente, y sobre todo que se sientan cómodos y libres, que es lo principal, ¿no? Ellos cuando van allí, ellos se sienten que están seguros, están acompañados, pero son libres de tomar sus decisiones y hacer su vida, y lo importante es que están acompañados, ¿no? Ellos se sienten seguros porque están acompañados por nosotros, pero se sienten libres al mismo tiempo. Entonces eso es importante, ¿no? Darle esa libertad y esa seguridad, ¿no? En ellos también de que no están solos, ¿no? Al final es su familia. Afesol, pues, se convierte en lo que es en su familia, ¿no? Nosotros al final de Afesol lo que buscamos es darle todos los recursos posibles a esas personas, ¿no? Cada persona es un mundo, necesita un recurso individualizado específico para cada persona, y lo que intentamos es darle esa parte específica y que no tenga que salir del entorno, ¿no? Que nosotros se lo podamos dar en conjunto. Es decir, si no tiene una persona, pues llevarle ese seguimiento, buscarle ese empleo y ayudarle en ese camino,
2: Cristian,
0: ¿no?
2: ¿Con cualquier tipo de patología? ¿Con cualquier tipo de patología? Sí.
0: Nosotros principalmente, ¿verdad?, que trabajamos con el trastorno mental grave, lo que es la esquizofrenia, el trastorno límite de personalidad, en general, ¿no? Luego también... el tema también ahora, el tema, sobre todo el tema del suicidio, ¿no? Los supervivientes, ¿no? También trabajamos con ellos en ayudarles psicológicamente y todo, ¿no? Pero al final nosotros intentamos ayudarlo a todas las personas que podemos, ¿no? En este sentido, mientras que tengan lo que es un trastorno, ¿no? Mental. E intentamos ayudarla, ¿no? Nosotros no discriminamos en este sentido porque al final...
2: ¿Y la supervisión?
0: Tenemos que ayudar, ¿no? Somos una ONG, somos una asociación y tenemos que cambiar la sociedad.
1: Hay algo que está muy de moda, Cristian, y es el trastorno compulsivo, la alimentación, sobre todo en los jóvenes. He conocido varios casos y es algo que parece que por culpa de lo que hablabas tú antes, del bullying y de tantas cosas, empiezan los jóvenes a padecer. Sufre con la comida, sufre la familia y al final intentos de autolesión, intentos de suicidio. ¿Es un tema que es preocupante hoy en día?
0: Sí, es preocupante. Estamos hablando que si nos vamos años atrás, el trastorno mental grave al final eran personas mayores, es decir, personas ya que tenían una edad, que tenían un deterioro y principalmente, bueno, era esquizofrenia y venía, era lo principal, ¿no? Es verdad que era época, ¿no? Hoy en día es verdad que ya se intenta buscar lo que es el diagnóstico de cada persona, ¿no? Y sobre todo buscar ese diagnóstico e intentar ayudarla, ¿no? Pero claro que es preocupante, está hablando que los jóvenes son el futuro de nuestra sociedad. Y si no tenemos jóvenes sanos, tenemos una sociedad con un futuro bastante enfermo, ¿no? Y la prevención es la base de todo. Tú tienes que trabajar lo que es la prevención. Lo que hemos dicho antes, si el porro es lo que más desencadena el trastorno mental grave, tú tienes que trabajar con los jóvenes para prevenir el tema del consumo del porro, ¿no? Para que no tengan un trastorno mental grave en un futuro. Si en un momento determinado un alumno está pasando bullying, hay que trabajar no solamente con ese alumno, sino también con ese agresor y que sepa de que ese agresor tiene unas consecuencias. Es decir, es lo que hemos dicho, la juventud, tenemos que tener jóvenes que en un futuro van a ser adultos. Tenemos que transformar la sociedad en el sentido de que tenemos que hacer a adultos responsables en un futuro. Y hay que trabajar con ellos. Luego también el tema de las emociones, es decir, es lo que me ha hablado. A mí me han enseñado muchas veces que el no es no y que no lo voy a conseguir y que la vida no es fácil y que si yo no voy a conseguir en un futuro, yo por ejemplo, si yo no voy a conseguir un 10 para ser médico, a lo mejor no voy a ser médico. Voy a ser enfermero, pero a lo mejor voy a ser más feliz siendo enfermero que médico, en el sentido, a lo mejor voy a encontrar otra profesión que es totalmente distinta y también me gusta, ¿no? Es decir, el tema de la frustración, ¿no? Tenemos que crear una sociedad adulta, pero también responsable y que la vida es importante, de que es un camino, pero que no es un camino de rosas. Hemos protegido muchas veces mucho a la juventud y es bueno protegerla, pero también hay que decirle, mira, que el camino no es de rosa, que te vas a encontrar piedras en el camino, pero que esas piedras son normales, es la vida, la consecuencia de la vida. Me voy a enamorar, me voy a desenamorar, y es la vida. Y eso son experiencias también positivas que tenemos que vivir en este sentido.
2: Cristian, y en esa información que yo buscaba acerca de vosotros, contáis, como tú mismo estás diciendo, con un estupendo equipo humano. Al frente de ese equipo humano, yo no sé qué papel juega ahora tu madre, tu madre comenzó con Afesol. ¿Qué papel ha jugado tu madre y sigue jugando tu madre, a la que yo la conozco muy poquito, pero la admiro profundamente? ¿Qué papel ha jugado tu madre en todo esto y sigue jugando? Y tú como hijo de tu madre, ¿no?
0: Pues... Bueno, Bueno, cuando hablamos el papel de mi madre, bueno, estamos hablando que se hizo la reforma psiquiátrica, ¿no? Y yo era pequeño, ¿no? Y mi tío, pues, tuvo un problema de salud mental y es verdad que no había nada, ¿no? Es decir, nada más estaba la unidad de agudo y era de puertas giratorias. Mi tío entraba, salía, entraba, salía, entraba, salía. Y bueno, pues mi madre un día, pues una persona dijo, oye, crea una asociación, vamos a reivindicar, vamos a luchar. Y bueno, pues se crea la asociación, ¿no? Y es verdad que cuando empezamos a reivindicar, a luchar y a cambiar las cosas, pues bueno, es verdad que se ha mejorado mucho, ¿no? Ella jugó un papel muy importante porque ella luchó por AFESOL para que la salud mental, lo que es la Costa del Sol, se transformara, cambiara y todos los recursos que hay actualmente en la Costa del Sol lo ha puesto en marcha AFESOL, incluso los que tiene Faisén. Eso es una realidad, porque estamos hablando que los pisos de Faisén, yo era pequeño, pero yo he ido con mi madre chiquito a pintar piso, a ayudar a montarlo y todo, y eso es una realidad. Y a nivel federativo, bueno, estamos hablando que cuando mi madre cogió la federación, bueno, pues no había nada, nada más había una trabajadora que llevaba las cuentas y poco más, y bueno, se consiguió una reivindicación, un cambio, el que hoy en día la federación tenga un personal, tenga más dinero, pueda reivindicar más y pueda cambiar las cosas, ¿no? Eso es una realidad. Es decir, al final ella ha hecho un papel muy importante porque ha cambiado lo que es el tema de la salud mental, ¿no? No solamente en la costa, sino a nivel andaluz en este sentido. Y ella sigue jugando un papel muy importante en lo que es también en la asociación. Aunque ella sigue estando en AFESOL, ella sigue trabajando, luchando y reivindicando y cambiando, pues, todas las cosas que se siguen haciendo desde AFESOL, ¿no? Ella sigue siendo, pues, esa alma, ¿no? Ella, aunque ahora sea ahora mismo el presidente, ella sigue siendo la presidenta en el fondo, en la realidad.
1: Hay una cosa que me llama mucho la atención. Últimamente creo, y te pregunto para que nos des tu opinión, ¿no crees que se está medicalizando demasiado y todo es porque faltan psicólogos, atención continuada y porque las listas de espera son horribles y perjudican a la gente con depresión, con ansiedad o trastornos graves? ¿Qué solución se le puede dar a esto?
0: Vamos a ver, una realidad que teníamos a día de hoy, tiene razón Paco, es decir, nos gastamos mucho dinero en el Producto Interior Bruto en el tema de medicación, ¿no? Y sobre todo en el tema de neuroléptico y antidepresivo, sobre todo el tema de antidepresivo, ¿no? Es una realidad que tenemos a día de hoy, es verdad que lo que es la salud mental, lo que he dicho antes, nosotros al final necesitamos personas para trabajar con personas. Pero también tenemos que hablar que la medicación, dependiendo de cada perfil, es necesaria, es decir, ¿a qué voy con esto? Una persona que tiene una esquizofrenia necesita una medicación en un momento determinado. Una persona que está pasando un problema serio de depresión a lo mejor necesita esa medicación, pero para intentar que sea esa mínima medicación o que esa persona no necesite esa medicación, necesitamos personas, necesitamos psicólogos, educadores, trabajadores sociales, orientadores laborales, para poder darle a esa persona todo el apoyo que necesita para poder recuperar su vida y a lo mejor no necesita medicación. Pero estamos hablando que para eso el sistema tiene que apostar por meter mucho más profesionales sanitarios. Si nosotros, la realidad que tenemos es que nosotros necesitamos muchos profesionales, pero no solamente sanitarios, sino a nivel social. Es lo que hablamos. Nosotros necesitamos trabajadores sociales, educadores sociales, psicólogos, para poder trabajar con ellos y poder llegar a esa cuota de medicación mínima, el que lo necesite y el que no, cero. Pero hay que trabajarlo en este sentido. Es verdad que lo que no se puede hacer es dar medicación por dar medicación, pero es una realidad que tenemos. Faltan muchos profesionales. Y cada día, lo que he dicho, para el año 2030, la primera causa de discapacidad va a ser la salud mental. Y o apostamos por la salud mental y le damos un vuelco totalmente, ya tenemos un problema. Pero para el año 2030 va a ser peor todavía el problema que vamos a tener. Es decir, es verdad que antes el estigma lo tenía muy oculto todo, cuando alguien tenía un problema de salud mental, no se decía, no se planteaba, el tema de los suicidios se callaba, porque es verdad que había un pacto, entre comillas, de que no había que hablarlo para que la gente no supiera que había suicidio, para que no se hiciera esas personas, no se suicidaran más personas. Pero la realidad es la realidad. La realidad es que la primera causa de muerte no natural en el mundo es el suicidio, y hay que hablar del suicidio porque hay que prevenir el suicidio. Como bien dice Pamela, a mí uno de los mayores expertos en prevención del suicidio, que es Miguel Guerrero, él lo dice muy bien, poniendo el ejemplo de la Dirección General de Tráfico. La DGT no sabe cuándo va a estar el accidente, pero hace campaña de sensibilización, hace campaña de prevención y se evitan muchos accidentes. Hay que prevenir el suicidio y hay que hacer campaña, pero también tenemos que trabajar ¿Trabajar en qué sentido? Nosotros en Mija tenemos un puente donde se tira la gente a la carretera y lleva el ayuntamiento pidiendo muchos años y nosotros que se ponga una cúpula para prevenir que la gente se pueda tirar, y estamos hablando que eso no se hace en marcha porque no hay coordinación entre las administraciones. Eso no puede ser. Estamos hablando que, por ejemplo, la Policía Local de Mija está formada en materia de prevención del suicidio, se pasan por ese puente, los agentes saben cómo intervenir, hacerlo, luego también ellos tienen que saber, ellos saben cómo gestionar sus emociones y han evitado varios suicidios. Es decir, nosotros, desde AFESOL y desde lo que es ANAL, la Asociación de Agentes Tutores, con el subinspector Ángel Blanc, estuvimos hace poco en Córdoba, un mes, dando prevención de cómo se tienen que intervenir en temas de prevención del suicidio a los agentes de Córdoba, en este sentido, ¿no? Estamos hablando que los primeros intervinientes son ellos, es decir, tenemos que formar lo que es cómo tienen que intervenir la Fuerza del Cuerpo de Seguridad, cómo tienen que intervenir también el 061 que llega después. Es decir, tenemos que hablar de que hay que trabajar la prevención activa, pero también tenemos que hablar del tema, no nos podemos callar. Es una realidad que tenemos hoy en día.
2: Yo recuerdo, mira, me lo has quitado de la boca, pero yo recuerdo perfectamente, Paco, ¿no?, que tu madre fue de las, bueno, si no la primera, que intentó formar precisamente a los agentes de, ¿no?, los policías locales, en cómo tratar, en cómo prevenir a esos posibles suicidas, personas que se van a suicidar. Yo recuerdo que eso ya fue hace mucho tiempo, pero que tienes toda la razón. Es decir, yo creo que el talante de una persona que va a evitar que alguien se suicide, la persona necesita a alguien que sepa, y que sepa cómo se hace el talante con el que hay que hacerlo, qué es lo que hay que decir, cómo hay que decir, ¿no? Y eso me parece importantísimo. Y esa coordinación, igual que el deporte hoy, ¿no?, está entrando, entre comillas, o la salud mental está entrando en el deporte, mejor dicho, en el sentido de que hay que intentar conciliar un poco esos dos mundos que a veces estaban tan separados, ¿no? Parece que ser deportista no va unido a la depresión o a la ansiedad, y yo creo que es al revés. Pues lo mismo en este caso, ¿no, Cristian? ¿No crees tú? Yo creo que es muy importante eso que hizo tu madre en un momento determinado, y que, pues me parece... Eso se hace extensivo, Cristian, a otras, por ejemplo, a otras zonas. Tú has hablado de Córdoba, en el caso, por ejemplo, de Almería, de Sevilla. ¿Eso se hace extensivo o no? ¿Es una prioridad, por ejemplo, ante la, ¿cómo se dice, Paco?, la Junta de, ¿cómo se dice?, Salud Mental, Andalucía, por ejemplo?
0: Claro, te comento. Mira, nosotros, una de las cosas que estamos haciendo, hemos tenido, se lo he dicho a Paco, antes hemos tenido una reunión, tanto la Asociación Nacional de Agentes Tutores, ANAT, como AFESOL, con la presidenta del CERMI y también con la federación nuestra, porque queremos plantear lo que es una proposición no de ley, que tiene otras comunidades autónomas, para poner la figura del agente tutor en marcha. El agente tutor es una figura donde trabajan las policías locales, en tema, sobre todo en tema educativo, en tema de absentismo escolar, prevención también de tema de bullying y también en materia de salud mental. Estamos preparando dicha proposición para llevarla al Parlamento para que sea de manera obligatoria, y esa figura del agente tutor trabaje coordinado con educación, salud mental, movimiento asociativo, para dar respuesta no solamente en el tema de los centros educativos en materia de prevención de salud mental, sino también en temas de intervención en crisis, que los agentes estén formados en un momento determinado cuando tienen que intervenir ante un intento de suicidio, ante un intento autolítico, pero también en un intento de un ingreso involuntario. Estamos hablando que en Mija, la policía local, el agente tutor está formado y va junto con el equipo de salud mental a esas personas que están mal, de paisano, los dos, hablando con la persona, y lo que es un ingreso involuntario se convierte en un ingreso voluntario. Es verdad que no se hace en una hora, a lo mejor puede tardar 2 o 3 horas, pero tú tienes que hablar con la persona te tiene que escuchar, no la tienes que mentir. Y estamos hablando que al final tú consigues un vínculo con esa persona y consiguen que esas personas al final se ingresen de manera voluntaria. Y estamos hablando que en un momento determinado ese agente tutor ya tiene un lazo con esa persona, ¿no? Y estamos hablando que aquí, en caso en Mija, muchas veces ese policía acompaña a las personas con problemas de salud mental, a lo mejor ponerse el inyectable. O las llama directamente, oye, ¿cómo estáis? ¿Bien? Sí, pues mira esto. Es decir, ya no es solamente un trabajo, sino que llega un momento que se considera amistad, ¿no? En
2: un
0: este
2: amigo,
0: sentido, ¿no?
2: Efectivamente.
0: Y es, claro, un amigo, es trabajar en red. Ese policía está ayudando a esa persona que tiene un problema de salud mental. El equipo de salud mental está allá y también. Es trabajar en conjunto, en colaboración. Es decir, de manera sola no podemos hacer las cosas. Y cada uno tiene que poner ese granito de arena, ¿no? En este sentido. Entonces, esa red comunitaria hace que demos mejor respuesta y seamos mucho más grandes, porque ya no es solamente el equipo de salud mental, es salud mental, es agente tutor, esos servicios sociales, esa trabajadora que nosotros tenemos trabajando en colaboración y coordinado con el equipo de salud mental, Fuengirola la Mija o Torrequebrada, que es Penal Madrina Torremolino, ¿no? Diariamente con ellos para dar respuesta a las personas con problemas de salud mental y su familia. Es trabajar en red, que es lo necesario, pero para eso nosotros necesitamos más personas, ¿no? Es decir, nosotros no tenemos derecho a concierto de plaza. Si nosotros tuviéramos derecho a concierto de plaza, nosotros tendríamos más capacidad económica, tendríamos más personal para dar más respuestas en cada uno de los núcleos de población donde estamos, porque yo necesito personal.
2: Yo recuerdo esa misma frase, Paco, de Cristina del Timón, que decía aquí lo fundamental, ¿no? Es así. Decía, es trabajar en red, como tú estás hablando. Y sin embargo, pues le pasa lo mismo, ¿no? Está un poco... todos los logros que conseguís pues son por la gran voluntad.
1: Exacto.
2: Y el gran trabajo que estáis haciendo.
1: El enorme trabajo que hacen las asociaciones de salud mental aquí en Andalucía, bueno, en toda España, ¿no? Pero sobre todo aquí en Andalucía.
0: Nosotros tenemos que decir...
1: La pena es que no hay una federación.
0: Nosotros tenemos derecho a concierto de plaza.
2: ¿Qué es eso del concierto de plazas, Francis?
0: Vamos a ver, dentro de la ley de dependencia, los centros de día, por ejemplo, discapacidad intelectual, concierta las plazas de centro de día a través de la ley de dependencia, ¿no? Nosotros no podemos concertar plazas a través de la ley de dependencia, que te pagan un coste plaza por persona y por día. Nosotros no tenemos derecho a eso porque tienen que cambiar la ley y no lo tienen que permitir. Nosotros vamos por subvenciones, algunas de ellas de concurrencia competitiva, otras es verdad que son nominativas en un momento determinado. Pero es cierto que nosotros necesitamos ampliar lo que es el tema del personal. Y para poder ampliar el tema del personal es o aumentar la subvención, pero nosotros tampoco podemos ir a concurrencia competitiva. ¿Y por qué digo que no podemos ir a concurrencia competitiva? Si nosotros estamos dando una serie de servicios que le corresponde al sistema público, yo no puedo competir con el resto de entidades o el resto de discapacidades para dar dicho servicio, ni el resto de discapacidades tiene que competir para poder dar los servicios. Es decir, tú tienes que dar una garantía de continuidad. Si yo te doy 5 este año, te tengo que dar 5 el que viene, y el próximo, porque ¿qué hago? ¿Dejo de dejar atender a todas esas personas? El sistema está muy perverso. El sistema está hecho perversamente para repartir. Pero es que no se trata de repartir, se trata de dar garantía de continuidad de los servicios, que es una realidad que tenemos que luchar, ¿no? En lo que es la discapacidad en general. No debemos competir, ¿no? Tú tienes que dar una garantía de continuidad de los servicios para que las personas sean atendidas, porque si yo mañana tengo 2 personas trabajando y me falta X dinero, esas personas se van. ¿Y qué hago? ¿Dejo de atender a todos esos usuarios, a todos esos familiares?
2: Y además a ti te pasa también como a Cristina, que ella dice que pues se le concede cierta subvención, pero llega al final, no cuando realmente se necesita, ¿no? Es decir, no en el momento adecuado, sino cuando ya ese dinero se ha buscado por otro sitio. No sé si me explico. ¿Te pasa igual, Cristian, a ti? No sé si hemos perdido la conexión.
1: Sí, a ver si podemos recuperarla. Y mientras, hay una cosa que yo quiera comentar. Se va a celebrar la 13ª Jornada Asturiana de Enfermería de Salud Mental. ¿Qué importancia tienen las enfermeras de salud mental? Y la falta de ellas, cada vez lo notamos más aquí en Andalucía. Sin embargo, en otras comunidades funciona muy bien. Se va a celebrar en el Salón de Actos del Hospital Universitario San Agustín de Avilés y me llama mucho la atención porque una de las enfermeras especialistas en salud mental, que es supervisora de enfermería del Instituto Balear de Salud Mental de la Infancia y la Adolescencia, en el Hospital Universitario Son Pase de Palma de Mallorca, va a hablar la importancia como agente clave del ambiente terapéutico en los cuidados. Ya está aquí Cristian. Cristian, estaba comentando la importancia que tienen las enfermeras de salud mental, que están agrupadas y que, sin embargo, aquí en Andalucía no se les da la importancia que se les da en el resto de las comunidades autónomas.
0: Sí, tenemos que hablar que al final, fíjate tú, si es perverso el sistema, que estamos hablando que yo me voy mañana a Madrid o tú, y tú tienes un problema en Madrid y el sistema no sabe, no puede acceder a tu expediente médico que tienes en Andalucía. Es decir, aquí tenemos que hablar que hay que hacer una ley nacional, que llegue a un gran pacto político, no solamente por la salud mental, sino por la salud en general. Estamos hablando que el sistema tiene que dar respuesta a nivel nacional, pero sobre todo a nivel de las comunidades autónomas, de esa coordinación que hace falta, ¿no? Sí, está muy bien que esté el gobierno central, que estén las comunidades autónomas, que haya ayuntamiento, pero es que entre ellas no están comunicadas. Y se tienen que comunicar y tienen que trabajar en esa red comunitaria que nosotros pedimos y exigimos en un momento determinado para poder dar esa respuesta. Que lo que no puede ser de que una persona se vaya a Madrid, tenga un problema y no puedan acceder a su expediente médico. No saben ni el tipo de sangre que tiene, ni si tiene otra patología, no saben absolutamente nada. Eso no puede ser. Y es el mismo país, ¿eh? Y luego la diferencia que hay entre territorios, ¿no? No es lo mismo una comunidad autónoma que otra en materia de salud mental, en materia sanitaria. Es que estamos hablando que hay una desigualdad a nivel de comunidad autónoma de salud.
2: De salud y de todo, ¿no? Yo creo que es un poco histórico eso. Es un fruto de muchas cosas, de muchas cosas. ¿Tú qué querrías, Cristian, pedir hoy que estás en un medio de comunicación como es Onda Color? Onda, sí, Color Comunitaria, mejor dicho. ¿Qué te gustaría reseñar? ¿Qué te gustaría decir a la administración en general? Porque es verdad que la salud mental es un problema que, bueno, como tú bien decías antes, se hizo más palpable en la pandemia, pero que es un problema que tiene desde que el mundo es mundo. ¿Qué te gustaría decir o qué te gustaría pedir, aparte de lo que ya antes has dicho, que te, ¿no?, que sea algo seguro el que te lleguen las ayudas, porque tienes que continuar con esas agendas que tienes preparadas, ¿no?, y con esas personas a las que acompañáis? ¿Qué te gustaría decir?
0: Bueno, en primer lugar, lo que tenemos que plantear es que la sanidad tiene que ser pública y tiene que ser gratuita. Es decir, es una realidad, porque hablando claro, si tenemos un sistema sanitario fuerte y tenemos una población sana, estamos hablando de que esa población sana le va a dar más al sistema de lo que le cuesta.
2: ¿Por qué?
0: Muy sencillo, porque esa persona que está sana y está trabajando en esa prevención y está dando respuesta al sistema, ¿no? Está introduciendo lo que son los impuestos, está comprando su coche, su IVA y todo. Por lo tanto, necesitamos una sanidad pública y gratuita y que dé una respuesta en condiciones y real, en el sentido de que no puede haber tantas listas de espera. Por lo tanto, eso por un lado. Por otro lado, tenemos que cuidar a nuestros profesionales sanitarios. Es decir, eso es una realidad que tenemos. Lo que no puede ser que tengamos en el Costa del Sol profesionales sanitarios que estén viviendo en caravanas. Porque hay un problema de vivienda, hay una serie de problemas. No, señores, tenemos que dar respuesta y sobre todo que estén bien cuidados nuestros sanitarios. Y también los profesionales que trabajan en las entidades sociales. Es decir, al final están trabajando con personas. Por lo tanto, las personas que trabajan con personas tienen que estar bien cuidadas porque tienen que dar una respuesta en condiciones a esas personas. Y sobre todo, lo más importante, ¿no? Al final, los partidos políticos tienen que llegar a grandes pactos, no solamente por la salud mental, sino por la educación, por la sanidad, por los servicios sociales. Estamos hablando que al final, si tenemos una sociedad justa y que invierte sus impuestos en sanidad, educación, servicios sociales, una sanidad que prospera realmente y que va hacia un futuro, y sobre todo nuestros jóvenes, que son el futuro de nuestra sociedad. Si no trabajamos la prevención en materia de salud mental en nuestros jóvenes, tenemos una juventud que en un futuro van a ser personas que van a tener una enfermedad. Y tenemos que trabajar en ello, en esa prevención, y apostar por esa sanidad pública, gratuita y de calidad que tenemos en esta comunidad autónoma, pero la necesitamos mucho más medios y muchas más cosas. Porque estamos hablando que la salud mental va atrás de lo que realmente necesitamos.
1: Bueno, la verdad es que hoy hemos comprobado que hablar de salud mental no es una moda ni es un tema secundario, es una necesidad social muy, muy urgente. Detrás de cada cifra, que de cada número que se habla en salud mental, hay personas, familias y vidas que necesitan apoyo, ser escuchadas y recursos dignos. Si no hay recursos, poco se puede hacer. Se nos ha acabado el tiempo y quiero darte las gracias de verdad, Cristian, y decirte que un día te tienes que venir aquí a ver cómo lo busca el hueco y te sientas aquí con nosotros dos, porque me han quedado muchas cosas en el tintero, ¿eh?
0: Yo encantado de estar con vosotros y la semana que viene, si puedo, voy o la otra, no te preocupes. Nos vemos.
2: Y un saludo muy afectuoso a tu madre.
0: Yo se lo doy. Muchas gracias.
1: Cristian, un abrazo grande.
0: Un abrazo. Muchas gracias.
2: Hasta pronto.
0: Hasta pronto.

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1: Bienvenidos, queridos amigos, a tu programa Retorno al Equilibrio. Con vosotros, Diana Carvajal. ¿Desde dónde? Desde aquí, desde Soluca Radio, con retransmisión a través de Radiópolis, la 92.3 FM y toda la cadena de Onda Local Andalucía. También nuestros amigos de Cádiz, de Cadena Joven y Onda 4 Jimenas.

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0: ahora estamos en conexión vía Zoom con una compañera, una joven compañera de estos andares de la investigación sobre ese otro sentido del vivir. Y estoy hablando con Dalai, quien representa a Mindalia. Ya vamos a hablar mucho más. El año pasado estuvimos comentando, compartiendo y difundiendo el gran encuentro en Huelva de Mindalia. Estuvimos con personas de alto renombre como JJ Benítez, estuvimos con Sisto Paz Wells y con Chumaris Alfaro, quien lamentablemente ya no nos acompaña en este plano, pero su legado es algo de verdad trascendental para todo aquel que quiera descubrir una manera diferente de enfrentar este reto llamado vida en este plano dimensional. Pero bueno, bienvenida, mi querida Dalai. Hasta tu nombre es precioso. ¿Cómo estás?
1: Muchísimas gracias, Diana, por acogerme aquí en este espacio. Es un gusto siempre charlar un ratito contigo. Estoy muy bien, estoy muy emocionada porque, como sabes, estamos ya a las puertas de este segundo encuentro. El primero fue un éxito y yo me sumo a estas palabras, ¿no? Por Chumari, que fue un gran especialista, una persona muy valiente que compartió cosas importantísimas a nivel de medicina para ayudar a las personas a poder encarar la enfermedad desde otro lugar. Fue un ser muy valiente y aparte fue un gran amigo al que queremos, admiramos y mandamos mucho amor desde aquí, esté donde esté. Tuvimos grandes especialistas el año pasado. Faltaba mencionar a Guillermina Lopata, que también estuvo con nosotros. ¿Y quién más estuvo, Diana? Éramos cinco, ¿no? Estaba JJ Benítez, estuvo Sixto Paz Wells, estuvo Chumari, estuvo Guillermina y Luz Arnau, por favor, ¿cómo vamos a olvidar a
0: Arnau,
1: Luz
0: es verdad.
1: Arnau, eminencia de la mediunidad aquí en España? Y bueno, este año pues tenemos otro cartelazo que ni te cuento. Yo no sé si quieres que lo diga ya.
0: Sí, vamos a ir ahondando en lo que es este encuentro en Écija, en la provincia de Sevilla, y que, bueno, que la gente que quiere poder conectar con este cartel de primera, de verdad, de VIP, diría yo, como siempre, todo lo que hace Mindalia es tirar la casa por la ventana. Cuéntame un poquito, ¿cómo será este encuentro en junio de Mindalia en Écija?
1: Pues muchas gracias, Diana. Oye, que tú, una persona como tú, con este recorrido, diga que esto es un cartel VIP y todo lo que hacemos, qué bueno que colaboremos contigo también. Mira, tenemos este año, repetimos con JJ Benítez, que es ya familia de Mindalia, un enorme amigo nuestro. Y además, si tienes ganas, si alguien que nos está escuchando, que nos esté viendo, tiene ganas de coincidir con Juanjo, con JJ Benítez, de verdad yo os animo a que no dejéis pasar la oportunidad porque si os fijáis en la última entrevista que yo hice con él, que está subida a nuestro canal en YouTube, a Mindalia, él dice claramente, quiero, pretendo que sea mi último año en eventos, mi último año ante las cámaras, mi último año, digamos, pues siendo una persona mediática o una persona pública, porque ya quiere como dedicar su vida a otras cosas, ¿no? Entonces, si tenemos ganas de conocerle, de charlar un ratito con él, de escucharle en vivo y en directo, el momento es ahora, no lo dejéis pasar. ¿Quién más tenemos? Tenemos a
0: A
1: Sol Blan
0: Sol Pozo
1: Blanco
0: Soler,
1: Leder,
0: investigadora
1: investigadora
0: del
1: del
0: grupo
1: grupo
0: EPTA
1: EPTA hace ya 45 años, que es una eminencia en España y en muchas partes del mundo con respecto a la investigación del fenómeno paranormal, que es un lujazo tenerla. Tenemos a Alfredo Alcázar, que este año hace la apertura del evento. Alfredo es el cofundador de Mindalia, pero que también muchísima gente le conoce porque es un gran conferencista. Pilota el tío muchísimas temáticas y va a estar dándonos una masterclass en reprogramación mental, que es interesantísimo. Tenemos a Robert Martínez, que te diría yo honestamente que es de las personas más aclamadas a las que yo he visto en directo en un evento. Tiene una legión de personas que le admiran muchísimo. Es uno sino el mejor astrólogo que tenemos ahora mismo a nivel nacional y además con una visión muy, muy, muy interesante en cuanto a geopolítica. Él va a mezclar un poco de todo en su ponencia y es una persona, desde luego, a quien merece la pena ver si es que no lo habéis visto ya. Y por último tenemos a Amada Selina, que en el mundo de la canalización espiritual pues es espectacular. Y aparte es que Amada, el evento es el día 13 de junio en Écija, en Sevilla, pero también muy pegadito a Córdoba. Es un entorno como bastante, bastante perfecto, ¿no?, para este tipo de encuentro, porque tiene muy fácil acceso desde muchas comunidades. Pero es que este evento, que es el día 13, además, el día 14 por la mañana vamos a estar dando un taller práctico en el propio teatro de canalización junto a Amada Selina, que es otra experiencia a la que también os podéis sumar. O sea, es un evento, hemos apostado, Diana, a lo grande, porque el año pasado, como tú sabes, fue en San Juan del Puerto, aquí en Huelva. Nosotros queremos apostar por lo local, queremos movernos en lugares, en entornos en los que normalmente no se suelen celebrar este tipo de eventos para que la gente tenga la percepción de que es asequible a todo el mundo, que es accesible, ¿no? La espiritualidad, la conciencia, el misterio. Y lo hicimos en un teatro que tenía un aforo, si no me equivoco, de 230 butacas. Este año pasamos a un teatro que tiene un aforo de 620. O sea, imagínate el salto, ¿no? Pero estamos ilusionadísimos y sabemos desde ya que va a ser un éxito. Y las entradas se están vendiendo muchísimo. O sea, estamos muy contentos.
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0: La verdad que yo quiero resaltar, porque el año pasado se quedó muy pequeño el espacio, porque la respuesta fue de verdad abrumadora. Nosotros fuimos como prensa, estuvimos cubriendo, después pues hicimos entrevista a los diferentes ponentes, a JJ Benítez, pues lo pillamos ya de salida, pero creo que es muy importante esta apuesta que hace Mindalia para que en esas zonas donde no son ciudades elitescas como Barcelona, Madrid, ¿sabes? Que es donde suele ocurrir este tipo de eventos, podamos acceder. Además, energéticamente también tengo que decir que juega un rol bastante importante. Hay que mover estas energías y el poder hacer más accesible, por lo menos para que la gente pueda conocer, introducirse. Estamos viviendo unos tiempos realmente convulsos, y no solamente convulsos, absurdos. Parece que es que estamos en esa lucha entre la luz y la oscuridad, porque vemos cosas en dirigentes internacionales que decimos es que esto no cabe ya en la mente humana. Pero de todas maneras, creo que ahí nos interesaría mucho conversar con Robert Martínez, porque su visión creo que podría, aunque sea, dar un poquito de visibilidad a esas interrogantes. A veces yo misma digo, pero es que no entiendo la realidad que está ocurriendo a nivel internacional. De todas maneras, quisiera que ahondáramos un poquito en ese taller que va a dar de técnicas para desarrollar la mediunidad, que creo que es tan importante en este momento, ese viaje interno. Esa conexión, porque tenemos internet, tenemos redes sociales y todo es para afuera, para afuera. Ese taller que será el día 14 de una de las ponentes, quisiera que ahondáramos un poco porque es como un viaje a lo interno, ¿verdad? Cuéntame un poquito, Dalai.
1: Totalmente. Lo que Amada Selina propone es un viaje hacia el interior, un desarrollo de la intuición, de la autopercepción, de la escucha, de la confianza en uno mismo también para saber interpretar y confiar en el mensaje que llega cuando conectas con otros planos, con planos sutiles, con guías, con maestros, con seres fallecidos, incluso que tú mencionabas la mediunidad. Es un taller práctico, absolutamente de tú a tú, que dura 3 horas y media. Es decir, es una gran masterclass, Diana. Va a ser el día 14 desde las 10:30 de la mañana hasta la 1:30 de la tarde. O sea, no, desde las 10, perdón, hasta la 1:30, o sea, son 3 horas y media de taller con Amada en el que yo también voy a estar porque estoy especialmente interesada en todo esto. También por lo que tú decías, ¿no? Porque efectivamente son tiempos tan convulsos, estamos bombardeados de información en televisión, en radio, en redes sociales, en todas las plataformas. Nos llega información que nos satura absolutamente. Uno ya no sabe en qué creer. ¿Y qué mejor momento que creer en ti mismo, confiar en ti, en mensajes que llegan de otro plano que nada tienen que ver con estos grandes dirigentes mundiales que están absolutamente locos, ¿no? Porque son como niños con pistolas y eso es lo peligroso y de ahí lo absurdo, ¿no? Que tú mencionabas. Entonces, sí, es un momento fantástico para animarte a desarrollar esa conexión, esa escucha, esa intuición que tú ya tienes y no hay nadie mejor para hacerlo que Amada Celina. Y por supuesto, como tú decías, también es un fantástico momento para escuchar a Robert Martínez, que tiene una visión muy privilegiada porque se basa en la astrología, pero además él es geopolítico con estudio en geopolítica con su carrera y entonces hace una mezcla muy muy buena en la que nos ayuda a comprender qué está pasando a nivel mundial, cómo nos va a afectar y qué podemos hacer también para alinearnos hacia una energía más favorecedora, ¿no?
0: Sí, definitivamente. Vamos a refrescar los puntos de contacto, tanto para conocer y hacerse miembro de Mindalia, que lo recomendamos ampliamente, como también para la reserva y la compra de las entradas para este gran evento del día 13 de junio en Écija, Sevilla.
1: 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Allí podéis comprar vuestra entrada, que os recomiendo que lo hagáis rápido, y también podéis reservar vuestra participación en el taller. Y además en mindalia.com encontráis también toda una sección, es decir, es un ecosistema en el que hay muchísimos contenidos exclusivos que no tenemos publicados en ninguna red social, ni en YouTube, ni en ningún lugar, porque son, como te decía, ¿no? Exclusivos y libres de censura, porque Diana, tú sabes la censura a la que estamos sometidos los medios en canales pues los más conocidos, ¿no? Como YouTube o redes sociales, en fin. Entonces, hay ciertas cosas de las que lamentablemente no se puede hablar en estas plataformas y nosotros las tenemos libres de censura en nuestra web, que es mindalia.com. Además, vais a poder encontrar también congresos que están grabados por toda España, congresos que han sido celebrados en toda España, a los que quizá no has podido asistir, y nosotros los tenemos en mindalia.com para que tú te hagas miembro y puedas ver todas esas ponencias. Tenemos talleres, tenemos de todo. 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
0: Pues esto es muy importante y quiero recordarle a todos nuestros usuarios y usuarias que Retorno al Equilibrio es un espacio que tiene ya 11 años al aire a través de Solucas Radio, ahora Radiópolis, la 92.3 FM, y también Onda Local Andalucía en toda la comunidad autónoma a través de 242 emisoras que pertenecen a EMA-RTV. Pero Retorno al Equilibrio es más que un programa, porque nace de una asociación social, medioambiental y de protección animal, en donde en estos momentos los gastos para poder llevar esa salvación de los animales que tenemos a nuestro cargo sobrepasan los 1.700 euros mensuales, sin contar con gastos veterinarios. Entonces, esta apuesta que hacemos nosotros también está colaborando a visibilizar esta misión que ya por más de 20 años la Asociación Retorno al Equilibrio hace. Y es de aquí en donde nace el contacto con Mindalia, que también es una ONG sin fines de lucro y que tratamos de sensibilizar y de poder apostar por ese despertar de conciencia. Así que muchísimas gracias. 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Dalai, muchísimas gracias por esta invitación. Vamos a recordar, vamos a animar a nuestra gente para que este 13 de junio esté en Écija participando, disfrutando y nutriéndose de todos estos conocimientos que vosotros desde Mindalia podéis poner en bandeja de plata. Nunca mejor dicho, porque Écija es una ciudad fantástica.
1: Totalmente, es una ciudad súper acogedora, es una ciudad además, a mí me parece muy importante, Diana, en la que se come muy bien, o sea que nos vamos al evento y aprovechamos y comemos en un sitio en el que la comida es rica, ¿no? Porque eso para mí es fundamental. Y sí, por supuesto, o sea, yo aparte el año pasado reconozco que me lo pasé increíble, me reí muchísimo, o sea, fue una alegría vivir el evento el año pasado, al menos para mí, y yo estoy deseando conocer a todas las personas nuevas que vengan a este evento, abrazaros a todos y compartir un día increíble también contigo, Diana, que vas a estar. Yo tengo muchas ganas de verte, a ver si puedes hacer también entrevistas muy chulas ese día y, por supuesto, sumarme a la gran labor que hace Retorno al Equilibrio, que está fomentando y ayudando en temas de carácter social importantísimos. Solidarizándose con los animales, que yo los amo y son nuestros iguales. Así que gracias también por la labor que hacéis, por darme a mí este espacio y ojalá y nos veamos todos allí en el evento y podamos seguir disfrutando de cosas que sí que son importantes para la humanidad. Estamos viviendo una cortina de humo, ¿no? Nos quieren entretenidos en conflicto y en cosas que nada tienen que ver en realidad con lo importante que es vivir con más consciencia y con más equilibrio y con más paz, y hacia allá vamos.
0: Muchísimas gracias, Dalai. De verdad, yo doy fe. Estuvimos el año pasado en Huelva, lo pasamos genial. El equipo de Radiópolis, el equipo de Retorno al Equilibrio, lo pasamos genial. Tuvimos el gran honor de compartir con Chumari y nunca más agradecida, de verdad, que a nivel personal hizo un gran cambio de chip en mi vida. Así que allí donde estés, este evento será en homenaje a ti, de verdad. Muchísimas gracias, Dalai, y no me queda más que invitaros a seguir cada semana aquí en este espacio en donde apostamos por la vida.
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0: Hoy nos acompaña Maribel Martínez, enfermera referente comunitaria del Centro de Salud Sanlúcar La Mayor.
1: Gracias a vosotros por dar la oportunidad de difundir nuestro trabajo. Nosotros nos dedicamos, las enfermeras comunitarias, a la prevención y promoción de la salud, y esto es una oportunidad de difundir lo que hacemos, concretamente esta semana, que es la Semana Sin Humo. El 31 es el Día Mundial Sin Tabaco, el 31 de mayo, y durante esta semana pues hacemos una pequeña campaña de difusión. Lo trabajamos siempre, durante todo el año, pero en esta semana pues hacemos más hincapié en lo perjudicial que es el consumo del tabaco, y concretamente ahora que vamos a hablar un poquito más, ahora más adelante, de las nuevas formas de fumar.
0: Claro, y precisamente en estas nuevas formas de fumar, coméntanos, a raíz del consumo que a lo largo de estos años he estado observando y analizando y acompañando a la gente para que recupere, ¿cómo es eso del vapor?
1: Pues sí, porque bueno, a lo largo de todos estos años, yo como soy ya más mayor, eso te da una visión de las cosas, de una trayectoria de años en relación al tabaco, por ejemplo, pues que el consumo se ha ido desplazando sobre el tabaco en sí. El tabaco clásico, pues las autoridades sanitarias, cada vez está peor visto. Más campaña antitabaco un poco, que ha llegado a la gente y ha disminuido el consumo. ¿Qué pasa? Que la industria y la tabacalera, al perder adeptos al tabaco, está desplazando el consumo de nicotina encubierto, nicotina y otras sustancias que ahora veremos, hacia edades más tempranas, hacia edades de adolescencia, sobre todo, que es lo que estamos observando ahora mismo. No puedo, estoy perdiendo adeptos al tabaco, ¿cómo hago que la gente siga adicionándose? Pues mediante las nuevas formas de fumar, y concretamente el vapor, que está calando en la etapa de la adolescencia con bastante magnitud, vamos, podríamos decir.
0: Sí, es realmente increíble ver en las calles la cantidad de jóvenes vapeando. Este nuevo consumo electrónico, ¿qué está sucediendo? ¿Por qué está tan atractivo para los jóvenes?
1: Pues efectivamente, la nueva forma de fumar, que como nosotros la llamamos, está el vapor, cigarrillo electrónico, las cachimbas y pipas de agua, pues son atractivas tanto por el marketing publicitario, los colores, si vemos publicidad en paradas de autobuses, etcétera, en las propias tiendas, colores atractivos, sabores atractivos, menta, vainilla. ¿Qué pasa? Que tú, la sensación, primero atrae a una población más joven porque el entorno es más atractivo para él. Creen que no fuman tabaco, cuando en realidad los vapor, cigarrillos electrónicos, cachimban, pueden o no contener nicotina, pero contienen otras sustancias perjudiciales, diacetilo, metales pesados, que causan graves riesgos para los pulmones y para la... Eso, hay una difusión del vapor a través del organismo, difunde el vapor y te causan, no solo en los pulmones, sino en el resto del organismo, enfermedades. Incluso, aunque no hay estudios con tanta evidencia científica como con el tabaco, porque llevan menos años, sí producen, ya hay algunos estudios que evidencian que producen, que son sustancias cancerígenas, vamos. Y aparte, aparte del impacto en salud, es que los datos últimos de la Semana Sin Humo, ahora que hemos recibido, pues es que 40 millones de adolescentes entre 13 y 15 años consumen tabaco. Y de esos 40, 15 millones, es que es una cifra altísima, consumen vapor. Y que un adolescente tiene 9 veces más riesgo que un adulto del consumo de vapor o nuevas formas de fumar en general. Vapor, cigarrillo electrónico, cachimba. Entonces, se mete en esa etapa de edad como diversión, atractivo por los colores, porque es una forma de socializar las cachimbas, que aparte de la sustancia que lleva, al compartir la pipa, producen hasta enfermedades como la hepatitis A, enfermedades transmisibles por la saliva, que se me viene ahora un poco a la mente. Entonces, claro, es el entorno ideal para coger, para que esa población joven ahora coja, o sea, empiece con la adicción y la continúe. De hecho, también hay estudios que dicen que esa adicción te puede llevar a otro tipo de adicciones en el futuro. Pero ya los adolescentes, la industria los tiene enganchados. Como va perdiendo mercado en población mayor, porque las leyes antitabaco cada vez son más rígidas, afortunadamente, porque están protegiendo a los fumadores pasivos, porque esa cifra no la he dado, pero el tabaco es la primera causa de muerte prevenible a nivel mundial. Y bueno, aparte del cáncer, por ejemplo, en el cáncer de pulmón, el 82% de los cánceres están producidos por el tabaco, es a nivel de enfermedades cardiovasculares, infarto, y luego a nivel menos grave, pero que también pues la salud bucodental, baja las defensas, etcétera, etcétera. O sea que es un problema grave de salud el que ocasiona y prevenible. La primera causa de muerte es prevenible. Entonces, como iba diciendo, la adolescencia es una etapa en que se reúnen todas las condiciones para que todas estas nuevas formas de fumar entren ahí, por la sociabilidad, por el atractivo, por las redes sociales, por los colores, son atractivos, por la menta, vainilla y que la fresa, que tú estás al lado de un vapor y huele bien. Entonces, ¿tú cómo te vas a imaginar que un vapor con esas características esté siendo tan perjudicial para tu salud? Entonces, la industria tabacalera lo ha hecho muy bien porque ha sabido dónde empezar a adicionar, que es en esas edades y con esos contextos.
0: Ya, incluso también la influencia de los llamados influencers que están estimulando al consumo. Así, lo destaco porque mencionas las redes sociales y un joven hoy día está sometido a las modas, a los mensajes de sus héroes e ídolos, que si bien ellos están siendo pagados seguramente por el consumo, el que lo está viendo, el joven, el adolescente, no.
1: Por supuesto, además se siente partícipe. Bueno, la influencia de las redes no hay que aquí explicitarlo más, lo sabemos todos, ¿no? Que además ellos se mueven a través de incluso amigos, contactos, a través del Instagram, sobre todo el Instagram, más que a lo mejor otras redes sociales. Instagram, TikTok, se mueven incluso, o sea, la sociabilidad es a través de eso. Pues todo eso, el que sabe bien llegar ahí, pues claro, el marketing, los influencers que les pagan además, porque divulguen no solo eso, ropa, marca, etcétera, etcétera, pues les va llegando sin darse cuenta la dopamina de la red, además eso es inmediato, una cosa, otra, eso te va calando en tu mente. El color, el otro vapeando, lo asocian a diversión, a estado de bienestar, a sociabilidad, etcétera, etcétera.
0: Y con sociabilidad te refieres a que están juntos los jóvenes vapeando, unos y otros.
1: Claro, a eso me refiero. Es una forma de socializar y además, sobre todo, la pipa de agua, la cachimba, todavía más. Se ha puesto muy de moda y se piensa que no, que es inocua y no solo que tiene nicotina, puede contenerla o no, pero tiene otra sustancia, no me acuerdo ahora mismo del nombre, que es más peligrosa que la nicotina, que es el carbón que quema, no sé qué nombre tiene ahora mismo. Y aparte no solo eso, sino que la pipa no se recambia donde tú chupas, y es verdad que ha habido mucha transmisión de hepatitis A, que se transmite por la saliva. Nosotros tenemos a través de el Facebook del Ayuntamiento de Sanlúcar La Mayor e Instagram, donde divulgamos toda la información. Sanlúcar Radio, que hace una labor de difusión que también nos ayuda mucho a difundir todo. Cosas más puntuales o más importantes, menos importantes, por ahí va todo. A nivel personal, yo tengo abierto un Instagram de enfermera comunitaria, Maribel Martínez, que también intento por ahí que llegue, porque lo que intentamos es que ese mensaje llegue a la máxima gente posible. Entonces, redes locales, red personal mía, yo tengo Facebook, Instagram, Maribel Martínez / EFIC, de difusión de todas las actividades, de promoción de todos los días mundiales. He trabajado mucho los días mundiales, actividades de promoción y prevención, de concienciación. Llevamos talleres, informamos sobre cuando hay un taller, talleres de ansiedad que también llevamos, no lo he comentado, talleres de ansiedad, talleres de hábitos saludables, educación terapéutica, que es para personas con problemas en diabetes, insuficiencia cardíaca, EPOC, todo eso es nuestro ámbito de actuación. Colaboramos con vigilancia epidemiológica, por ejemplo, ahora el virus del Nilo, que tenemos una localidad en nuestra zona en alto riesgo, pues también ya. La enfermera comunitaria hace ese tipo de difusión, de prevención de medidas, etcétera.
0: Muy bien. Tenemos entonces todas estas redes, un gran trabajo que ustedes están haciendo desde la atención primaria. Gracias, Maribel. Continuamos nosotros con nuestro propósito. Prevenir también es escuchar, informar y acompañar.
1: Nada, pues gracias a vosotros por esta oportunidad de difundir nuestro trabajo, que nosotros somos poquito, un poco vamos, yo siempre digo, nosotros todo lo tenemos en contra, porque el mercado, el marketing, la publicidad va en contra de los hábitos saludables, así de claro. Entonces es una labor un poco de hormiga, poco a poco, pero bueno, en nuestro trabajo es un trabajo muy bonito, porque lo que queremos es que las comunidades crezcan en salud y que seamos comunidades cada vez más sanas.

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0: Isabel II, las regencias, de 1833 a 1843.
1: El día de mi nacimiento fue una decepción. Toda la corte expectante, pendiente de mi madre, rezando por ese ansiado hijo que salvara el trono de España y pudiera así suceder a mi padre. Pero no. El 10 de octubre de 1830 nací yo, María Isabel Luisa de Borbón, la de los tristes destinos, la reina castiza, Isabelona para otras. Y es que la crítica y el rechazo van conmigo desde el día de mi nacimiento. No digo que no fuera merecedora de algunos de ellos. De otros, en cambio, fui víctima cruel por el simple hecho de ser mujer y reina. De mi padre no tengo apenas recuerdos. Pero lo que dicen dentro y fuera del palacio no es muy halagador. Para muchos fue el peor monarca de la historia de España. Pasó de ser el rey deseado, al rey ominoso, al rey felón, al abominable. Aunque desconozco si la guerra civil que emprendió contra mi tío Carlos fue por amor a mí o por el afán de poder que siempre lo caracterizó. En cualquier caso, al final, esta guerra la gané yo, porque esta victoria no fue solo material o una cuestión de familia. Las guerras carlistas también fueron unas guerras ideológicas que enfrentaron a un absolutismo intransigente, con un liberalismo que intentaba abrirse camino en un país sumido en el atraso. Por eso, con 13 años, siendo todavía una niña, fui coronada reina de España. Y mi legado pasó a la historia por la llegada de la modernidad. Yo, Isabel, la reina liberal.
0: Ya ven, esta que nos habla es la mismísima Isabel II, reina de España de 1830 hasta 1868. Y eso es precisamente lo que tenemos preparado para ustedes. Un relato personal de la historia, donde sea Isabel quien dé su punto de vista sobre su gobierno. Mientras nosotras, como siempre, contextualizamos y reflexionamos acerca de nuestro pasado más reciente. Así que comencemos una vez más esta trepidante historia. ¡No se vayan! En 1830 nacía Isabel II, y dos años después su hermana Luisa Fernanda. Toda una papeleta para la España de principios de siglo. ¿Por qué?, se preguntarán algunos. Muy sencillo. La respuesta está en la visión androcéntrica de la historia, o, dicho de otra forma, en el machismo que envolvía el ambiente, donde nacer mujer traía más problemas que ventajas. Nos explicamos. Los Borbones llegaron a España tras una guerra civil causada por la extinción de los Austrias a principios del siglo XVIII. El último rey de esta dinastía, Carlos II el Hechizado, murió sin descendencia. Y, claro, la tarta española era de lo más jugosa, aunque por aquel tiempo se jugara en segunda división. El reino estaba en declive, pero los territorios que aún se conservaban en Europa y el extenso imperio colonial lo convertían en una valiosísima joya. De ahí que varias casas europeas llenas de parientes sedientos por la herencia iniciaran una guerra como en las mejores familias para quedarse con el patrimonio. Los elegidos para optar al trofeo fueron, por un lado, Felipe de Anjou, de la Casa Borbón, apoyado por Francia, Castilla y Navarra, y por otro lado, Carlos de Habsburgo, de los Habsburgo de toda la vida, apoyado por el Sacro Imperio Romano-Germánico, Inglaterra, los Países Bajos, Portugal y, en casa, por el Reino de Aragón y los condados catalanes. Finalmente, con el trono se haría el Borbón tras la firma del Tratado de Utrecht en 1715, para lo cual tuvo que renunciar a sus pretensiones sobre la corona francesa, por la que también tenía papeletas. El caso es que

0: El primero de los Borbones pasaría a la historia con el nombre de Felipe V. Un rey enfermizo, atormentado por el peso asfixiante de la religión y su feroz apetito sexual. Un rey que finalmente perdió la cabeza, que llegó a sentir que era una rana y que dejó de asearse, cortarse las uñas y cambiarse de ropa por voluntad propia. Se dice que cuando amortajaron su cuerpo había trozos de su ropaje tan incrustados en la piel que fue imposible separar la carne del tejido. Hoy día sabemos que padecía un trastorno bipolar, además de depresiones profundas y severas. Según los cronistas, solo lo calmaba la música de Farinelli, el cantante castrato top de la época, que estuvo en la corte española un tiempo para mitigar sus famosas crisis emocionales, a golpe de talonario, por supuesto. A pesar de ello, entre depresión y depresión, tuvo tiempo para tres cosas fundamentales en el país. Número 1. Aprobar los decretos de Nueva Planta, con los que se consolidaba el poder de Castilla sobre los demás territorios, con el objetivo de hacer un Estado centralizado como lo era el francés. Otro problema que a día de hoy sigue sin resolverse en forma de nacionalismos. Porque, ¿qué es ser España? ¿Solo el sentir de Castilla? ¿Por qué no Aragón, Andalucía o Galicia? Ahí lo dejamos. Número 2. Crear España tal y como la conocemos hoy, y no como la diversidad de reinos y territorios que era antes. Y número 3, lo más importante en cuanto a Isabel atañe, prohibir que las mujeres pudieran gobernar. Bueno, decimos que tuvo tiempo y a lo mejor no lo tuvo, porque mientras estaba malucho, quien se ocupó de reinar fue su esposa Isabel de Farnesio, que fue quien probablemente gestó estas cosillas, aunque visto lo visto, ya podría haberse estado quieta con lo de la ley sálica. La ley sálica era una cosa muy francesa, que no española, por la cual se impedía gobernar a las mujeres. Recordemos que Francia, que siempre ha sido muy machistilla, fue de los últimos países de Europa en concederle el derecho al voto a sus mujeres, y lo hizo tras la Segunda Guerra Mundial. Sin embargo, para la mentalidad de la época, esto no era un problema. Tampoco hoy día en algunos países a los que consideramos desarrollados, como es el caso de Japón, donde las mujeres, por el simple hecho de tener vagina, tampoco pueden gobernar. Pero claro, Fernando VII no perdía la fe y quería un hijo a toda costa, aunque fuera niña. El rey lo había intentado todo y después de tres matrimonios fallidos vio en María Cristina, su sobrina, la de Italia, con la que por cierto se llevaba 22 años, la solución a sus problemas. En fin, aunque el deseado tenía fama de tener un apetito sexual voraz, sobre todo entre las prostitutas de Madrid, no había forma de tener herederos, ni siquiera en forma de bastardos, hecho muy común en todas las cortes europeas, hasta que llegó por fin su hija Isabelita. Así que contraviniendo las leyes, y eso que él era de lo más conservador, anuló la ley sálica y proclamó la pragmática sanción para permitir que su hija gobernara. Pero esta decisión, lógicamente, no gustó a todos, y menos a los ultraconservadores del Dios, patria y rey. Y es que su hermano, Carlos María Isidro, estaba convencido de que a la muerte de Fernando, con o sin hijas, la corona sería para él. Una cosita, esta lucha entre hermanos o entre padres e hijos para hacerse con el trono de España es una constante en la historia de los Borbones hasta nuestros días, o si no, que se lo digan a los descendientes de Alfonso XIII, o a la tensa relación entre don Juan de Borbón y su hijo, el rey emérito. Las guerras carlistas, que por cierto fueron tres, no solo fueron unas guerras civiles, fueron también la lucha entre dos modelos de Estado. Uno ultraconservador, inmovilista, que defendía el absolutismo, frente a otro de carácter liberal y reformador que quería poner fin al antiguo régimen. En este caso, la pieza clave fue Fernando VII, conocido con el nombre de Rey Felón por sus continuos cambios de opinión. Fernando, que acabó con cualquier tipo de reforma liberal durante su reinado y no le temblaba el pulso firmando sentencias de muerte para aquellos que querían flexibilizar el sistema, abrazó la causa liberal, no desde el convencimiento, sino desde el oportunismo. Quería que su hija gobernara, así que bajo la promesa de convertir a España en ese país moderno que tanto detestaba, se casó con liberales. Pero como el rey Felón murió tres años después, el testigo lo recogió María Cristina, su esposa y sobrina. La reina regente entendió a la primera que si su hija no reinaba, su elevado e insaciable tren de vida no podría sostenerse si el pueblo de España no pagaba sus gastos. Lo de María Cristina Borbón y dos Sicilias trae cola, pero tranquilos que se lo resumimos. ¿Preparados? Bueno, la reina regente lo pasó francamente mal con la muerte de su Fernando. Por eso, dos semanas después del entierro, ya estaba en modo resiliente y con autoafirmaciones como «Mi marido habría querido que yo fuera feliz». De modo que, echando mano del refranero español, nunca mejor dicho, pensó «A rey muerto, rey puesto». Por eso, la joven viuda se enamoró perdidamente de un capitán, ¡oh, capitán, mi capitán!, Fernando Muñoz, con el que se casó 3 meses después de Estrangis. Con este Fernando tuvo 8 hijos más, todo un portento de la naturaleza que los españoles de la época veían en forma de coplilla. Cantaban los liberales que la reina no paría, y ha parido más Muñoces que liberales había. Pero aquello no fue nada fácil, porque al tratarse de un matrimonio morganático, es decir, con un plebeyo, el trono de Isabel peligraba. De ahí lo de casarse en secreto. Es más, esta ley que impedía contraer matrimonio con gente que no era de la nobleza se mantuvo hasta que fue derogada en la Constitución de 1978, de ahí que el rey Felipe VI pudiera casarse con doña Leticia. En cualquier caso, aquello era un secreto a voces, y tanto la corte como el resto de España sabía lo de Cristina y no les gustaba, como tampoco el hecho de tener las manos muy largas en cuanto a dinero se trataba. Por eso los carlistas aprovecharon estas circunstancias para echar más leña al fuego y conseguir la dimisión de Cristina, al menos como regente. Por consiguiente, fue sustituida por el general Espartero. Su expulsión estuvo más que justificada porque la regente se las traía. Imaginamos que al estar tan preocupada por mantener a semejante prole, arrasó con todo lo que pudo, incluyendo las cuberterías de palacio. Su insaciable sed de dinero fue denunciada en numerosas ocasiones, incluso por el canario O'Donnell ante su hija, Isabel II. La reina María Cristina fue acusada de usar su posición de privilegio para iniciar lucrativos negocios en contra de los intereses de España y a costa de las arcas del Estado. De hecho, se abrió una investigación y aunque hubo pruebas concluyentes, como siempre, en estos casos no pasó nada. Incluso se las ingenió para que la esclavitud, que había sido abolida en el territorio, no afectara a las colonias. La razón era simple. Ella era la principal propietaria de tierras en Cuba y, como no, de sus esclavos. El ron teñido de sangre era una de sus principales fuentes de ingresos. Un comportamiento reprobable que quedó finalmente absuelto con 2 Aves Marías y un Padre Nuestro. Y ala, el contador a cero. María Cristina murió sin apenas tener relación con su hija y su nieto Alfonso XII, con los que nunca se llevó bien. No por lo del dinero, sino porque ellos no le perdonaron lo de haber tenido la osadía de haber sustituido a un rey como Fernando por Fernandito el plebeyo.
1: La Primera Guerra Carlista, aunque no la recuerdo, dejó marcas profundas en mi historia. Sé que mi madre, la reina María Cristina, junto con quien luego sería mi segundo regente, el general Espartero, lucharon para defender mis intereses y los suyos también. Aquel conflicto fue una auténtica lucha de poder en la que se definió el futuro de nuestra dinastía. En los primeros años, las victorias de los carlistas nos pusieron contra las cuerdas, pero su fracaso en la toma de Madrid en 1837 acabó con ellos. Finalmente, el desgaste llevó a su rendición. Por fortuna para mí, ya no había nada que hacer. El conflicto terminó en 1839 con el famoso abrazo de Vergara entre Espartero y el general carlista Maroto. Menudo personaje. Eso sí lo recuerdo, aunque no es tan bonito como parece, ya que tuvimos que pagar un alto precio. para conseguir la rendición de los carlistas, les tuve que reconocer su graduación militar, integrarlos en mi ejército y además me comprometí a respetar sus fueros. Abajo mi modelo de Estado centralizado, el sueño por el que habíamos luchado los Borbones, se retrasaba. Sin embargo, y pese a mis esfuerzos, no todos cedieron. Había muchos generales muy tercos, como Cabrera y sus seguidores, que resistieron un año más, arrasando el norte del país. En cuanto al gobierno de mi madre durante mi infancia, ¡ay, vaya partida de ajedrez! Su regencia fue un complicado juego de alianzas y equilibrios. Como borbones que somos, mi madre María Cristina no era una mujer muy reformista, así que su primer gobierno lo confió a Francisco Cea Bermúdez, un hombre conservador que compartía su visión y, claro está, también la mía. Su gobierno no tuvo grandes logros más allá de la división territorial en provincias que encargó a Javier de Burgos, quien tuvo que recorrer el país para acometer su tarea. ¡Ay! Me imagino a Burgos viajando por todas esas provincias y probando los manjares de cada lugar. Yo habría disfrutado con todo aquello. Siempre tuve debilidad por la buena mesa. Pero volviendo al tema, aunque bien se entendía mi madre y Cea Bermúdez, la supervivencia hizo que las críticas por su conservadurismo les obligaran a cambiar de rumbo. Fue entonces cuando apareció Martínez de la Rosa, otro liberal conservador, pero algo más suave. Mira, fue precisamente Martínez de la Rosa, un granadino de ideas moderadas, quien propuso el Estatuto Real de 1834. Sí, algo similar a una constitución, pero sin serlo. Dicen que este documento dividió a los liberales en dos facciones, los moderados y los exaltados, que más tarde serían conocidos también como los conservadores y progresistas. Oh, hombre, a ver, nosotros, lógicamente, siempre estuvimos del lado de los moderados. Aunque, si he de ser sincera, también me entristecía la separación del bloque, porque la unión hace la fuerza. Eso lo sabe cualquier gobernante. Lo curioso es que, a pesar de nuestras inclinaciones, no tuvimos más remedio que apoyar en algunos momentos a los progresistas cuando el panorama se complicó. Sobre todo cuando surgió esa palabra tan innombrable. República. ¡Uy, qué horror! Aferrarse al poder a toda costa por el bien de España. Eso me lo enseñaron en la cuna, aunque luego tuviera que exiliarme. De verdad, fue para tanto. Ay, pueblo de ingratos. Lo cierto es que nunca lo entendí. Yo amaba a España e hice concesiones. ¿Por qué no me quisieron? Creí tener más raíces en mi patria. Por ejemplo, para que luego digan que no fui una reina modernizada. Durante mi reinado se proclamó la Constitución de 1837, progresista y liberal, siguiendo el espíritu de la famosa Pepa de 1812. Esta establecía la soberanía nacional y eso que siempre dudé sobre si el pueblo estaba realmente preparado para tomar decisiones por sí mismo. Establecía también la libertad de prensa y de cultos, aunque por supuesto, manteniendo al Estado como católico, apostólico y romano. Eso sí, debo confesar que en aquel entonces yo tenía solo 7 años. La verdad, nunca me identifiqué con ella. Por eso, Cuando alcancé la mayoría de edad, los 13 años de entonces que no son los de ahora, decidí sustituirla por otra más acorde con mi carácter y mi visión. Conservadora, por supuesto. Una en la que la soberanía volviera a estar en manos de la monarquía, aunque compartida con otras instituciones. ¡Por Dios! A ver, el orden debía establecerse con la Constitución de 1845. No obstante, he de decirles que el orden y el progreso, según nuestro prisma, son como el agua y el aceite. Los gobernantes sabemos que demasiados derechos podrían restarnos poder. Y eso es algo que, si se puede evitar, se evita.
0: El hombre más conocido durante la regencia de María Cristina fue, sin duda, Juan Álvarez Mendizábal, un gaditano cuya política desamortizadora lo hizo tan impopular como famoso. La prensa antiliberal, así como la Iglesia, se referían a él de forma despectiva como el Rabino Juanón o Rabí Largo Juanón, entre otras cosas porque se rumoreaba que tenía ascendencia judía, cosa que era falsa. Mendizábal expropió fundamentalmente los bienes de la Iglesia para venderlos en pública subasta y así costear los enormes gastos que generaba la guerra carlista. Ingenuo, pensó que las tierras serían compradas por campesinos ricos y una activa burguesía comercial, que estarían como loca ante la idea de sembrar patatas o cualquier vegetal que se terciara. Pero lo único que pasó fue que las tierras cambiaron de dueño. Los nuevos propietarios no tenían por objetivo ponerlas en producción, sino vivir de las rentas, y los que sí querían cultivarlas no tenían dinero para pujar en las subastas. Un desastre. No olvidemos que gran parte de las tierras de España pertenecían a la Iglesia y la mayoría estaban en régimen de manos muertas, es decir, que no se cultivaban. Como la Iglesia no pagaba impuestos, tampoco ahora en el siglo XXI, las tierras estaban doblemente muertas, una por no cultivarse y otra al no computar como impuesto. En cualquier caso, el dinero obtenido en la subasta no alcanzó ni para pipas ni para papas. Tampoco creó una capa de campesinos propietarios que resolviera el problema de la pobreza endémica del campesinado y el desigual reparto de la tierra. Todo esto se lo explicaremos con profundidad en los próximos capítulos. Mendizábal, después de las desamortizaciones, conoció el exilio y murió en la ruina antes de pasar por una etapa conservadora sin honores de Estado ni agradecimientos. Igualmente, la mitomanía, que es un fenómeno muy curioso, tras su muerte lo elevó a los altares del buen civismo, el liberalismo y el anticlericalismo. Recuerden, fue el primero de España que se atrevió a darle un zarpazo a la Iglesia. Pero como hay muertos que dan más guerra que cuando estaban vivos, en Madrid, en su Plaza del Progreso, hubo que hacer cambios. Por eso, a Franco le faltó tiempo para quitar su estatua cuando entró en la capital y pasarse el nombre de la plaza por el Arco del Triunfo. Es decir, que se lo cambió por el de un dramaturgo cuyo más famoso personaje literario fue un Latin lover que quería ligarse a una monja. Venga, una pista más. La plaza hoy día se llama Tirso de Molina y el lover, Don Juan Tenorio. Después llegaría la regencia de Espartero, que al igual que su caballo, según el dicho, los tenía muy bien puestos. Quizá demasiado. Famoso por su triunfo en las guerras carlistas, llegó para consolidar la desamortización de Mendizábal y proteger la progresista Constitución del 37. Pero tanto apretaba las tuercas que se le fue de las manos su autoritarismo y acabó bombardeando Barcelona, cuando los empresarios y obreros de la industria textil protestaron al verse afectados por su política librecambista. Espartero había suprimido las aduanas que protegían la industria española y los textiles que venían de fuera eran más baratos que los producidos en el terruño. Así que estos protestaron ante una competencia tan desleal y Espartero, que no era muy empático, respondió con bombas. Además, el abrazo de Vergara se convirtió pronto en un «te rompo la espalda» cuando violó lo acordado y empezó a hacer recortes en los fueros. Así que su popularidad llegó a mínimos. Y entonces, otro granadino, tan lojeño como los Roscos y los Lori Meyers, sacó su espadón y lo obligó, a él y a su caballo, a marchar al exilio londinense. Este granadino del que les hablamos se trata de Ramón María Narváez. Tanto él como su espada sirvieron fielmente a Isabel II y fue además uno de los constructores del Estado liberal. El caso es que a Isabel, después de dos regencias, la declararon mayor de edad y con 13 años se convirtió en reina de España. Madura, lo que se dice madura, no estaba. Y la imagen que se tenía de ella no era muy positiva. Atentos a la descripción que hizo de ella el conde de Romanones.
2: A los 10 años, Isabelita resultaba atrasada. Apenas si sabía leer con rapidez. La forma de su letra era la propia de las mujeres del pueblo. De la aritmética, apenas sabía sumar, siempre que los sumandos fueran sencillos. Su ortografía, pésima. Odiaba la lectura. Sus únicos entretenimientos eran los juguetes y los perritos. Por haber estado exclusivamente en manos de los camaristas, ignoraba las reglas del buen comer. Y su comportamiento en la mesa era deplorable. Todas estas características, de algún modo, le acompañaron toda su vida.
0: Pero antes de seguir con sus datos biográficos y desgranar sus etapas de gobierno, vamos a aclarar uno de los ejes centrales en los que gira su reinado, la construcción del Estado liberal.
1: Durante mi reinado, España vivió una transformación que sentaría las bases de lo que llamamos la modernidad. Se habla mucho de los cambios. Soberanía nacional, derechos individuales, pluralismo político. Y todo eso quedó recogido en las constituciones del momento. Vaya si tuvimos constituciones. Casi cuatro, para ser exactos. El Estatuto Real, la Constitución de 1837, la de 1845 y la famosa Nonnata de 1856, que nunca llegó a aplicarse, eso también se lo digo. No me extraña que no todos pudieran seguir el ritmo. Incluso yo a veces me pierdo con tanta reforma. Si algo aprendí en mis años en el trono, es que el liberalismo español era como un matrimonio mal avenido. Los moderados y los progresistas no podían estar juntos sin pelearse. Tengo que decir que los moderados eran santos de mi devoción. Por eso contaron siempre con mi apoyo. Creían en la soberanía compartida entre la corona y las cortes y en un sistema bicameral donde el Senado tuviera miembros escogidos por la corona. Por supuesto. Esa es la mejor forma de tenerlos controlados. También defendían un Estado fuerte, centralizado y confesional. Eso sí, no querían ni oír hablar de la libertad de cultos. Para ellos y para mí, la Iglesia y el Estado debían caminar de la mano, como Dios manda. ¿Y quién los apoyaba? Pues la verdadera España, los nuestros, la aristocracia terrateniente, la burguesía industrial y los altos mandos del ejército. Grandes nombres como Martínez de la Rosa o Narváez estaban entre sus filas y no voy a negar que hicieron grandes cosas por este país. Por otro lado, los progresistas eran más, ¿cómo diría?, inquietos. Abogaban porque las cortes representaran la soberanía nacional, aunque al final aceptaron la soberanía compartida. Querían un sufragio censitario más amplio, libertad de prensa y culto, y un Estado descentralizado con ayuntamientos democráticos. Hasta defendían la milicia nacional. Claro, sus ideas eran revolucionarias para muchos Y no faltaron figuras destacadas, pues como Mendizábal, Madoz o Espartero, que también fue mi regente. Eso sí, estos progresistas solían llegar al poder tras una insurrección popular respaldada por militares. Nada de ceremonias elegantes. Su entrada en escena siempre fue ruidosa y a base de pronunciamientos. Normal, por otro lado. Yo evité siempre que pude que se hicieran con el poder. Sin embargo, el panorama político que se estaba creando en España comenzó a diversificarse. Y eso fue de gran preocupación para nosotros. En los últimos años de mi reinado aparecieron dos fuerzas políticas nuevas: la Unión Liberal y los Demócratas. La Unión Liberal buscaba un equilibrio entre los moderados y los progresistas. Era como el punto medio, una opción de centro. Su líder, O'Donnell, logró el respaldo del ejército y de la clase media, ofreciendo algo de estabilidad en un panorama político tan fragmentado. Los demócratas, ellos en cambio, eran mucho más radicales. Defendían el sufragio universal masculino, la separación iglesia-estado y una mayor intervención del Estado en asuntos sociales. Todo cosas horribles que no traerían nada bueno a España. Entre ellos destacaron figuras como Figueras y Pi y Margall, quienes incluso coquetearon con el republicanismo. ¡Oh, república! Solo de pensarlo me dan escalofríos. Pero si algo fue protagonista en mi reinado, además de las continuas reformas, fueron los militares, cuya omnipresencia hacía un claro marcaje a mis decisiones. Los militares no solo ganaban guerras, también dictaban el rumbo político. Espartero, Narváez y O'Donnell, además de comandar tropas, lideraban partidos y presidían gobiernos. Esto no es de extrañar si consideramos la influencia que adquirieron durante las guerras carlistas. No obstante, a veces pienso que aunque sus intervenciones eran necesarias, también es cierto que crearon una peligrosa macrocefalia militar, donde había demasiados mandos para un poder político débil. Su presencia, de algún modo, hacía peligrar la monarquía. Lo que más lamento de esos años es que, a pesar de todos los esfuerzos, grandes capas de la población quedaron fuera del juego político. Sí, aunque nunca estuve del lado del pueblo llano, también era mi pueblo. Y soy consciente de que no lo supe apoyar. La oligarquía tenía demasiado poder y los campesinos y obreros muy poco. Ahora entiendo que aquella situación, tarde o temprano, acabaría por estallar. Lo sé, no fue un camino perfecto, pero al menos senté las bases para el Estado liberal, que con sus luces y sombras marcarían el futuro de España.
0: Sigamos ahora con el orden cronológico. A la reina, una vez declarada mayor de edad, se le arrebataría su inocencia una vez más, y por si fuera poco, a los 16 años, en contra de su voluntad, y la de su futuro marido también, fue obligada a casarse con su primo, Francisco de Asís.
1: ¡No! ¡Con Paquita no!
0: Dicen los historiadores que exclamó dicha frase cuando le anunciaron al candidato, porque Francisco de Asís era conocido en Palacio como Doña Paquita, entre otras cosas. Y eso que había otros pretendientes, como el hijo de su tío, Carlos María Isidro. Pero aquello era muy peligroso. Sentar a un carlista en el trono, aunque fuera como rey consorte, era meterse en la boca del león. Así que se decantaron por el inofensivo Francisco. Alguien fácil de manejar y con cierto toque pusilánime, aunque solo en apariencia, ya que el primo también supo defender sus intereses. Volviendo a nuestra gran protagonista, el caso es que, según cuentan los biógrafos de la reina, parece ser que con ellos no se cumplió lo de «cuanto más primo, más me arrimo», Por tanto, Francisco, si llegó a consumar el matrimonio, lo hizo en pocas ocasiones.
1: ¿Qué podía esperar de un hombre que en la noche de bodas llevaba más encajes que yo?
0: Decía la reina. No sabemos si esa fue la razón, pero Isabel, lógicamente, tuvo que entretenerse con otros zagales. Esto ya se había dado con sus predecesores y, por supuesto, descendientes. Pero solo en el caso de ella, semejante comportamiento sí fue noticia y, desde luego, motivo de desprecio y razón para expulsarla del trono. Otra cosita más. Según la cultura popular, al parecer el rey consorte se estableció en Francia con su amante, a cuerpo de rey, nunca mejor dicho. Fue uno de los pocos borbones que vivió en la monogamia, pues toda su vida estuvo ligada a su verdadero amor, Antonio Ramos Meneses. Pero como no existía el divorcio, y quizá en este caso tampoco le convenía, con la reina llegó a un acuerdo. Al parecer, aunque está pendiente de confirmación, reconocería como hijos propios a toda la descendencia de Isabel y a cambio recibiría un aguinaldo, una paguita, para quien no sepa lo que es, de las arcas del Estado por su silencio. Isabel tuvo 11 hijos, de los cuales solo 5 sobrevivieron. Francisco recibió 1 millón de reales por cada uno de ellos. Y como dice el refrán, un problema que se arregla con dinero no es un problema. Para los defensores de Isabel, esta anécdota es otra de las falacias que circulan en torno a ella y que pretendía desprestigiar su reinado. Aunque hay documentos en los que se confirma que, por ejemplo, Alfonso XII, su hijo protagonista de la Restauración, tuvo por padre al oficial Enrique Puigmoltó, ascendido a vizconde de Miranda tras el desliz. Isabel y Francisco dicen que fueron amigos a pesar de todo. Tampoco él fue bien tratado por la historiografía. Fue una víctima de los prejuicios de la época. Su labor como mecenas y su intento por mantenerse en la sombra como consorte, a pesar de que podía haber ninguneado a su esposa, porque al fin y al cabo era un hombre y ella una mujer, por muy reina que fuera, hacen que sus aciertos quedaran ocultos.
1: Así que aquí me tiene, reflexionando sobre mi vida. Fui una reina muy querida en mi infancia y muy criticada después. Por eso les ruego que hagan memoria y que recuerden que bajo mi reinado España dio el salto hacia el liberalismo abandonando para siempre su atraso. Pero ser mujer y reina en un mundo gobernado por hombres tuvo su precio. Nadie se molestó en mi infancia, ni siquiera mi madre. Nadie se molestó en darme una educación sólida que me preparara para ser una buena jefa de Estado. Preferirían una formación superficial, lo justo para salir del paso, porque así era más fácil manejarme. Ya. Sí, ahora lo veo claro. Pero también lo admito. Siendo adulta, tampoco me esforcé por cultivarme más. Tal vez confiaba demasiado en los consejos de quienes me rodeaban y eso tuvo consecuencias. Además, no deben olvidar la enorme crisis económica que heredé. La guerra de independencia, la nuestra y la de las colonias y las carlistas dejaron el país arruinado, con miles de muertos y un territorio devastado. Y sí, cometí errores. ¿Quién no los comete? Gobernar no es fácil, menos cuando la mitad del país está dispuesto a cuestionarte solo por ser mujer. Pero también hice concesiones, promoví avances y defendí mi corona frente a guerras y conspiraciones. Todo por el bien de mi patria, aunque dejara de lado al pueblo llano, que era al fin y al cabo la mayoría de la población. Soy consciente de que mi nombre será recordado con opiniones divididas. Pero estoy segura de algo. España cambió para siempre durante mi reinado. Con sus atinos y desatinos, fui parte de esa transformación, porque no lo olviden. Fue conmigo con quien todo cambió. Y eso es algo que nunca me podrán arrebatar.
0: El reinado de Isabel II no es fácil de analizar. La reina que nació bajo el estigma del rechazo por ser mujer en un contexto profundamente androcentrista y patriarcal representa, tanto por sus logros como por sus contradicciones, un periodo histórico crucial. Su vida personal, tan escudriñada y criticada, también nos invita a reflexionar sobre cómo las figuras femeninas en el poder han sido juzgadas con un rigor desmedido en comparación con sus homólogos masculinos. Su reinado, por otro lado, fue un reflejo de las tensiones ideológicas de la época: liberalismo frente a absolutismo, progreso frente a tradición y centralismo frente a regionalismo. Sin embargo, estos avances estuvieron acompañados de desigualdades sociales persistentes, la instalación de la corrupción y un sistema político que no logró incluir a amplios sectores de la población. Tanto contraste nos recuerda que las transiciones históricas nunca son lineales y que incluso los personajes más controvertidos tienen un lugar en el devenir de los pueblos. Por tanto, permanece como una de las figuras más fascinantes y complejas de la historia contemporánea de España, testigo y actriz principal de una era que marcó el rumbo del país. ¿Quieren más? Pues no duden en acompañarnos en el próximo capítulo, donde abordaremos las diferentes etapas de gobierno tras la mayoría de edad. Ya para terminar, en este capítulo hemos contado con la colaboración especial de la actriz Isabel Veiga, que interpreta a la reina de los tristes destinos. Ahora sí, nos despedimos. Mientras tanto, ¡a disfrutar!

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Mientras tanto, a disfrutar.

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de vez en cuando pues solemos recurrir a ellos con bastante frecuencia. Saludos a todos los que nos seguís desde las emisoras que conectan con este espacio, emisoras cercanas a ti y que tú pues tienes la oportunidad de sintonizar y de, por supuesto, escuchar este programa Música y Canciones, que lo hacemos desde los estudios de la radio cultural y asociativa que se ubica en la población de Puente Genil y que promueve la Asociación Pro Radiodifusora Cultural de Puente Genil. Desde Radio Sintonía, desde estos estudios, hola, saludos. Vamos a empezar con el primer tema, que es potente, principios de los 90, los New Order nos acercaban este temazo que tiene por título Blue Monday.

Ellos son los Trans X y este es su Living on a Video, viviendo en un vídeo. Pues temazo ochentero que hemos vuelto a disfrutar desde aquí, desde este programa, este espacio. Ahora es el instante de She's My Queen, ella es mi reina. Es la música que nos llega de O'Ryan.

Pues la misteriosa mujer Lady O de Paul Rein está sonando aquí en Música y Canciones, en este espacio que te retrotrae al pasado ochentero. Ahora vamos a conectar con el señor Sharada, Paul Sharada. Él dice aquello de bailar toda la noche, dancing all night, suena de esta forma.

Uno de los temas que más me gustan de los Yazoo, este Don't Go, este No Vayas, que tiene una duración de algo más de 8 minutos. Quedan aproximadamente 2 minutos para que finalice. Y nosotros vamos a pasar al disco de la tos, si te parece. Así se le llamaba a la disco band el tema de Scotch que vamos a disfrutar a continuación. Antes, a toser.

Culpable por amor es la música que recordamos de Line desde Música y Canciones. Y para marcharnos, pues pedirte que no llores esta noche. Por lo menos así lo hacía Savage con el Don't Cry Tonight. Haz feliz a quien tienes a tu alrededor, que sienta muy bien. Hasta la próxima en Música y Canciones.

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1: Dama española nacida en Córdoba, Beatriz Enríquez de Arana, conoció al almirante Cristóbal Colón en 1487, en casa de los parientes cordobeses que la educaron, convirtiéndose en su compañera sentimental. De esta unión nació Hernando Colón. A ella fue encomendada la custodia de los dos hijos de Colón cuando marchó a América, tarea a la que se dedicó con tanto esmero que fue felicitada por Isabel la Católica. Colón nunca se casó con ella, pero en su testamento le encomendó a su hijo legítimo, Diego. Beatriz vivió siempre en Córdoba, retirada de las intrigas cortesanas, y nunca reclamó las rentas que por testamento de Colón le correspondían.
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Andaluzas, andaluces, José Domínguez Muñoz, más conocido como El Cabrero, fue un cantaor de estilo portentoso cimentado en tres ideas: integridad artística, pensamiento libertario e indestructible cariño a su trabajo de pastor de cabra. Os damos la bienvenida al programa 257 de Aljamía. El Cabrero nació el 19 de octubre de 1944 en Aznalcóllar y se nos fue el pasado día 13 a los 81 años en Bormujo. Recibid un fuerte abrazo de todo corazón de Carlos Villagrán Ríos en el control técnico y de este que os habla encantado, Luis de Manuela. El Cabrero fue una de las voces más originales y luchadoras de la cultura andaluza y un referente musical para los pueblos que no aceptan cadenas.

La figura de José Domínguez Muñoz, el cabrero, no solo incumbe a la historia del flamenco, sino a la vida proletaria, por haber sido un arquetipo de honradez, tesón cultural y filosofía insumisa. El cabrero representó el foco de la verdad indestructible que deslumbra y abochorna a los hipócritas que se ciñen coronas y tiaras. Su imagen en el escenario encarnaba la simbiosis entre el cante más asolerado y una vida orientada por la devoción a la naturaleza, la soberanía personal y la justicia para el pueblo. Así es desde 1972, fecha en la que el cabrero inicia su camino artístico con la compañía La Cuadra de Sevilla, efectuando una vuelta por Iberia y diversos países europeos. El éxito es tal que realiza una nueva gira, ahora en solitario, debutando en un teatro de Ginebra en marzo de 1973. Allí, en Suiza, conoce a Elena Bermúdez, quien se convirtió desde entonces en su compañera, productora, representante y autora o coautora de las letras de muchos de sus cantes más potentes y reivindicativos.

Para entender las virtudes del cabrero, es preciso echar un vistazo hacia las veredas de la sierra. José Domínguez no asumió el apacentamiento caprino como una maniobra de marketing. Todo lo contrario. Él era, fundamentalmente, un cabrero que cantaba. Su niñez y su adolescencia en Aznalcóllar le permitieron interactuar con el paisaje. Pocos entornos son tan propicios para la meditación como los campos y las montañas. El cabrero fue, sin proponérselo, un místico debido a su estrecha relación con los ciclos naturales del medio ambiente, el mutismo y, parafraseando a Unamuno, la soledad iluminadora. Ese ecosistema formó una ontología estoica y libertaria. La quietud rural no lo alejó de la humanidad. Antes bien, afiló con esa calma del agro su lucidez crítica frente a las infamias de la civilización.

se arma. Acordando de la gente de a pie.

al prestar atención al latifundismo andaluz, donde considerables superficies de tierra quedaban yermas mientras las familias braceras sufrían el paro crónico y la abstinencia alimentaria irremediable, el cabrero forjó su corazón de clase obrera en el contacto directo con estas penosas realidades, las cuales le llevaron a adoptar una filosofía indómita y ajena a los dogmas. Frente a los estándares mercantiles que pedían amansar el flamenco para hacerlo más cercano a la muchedumbre, el cabrero sostuvo una pureza inapelable. Para él, el flamenco no era un pasatiempo liviano, sino un símbolo aciago y venerable de las experiencias del pueblo. Su arte se alimentó de los veneros más puros del cantejondo: Juan Talega, Tomás Pavón y la Niña de los Peines.

El cabrero desplegaba su maestría en los palos que exigen una mayor entrega emocional y capacidad. La soleá, donde su compás reposado y austero transmitía una solemnidad casi religiosa. La seguirilla, convertida en un lamento ancestral sobre el destino y el dolor humano. Y el fandango, el cante donde se sentía más libre, transformándolo en un dardo cargado de verdades populares. La limpieza de su voz, unida a una afinación impecable y al rechazo de los adornos artificiales, le valió el máximo respeto de la afición más entendida. Su triunfo en el prestigioso Concurso Nacional de Arte Flamenco de Córdoba en 1980 demostraron que su valía artística era incuestionable. El cabrero demostró que la tradición no es un museo arqueológico, sino una trinchera viva desde la cual se puede seguir interpelando al presente.

José Domínguez se acompañó de varios guitarristas a lo largo de su trayectoria, pero desde el álbum Encina y Cobre de 1988 y durante 12 años, su guitarrista principal fue Paco del Gastor, sobrino de Diego del Gastor. Durante los años 80 fue un fenómeno social y el cantaor más reclamado para festivales y peñas junto al Lebrijano y Camarón. En 1988, la cadena francesa La SEP realizó el documental El Cabrero, el canto de la sierra. El enaltecimiento lírico de su obra reside en la selección y composición de sus letras. Mientras que el flamenco tradicional a menudo cantaba a las penas de amor o a una visión folclórica de la pobreza, el cabrero dotó a sus cantes de una dimensión social y política demoledora. Se convirtió en el cronista de la Andalucía silenciada, el altavoz del jornalero sin tierra, del emigrante y del marginado. A través de su fandango, denunció la hipocresía de las instituciones, la soberbia de los terratenientes y la docilidad de una sociedad que acepta sus cadenas. Su poesía era directa, despojada de metáforas oscuras, buscando siempre que el mensaje llegara limpio al corazón del oyente. Este compromiso ético lo llevó a musicalizar también el folclore y la canción protesta del Cono Sur, uniendo los dolores del campesino andaluz con los del gaucho o el indígena americano.

Poema de Jorge Luis Borges. El valor supremo de José Domínguez Muñoz fue la coherencia entre el decir y el hacer. A pesar de llenar teatros en París, Ginebra o Bruselas y de compartir cartel con grandes estrellas de la música internacional en festivales de rock o músicas del mundo, al terminar la gira siempre regresaba al encuentro de sus cabras. Despreció los lujos de la industria discográfica y se mantuvo fiel a su estilo de vida austero. Su defensa de la libertad comunitaria lo llevó a pisar los juzgados y la cárcel por defender las vías pecuarias y los caminos públicos frente a los vallados ilegales de las grandes fincas privadas. Para él, romper un candado que cerraba el paso milenario de los pastores y los caminantes era un acto de justicia poética y legalidad ancestral.

En 2012, el Cabrero emprendió una gira para festejar sus 40 años de carrera musical. En 2016, el cantaor de Aznalcóllar anunció que iba a devolver los dos premios nacionales recibidos en el noveno Concurso Nacional de Arte Flamenco de Córdoba, después de que, al igual que en reiteradas ocasiones, el dossier e informe de prensa emitido por la organización del certamen omitieran su nombre dentro de la relación de los artistas participantes en este importante concurso, mostrando, sin embargo, su afecto por los aficionados cordobeses. Y llegamos a enero de 2020. El Cabrero se retiró de los escenarios argumentando su decisión con estas palabras textuales: porque me duele el diafragma y el sombrero. Para poner el broche de oro a su carrera artística, creó una función denominada Ni rienda ni hierro encima, con la que hizo su gira de despedida. La pertinencia de este título es total, ya que no se sentía más que nadie, pero nunca toleró que nadie se estimara superior a él. Su fallecimiento deja un vacío irreemplazable, pero consolidó su mito. Su legado artístico y filosófico permanece como un ejemplo imperecedero de cómo el arte, cuando nace de la verdad más profunda de la tierra, se convierte en una antorcha de libertad inquebrantable que ninguna corriente comercial puede apagar.

Carta a José Domínguez Muñoz, el Cabrero, desde Andalucía. Querido José, espero que estés armando el taco en ese Olimpo de la rebeldía honda donde no hay Dios ni patria ni amo. Solo tu cante, esos fandangos de ley con los que abrazaste a los sufridos jornaleros y con los que atizaste a los terratenientes. Allí estás, en esa demarcación intangible reservada a los maestros de la heterodoxia que nunca doblaron la rodilla. Desde esos montes flamenco-olímpicos divisarás perfectamente el penoso panorama de aquí abajo. Seguimos igual, compañero. El capitalismo nos tiene hecho polvo. ¿Qué te voy a decir que tú no sepas, José? Andalucía está resquebrajada como la tierra que tus cabras y tú pisabais. Y encima hay currantes que dicen ¡vivan las caenas! Así que no te calles ahora, compañero. Que siga escuchándose tu voz, tu cante revolucionario, y deja caer el maná de tu voz sobre las dormidas conciencias de este pueblo que antaño fue un león contra los poderosos y hoy es un pajarito enjaulado que ni come ni pía.

La primera vez que te vi, José, se me hizo un nudo en la garganta. Esa planta imponente, esa verdad por bandera y esa mezcla de hombre recio y sensible me conmovieron. El sombrero, los brazos abiertos, la austeridad, el gesto concentrado, dispuesto siempre a cantarle las 40 con valentía a esos gachos con parné, dispuestos a seguir explotando. Y a pesar de tu ausencia física, los capataces del imperio siguen temiendo que algún bracero se acuerde de ti y recobre la osadía y la conciencia. Yo sé que cuando tú estabas por aquí no te gustaba que te echaran flores, pero, José, ¿quién se resiste a elogiar tu estampa? ¡Qué difícil es la pureza en el mundo de los cosméticos! Pensaban que eras un loco, un bohemio, un extravagante. ¿Y qué? ¿Acaso no es un síntoma de buena salud ser todo eso en un mundo patas arriba? Tú a lo tuyo, José, y que la jauría enchaquetada, si quiere, ladre su impotencia a la luna. Este famélico pueblo te necesita más que nunca.

¿Cuántas veredas abriste, José? ¿Quién le puso puertas al campo? Tú sabes de sobra, compañero, que los señoritos no han hecho otra cosa en su vida nada más que alambrar. Pero cuando el pueblo coge su linde, no hay manijero ni guarda que lo pare. Tu moraleja era clara como el agua, la tierra pa' quien la trabaja. Y cuando la burguesía y la aristocracia vengan a reclamar su parte, preguntaremos, ¿acaso ha dado algún zoletazo el engominado del caballo? Ahí los tenemos todavía, José. Pero vamos, que, como decía el compañero Chicho, no se rinde un gallo rojo más que cuando ya está muerto. La que tendréis liada entre los dos en el cosmos de los geniales zurdos. Dale un abrazo de mi parte a Ferlosio, al que quiero mucho. José, sigue cantando desde ahí, que somos una tierra sedienta de emancipación que aguarda tu flamenco para no perder la esperanza.

Hay que valorar la postura de mucha gente que sigue en pie. Todo no va a ser malo y, como dicen, la esperanza es lo último que se pierde. Sin embargo, José, la gañanía está ardiendo y en lugar de apagar el fuego, los bomberos de la política miran para otro lado. Hay que ver, compañero, los bomberos pirómanos. ¿Te acuerdas de cuando tus letras nos levantaban de la silla y te decíamos ole con los puños en alto? Yo no sé cómo estará la cosa ahí arriba, en ese reservado de Hereje, pero aquí abajo estamos dando palos de ciego, ávidos de justicia y libertad.

Bueno, vamos a echar el cerrojo del programa 257 de Aljamía, que en el Olimpo de la Revolución quieren escucharte, José. Un abrazo de parte de Carlos Villagrán Río y de este aficionado que te quiere, Luis de Manuela. Cabrero, deja caer el maná de tu voz hoy, mañana y siempre.

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4: La adaptación cinematográfica de la novela Memorias de África descubrió al gran público a la escritora danesa Karen Blixen, más conocida por su seudónimo Isa Dinesen. Tras estudiar literatura en Oxford y pintura en Roma y París, contrajo matrimonio con el barón Blixen Fineke y se dedicó a cultivar la tierra en Kenia. Con la utilización de un lenguaje simbólico, intentó reflejar las relaciones entre lo natural y lo cultural. De regreso a Dinamarca, sus vivencias impregnaron algunas de las obras que hicieron de ella una de las figuras clave de las letras danesas. Su obra se enmarca en la corriente existencialista.
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15: Importantes restos arqueológicos hallados en la ciudad higiennense de La Guardia hacen pensar que sus orígenes se remontan al periodo neolítico.
4: La Guardia vivió su mayor esplendor con la dominación romana, cuando contaba con cerca de 50.000 habitantes. El oro de mayor pureza y calidad que llegaba a Roma desde España procedía de este lugar.
15: Recoge la tradición que La Guardia fue visitada por el apóstol Santiago en el año 36 después de Cristo y en ella pasó varios días predicando el Evangelio.
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Hola, muy buenas y bienvenidos, bienvenidas a Rock alrededor del siglo XX. A partir de ahora y durante los próximos minutos vamos a echar la vista atrás. Los clásicos del pop y el rock de la segunda mitad del pasado siglo y principios del XXI. Artistas, estilos y canciones muy populares que marcaron a varias generaciones. Los saludos de Marcelo Romero al inicio y empezamos el viaje.

Con una de las obras maestras de Stevie Wonder hemos empezado hoy rock alrededor del siglo XX. Este es Superstition, la superstición de aquel invidente que cambió radicalmente la música, sobre todo a comienzos de los años 70. Steve Lamb Morris, desde Michigan, Estados Unidos, y ese álbum que se llamó Talking Back. Con él hemos empezado, por cierto, aquí colaboraba con Stevie Wonder el mismísimo Jeff Beck. El comienzo para un programa legendario.

clásico del año 34 del siglo XX, compuesto por Roger E. Harris, que se llamó Blue Moon, la luna azul. Elvis la grabó en sus inicios en la Sun Records entre los años 54 y 55, pero no se publicó hasta que la RCA compró los derechos del cantante de Tupelo y la editó en el año 56. Por cierto, en el año 61 los Marcelos, nada que ver conmigo, pero sí era un corte de pelo muy famoso en aquellos años 60, hicieron una versión dual contagiosa, excitante y muy bailona. Ahí estaba Scotty Moore a la guitarra, Bill Blood al contrabajo y Elvis Presley a la voz.

El poder del amor. Hugh Lewis and the News, ese actor y cantante norteamericano de San Francisco, donde formó su banda, los News, y donde se dejó ver con bastante frecuencia en los clubes nocturnos, el que protagonizó algún que otro capítulo de esa famosa serie de los 80 que se llamó Corrupción en Miami, pues también se permitió también el lujo de participar dentro de bandas sonoras y de varias películas, como fue el caso de la protagonizada por Michael J. Fox, El regreso al futuro. Año 85, ese tema de película que llegó al número uno en los Estados Unidos, por el poder, The Power of Love, Hugh Lewis and the News.

La voz de Carlos Segarra al frente de los Rebeldes de Barcelona, aquellos pioneros del rockabilly en la edad de oro del pop español, en los años de la movida, en los 80, y que junto a Loquillo hicieron estragos en las calles de Barcelona. Esta canción fue del año 88, de un álbum que se llamó Más allá del bien y del mal, producido por el omnipresente Paco Trinidad de los 80, y la balada Bajo la luz de la luna. En los años de la movida, ese repaso que hacemos semanalmente por lo mejor de España y del extranjero.

La voz de Roger Hodgson al frente de los legendarios Supertramp y en esa página que dedicamos al rock orientado a los adultos, el AOR. Y ahí estaba el álbum número 5 de Supertramp que se llamó Even in the Queerest Moment, el álbum conocido por el piano nevado en aquella colina. Ahí estaban Rick Davies y Roger Hodgson, que eran los John Lennon y Paul McCartney de Supertramp. Este clásico del año 77, Give a Little Bit.

La incombustible y legendaria Tina Turner, en ese éxito del año 85, en su quinto álbum de título homónimo, El bailarín privado, el Private Dancer, que compuso Mark Knopfler, el líder de los Dire Straits, pero que descartó para su álbum Love Over Gold. Se lo entregó en bandeja de plata a Tina Turner y ella lo convirtió en un número uno. Private Dancer, el bailarín privado, en una edición absolutamente pública aquí, en Rock alrededor del siglo XX.

Un mensaje para ti, Rudy. A message to you, Rudy. Los Specials. Aquella banda que junto a los Madness hicieron ska, reggae y revolucionaron la nueva ola británica a finales de los años 70. Aquí estaba interviniendo como invitado Rico, que también colaboró en la versión original del año 67, interpretada por Dandy Livingstone. El reggae impuesto al día en las Islas Británicas en la segunda mitad de los 70. Hoy, en eso que conocemos como la segunda invasión británica, desde Coventry, con la producción de Elvis Costello, aquí estaban los Specials.

Aquí no había autotune ni niño malo. Estaba la voz de Estela Raval en el año 59 al frente de los Cinco Latinos desde Buenos Aires con Ricardo Romero, que además de tocar la trompeta era su marido. Tuvieron dos épocas, dos etapas, del año 57 al 70 y del 82 al año 2012. Esta fue una versión de una canción de los Platters, el Twilight Time, que ellos titularon La Hora del Crepúsculo, los Cinco Latinos.

La voz de Tommy James y los Sondels en el año 68 y su canción más popular, el Money Money, que no hacía referencia al dinero, sino a una chica o posiblemente a un cartel que él veía desde su habitación cuando era un pipiolo. Año 68, desde Dayton, en Ohio, una canción que en los años 80 y en los 90 cobró vida, una segunda vida, gracias a la versión de Billy Idol en el 85 y a comienzos de los años 90. Esa página añeja de los años 60 que se conoce como la primera invasión británica y lo que fue la respuesta, el contraataque americano de los Estados Unidos, ¿no?

The Power, el poder de los bostonianos, The Cars, los coches, año 84, y la voz, curiosamente, no la voz habitual de la banda, sino la de Benjamin Orr, el co-líder junto a Rico Casey de los coches, The Cars. En el año 84 editaron ese álbum llamado Herbie City, y ahí estaba esta balada, una balada con poder y con perseverancia con el paso de los años, año 84.

Estaba ahí, estaba John Lennon prácticamente sin voz, porque fue la última canción que grabaron para su primer álbum, el Please Please Me, del año 63. Y Lennon estaba con un gran constipado, dijo que no quería grabarla, pero George Martin lo obligó. Tienes que grabarla, John, que acabamos ya la sesión. Un álbum que grabaron del tirón. Es decir, entraron con la primera canción y acabaron con la última. Eso ya es una reliquia impagable. Año 64, esa versión que hicieron de otra canción, de otra versión que fue muy famosa. En el año 62, el Twist and Shout de los Isley Brothers. Los Beatles la volvieron a tocar en el 64 y no la editaron como single en las Islas Británicas. Sí lo hicieron los americanos, que vieron un filón en esta canción y llegó justamente al número 2 en Billboard. Año 64, Twist and Shout.

Jesús Quintero, el legendario loco de la colina, le debemos que en aquel álbum que se llamó Fuente y Caudal, Paco de Lucía grabara esta rumba en última instancia, no la iban a meter en el disco, y el loco insistió y al final la acabaron metiendo, y mire usted por dónde. Desde el año 73 hasta nuestros días, esto es un clásico de los grandes, de los gordos. Francisco Sánchez Gómez, Paco de Lucía, algecireño, nos dejaba en el año 2014 solo con 66 años. Aquí ha estado, en esa página que dedicamos al rock andaluz, sus circunstancias y sus alrededores. Toma ya.

Ricardo Valenzuela, Richie Valens, y su tema más inmortal del año 58, poco antes de perder la vida en aquel accidente de aviación junto a Buddy Holly y The Big Bopper, cuando estaban haciendo una gira invernal y una avioneta acabó con la vida de los tres. Año 58, esa página que dedicamos a los pioneros del rock and roll, y prácticamente cerrando por hoy la edición de rock alrededor del siglo XX, con ese artista que consiguió solamente un éxito en su carrera. Ese fue el caso de unos chicos de Chicago que se llamaban Styx. En el año 79, con esta balada, llegaron a lo más alto. Con ella te digo hasta la próxima semana y un saludo muy cordial de Marcelo Romero. Adiós, amigos y amigas.

0: La mujer en la historia.
1: Berta Pappenheim, nombre real de Anna O, nació en Viena en 1859. Fundó y presidió la Federación de los Derechos de las Mujeres Judías. Sin embargo, su nombre ha trascendido a generaciones posteriores por un hecho muy distinto. A la muerte de su padre, Anna O comenzó a sufrir crisis histéricas y a partir de 1880 observó que mantener largas sesiones de conversación sistemática con Josef Breuer, médico colega de Sigmund Freud, sobre sus alucinaciones y fantasmas, ejercía en ella un poder terapéutico. La iniciativa de Anna O de aplicar de forma sistemática el procedimiento de cura por palabra se convirtió en una estrategia clínica, generalizada más tarde por Freud y el propio Breuer.

0: La universalidad de Jerez de la Frontera se debe a la industriosidad de sus gentes. Los jerezanos han sabido, como nadie, producir riquísimos caldos, hacer un arte de la doma de caballos y mantener Jerez como una de las importantes cunas del arte flamenco. El renombre de la ciudad ha movido a literatos y poetas a ensalzar su fama en decires de personajes creados por su fantasía. Víctor Hugo hace exclamar a Apóstolo:
1: Jerez de la Frontera es una ciudad que debería estar en el paraíso.
0: Pérez Galdós manifiesta frenéticamente a través de Lord Grey:
1: si Dios no hubiera hecho Jerez, cuán imperfecta sería su obra.
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Bueno, aquí estamos ya con todos vosotros, una semana más. Una semana más con Buddy Emmons, este fantástico músico, genial. Cómo dominaba el pedal steel guitar, un instrumento que le servía para expresar y para hacernos disfrutar de este sonido cálido, envolvente, impactante. Además, él colaboró en la fabricación, en el diseño de este moderno instrumento, con origen hawaiano, pero que en Estados Unidos evolucionó hasta conseguir este sonido que conseguía Buddy Emmons. Nació en 1937 en Indiana, fallece en 2015 a los 78 años en Nashville, Tennessee. El tema con el que hemos comenzado el programa de hoy es el que no pusimos precisamente en el programa anterior por falta de tiempo. Joy Spring, Feliz Primavera. Es un tema del trabajo de 1977 de Buddy Emmons con Buddy Spiker, el violinista. Así que este trabajo se tituló Buddies, así como sus dos músicos principales, aunque con ellos colaboraron músicos de la talla de Randy Goodrum al piano, Charles Dungey al bajo, Kenny Malone a la batería y las dos fantásticas guitarras de Lenny Bro y Bucky Barrett. Así sonaba este tema y así hemos escuchado en su totalidad este trabajo de 1977. Este es el tercer programa que dedicamos a Buddy Emmons, tercero y último, y vamos a tratar de que sea un programa en el que la música sea la protagonista, más que la palabra, más que los datos. Así que pasamos a otro trabajo, un trabajo posterior, el de 1979, titulado Minus a Low, en el que Buddy Emmons trabaja con Lenny Rhoad, el guitarrista que ya había colaborado con él anteriormente. Y elegimos un tema de este trabajo, el titulado Compared to What.

Bueno, ¿qué se puede decir de esto? La verdad es que poco se puede decir. Lo único que se puede hacer es sentir esas escalas endiabladas. Recuerdo así, a bote pronto, grabaciones de Jeff Beck con Jan Hammer y bueno, y ese tipo de escalas. Pero es que este tipo de escalas es endiablada, es brutal. Pero en ese caso la hacía un teclado, pero ahora la hace Buddy Emmons con la steel guitar. No en balde tenía el apodo de Big Ed, el gran E, el gran Buddy Emmons. Así era. Este tema era original de Buddy Emmons y Lenny Broad, el guitarrista. En este trabajo del 79, él repite con los músicos Kenny Malone a la batería, Randy Woodruff al piano y Charles Dungey al bajo. Ahora vamos a oír otro tema y vamos a ver cómo Buddy Emmons era capaz de hacer clásicos del jazz. Bueno, eso ya lo hemos visto en programas anteriores, pero ahora es algo sorprendente. Se reúne con la Swing Shift Band y hace un clásico de Duke Ellington, el Caravan. Vamos a oírlo, merece la pena.

Y vámonos con otro clásico, original de Charlie Christian, Benny Goodman y Jimmy Mundy, el titulado Airmail Special, con Bobby Old a la guitarra.

Bueno, Bud Diamond no solamente era un gran intérprete de country, también de jazz, y lo estamos demostrando aquí en nuestro programa. Vámonos con otro clásico, original de Cy Oliver, el trompetista, Opus One.

Es fantástico la forma de tocar de Buddy Emmons, la forma de enseñarnos cómo ve él los clásicos del jazz, cómo los interpretó. Vamos a oír otro clásico muy conocido en nuestro país, pero no precisamente por Buddy Emmons. Es un clásico estándar de Duke Ellington, Satin Doll.

0: Maravilloso. Estamos disfrutando de un trabajo que Buddy Emmons realizó en 1994. It's All in the Swing. Todo está en el swing. Con estupendos músicos. Por ejemplo, el violín, Rocca Jaco. La guitarra, Bobby Old. Y Kelly Back al teclado. Dirk Johnson al bajo, David Smith. A la batería, Jerry Krum. Al saxo, a la flauta, Sam Levan. En fin, músicos estupendos que tocaron junto a Buddy Emmons en este trabajo del 94, It's All in the Swing. Y ahora vamos a oír otro tema más, On the Street Where You Live, en la calle donde tú vives, de Alan J. Lernen y Frederick Loewe. Vamos a oírlo.
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Fantástico. Este trabajo, It's All in the Swing, del 94, está producido por Ray Pennington. Ray Pennington, cantante, batería, pianista, guitarrista, él produce este disco y además acompaña en la voz a Buddy Emmons. Ahora vamos a oír otro tema del compositor ya conocido por todos nosotros. Chet Atkins interpretó muchísimos temas suyos aquí en nuestro programa. Ahora Buddy Emmons interpreta el Mary de Irving Berlin.

fantástica esta Swing Shift Band, un grupo increíble que acompañó a Buddy Emmons y a Ray Pennington en este trabajo del 94, It's All in the Swing, todo está en el swing. Y estamos disfrutando con Buddy Emmons en este último programa que le dedicamos. Seguiríamos con él muchísimos programas más, pero tenemos una lista de espera amplia y ganas de oír a otros músicos. Pero hoy estamos disfrutando con Buddy Emmons. ¡Qué tesoro musical nos dejó! ¡Qué forma de tocar la guitarra! Aquí se define Buddy Emmons como una gran persona, tierna, sensible, un gran músico, perfeccionista, que trabajó incansablemente para conseguir lo que estamos oyendo. Ese manejo impecable del pedal steel guitar, ese instrumento desconocido en nuestro país, igual que desconocida es la música de Buddy Emmons. Pero aquí en Música y Sombras tenemos la oportunidad de oírlo. Otro tema más de este fantástico trabajo con esta banda, con la Swing Shift Band y con Ray Pennington. Es un tema original de Peter Rose y Michelle Parrish, conocidos compositores también, claro que sí. Deep Purple no es el grupo, es el título de este gran tema. Deep Purple.

ya había grabado anteriormente Bad Demons con Ray Pennington, el compositor, cantante, teclista, batería, anteriormente, y con la Swing Shift Band también. Hay un tema precioso, interesantísimo, del año 92, de un trabajo anterior, titulado Swinging by Request. En este trabajo había un tema, Sunrise Serenade, la serenata del amanecer, de Frankie Carli y Jack Lawrence. Un tema agradable, como todo lo que estamos oyendo hoy, de Bad Demons.

Lo que decíamos, alegre esta jarrita de cerveza negra. Y muy agradable de oír. Vamos con otro tema agradable. Antes oímos la serenata del amanecer y ahora vamos a oír atardecer en Canadá. Canadian Sunset.

0: pues este es el último programa dedicado a Bad Yemons, desconocido en nuestro país. Poco se ha hablado sobre él y poco se ha escuchado su gran música y poco se ha admirado su gran maestría en el manejo de este instrumento moderno, la pedal steel guitar. Cuando murió en 2015, en julio de 2015, apenas se dijo nada, solo una nota de prensa que ahora leemos a continuación para todos vosotros.
1: Buddy Emmons, apodado el Gran E, de Big E, ha sido uno de los más reconocidos estilistas, un gran innovador y un portentoso creador. Decir steel guitar es nombrar a Buddy Emmons, que nos dejó para siempre con 78 años. Le gustaba la comida mexicana, el boxeo, su canción favorita era Over the Rainbow, y sus vocalistas preferidos fueron Nancy Wilson y Frank Sinatra. Tras una larga carrera en la que marcó el camino de un sinfín de especialistas de ese peculiar instrumento, la pedal steel guitar, se retiró de la música en 2007 al morir su esposa Peggy. Había nacido en Mishawaka, Indiana. Empezó a tocar la steel guitar desde muy joven y a tocar en los locales de la zona hasta que llamó la atención de Little Jimmy Dickens. Estuvo en las bandas de Ernest Tubb y Ray Price. Se trasladó a California en plena efervescencia del country rock y regresó a Nashville para seguir siendo uno de los más celebrados músicos de sesión de la historia. Su steel guitar sonó en piezas mágicas de Judy Collins, Linda Ronstadt, Gram Parsons, los Everly Brothers, John Sebastian, George Strait y John Anderson, entre muchos otros. Si alguien escribió la Biblia del steel guitar, ese fue Buddy Emmons.
0: Esta era la pequeña nota de prensa, con cosas como que le gustaba a Frank Sinatra, bueno, y a quién no. En fin, así son las cosas. El caso es que aquí en Música y Sombra sí está sonando como se merece, Buddy Emmons. Y hemos dejado, para este momento, un tema en directo, grabado en el 90 con Ray Price, este fenomenal cantante country con unos registros increíbles en la voz, en la Old Austin Opry House, con Ray Price presentando a su grupo, los Cherokee Cowboys. Al piano, Moisés Calderón, apodado Blondie. A la batería, Johnny Bush, que sustituye al batería de los Cherokee Cowboys. Al violín, Buddy Spiker. Y, por supuesto, el gran Buddy Emmons. Vamos a oír este tema. I love you because.
2: Thank you. Oh, you're a great crowd. Right now, I'd like to introduce the Cherokee Cowboys to you. Start on my far right. Well, piano and also my conductor from Del Rio, Texas, Moisés Blondie Calderón. From White Church, Ohio, Daryl McCall on the bass. From Tennessee to help us out, and I'm always proud to have him. He's always on my records and one of the Cherokee Cowboys also. Buddy Spiker, ladies and gentlemen. Our drummer from out in Washington, Wade Jan Curtis. And our steel guitar player, Big E from Tennessee, Buddy Emmons. We have another one of our Cherokee Cowboys back in the wings. He's gonna sit in a few minutes and help also. Nice hand for Johnny Bush. And now, when Johnny Bush slips into his old position here as drummer, we're gonna feature the Big E and all the cats now on one call. I love you because.

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0: La mujer en las artes.
1: Jacqueline Picasso fue la inspiradora de gran parte de la obra del genial pintor malagueño. Pese a que Pablo Picasso estuvo unido sentimentalmente a la pintora francesa Françoise Gillot, con quien tuvo dos hijos, desde que conoció a Jacqueline en 1952, se convirtió en su modelo exclusiva, apareciendo retratada en más de 160 cuadros. En 1961 contrajeron matrimonio. A partir de ahora, ella sería su traductora, conductora y cocinera. A la muerte del pintor, fue la organizadora de numerosas exposiciones. Jacqueline Picasso se suicidó en 1986, cediendo su colección privada al Museo Picasso de París.

0: Tarifa, situada en la falda de la Sierra Gaditana de la Luna y a orillas del mar, es el punto más meridional de la Europa continental.
1: Todas las culturas que a lo largo de los siglos han encontrado en Tarifa su lugar de residencia nos han dejado importantes yacimientos como los de la Isla de las Palomas, Meliaria o Bolonia, donde apareció la famosa cabeza de Trajano.
0: En el año 711 desembarcó en ella Tarik Ben Zeyad, caudillo bereber enviado a España como avanzadilla para la conquista. Tras esta invasión, Tarifa toma su nombre actual, que procede de Tarif ibn Maluk, el primer jefe berberisco que vivió en la península.
1: Sancho IV el Bravo conquista Tarifa a los árabes. Más tarde, en 1294, se hizo celebérrimo en su defensa el gobernador Alonso Pérez de Guzmán, más conocido como Guzmán el Bueno, que antes de entregar la plaza, prefirió que los sitiadores degollaran a su hijo, a quien tenían como rehén.
0: La gran situación estratégica de Tarifa será el detonante de múltiples batallas a lo largo de su historia. En el siglo XVIII se convierte en un punto clave, tanto para reforzar la plaza de Ceuta como para vigilar los movimientos navales británicos durante los 14 asedios de Gibraltar.
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hola, bienvenidos y bienvenidas. Estás en Onda Cuadra Andalucía. Esto es Serie B, un programa presentado y dirigido por Miguel Ángel García y con Pedro Blanco a los mandos del sonido.

Una semana más en nuestra travesía sonora vendremos cargados de novedades garajeras, rock and roll, funk y mucho punk.

Y empezamos CRB hoy con el último single de esta banda americana influenciada por el rock clásico. Se llaman Goons, el tema Blood Chittle Steel.

The Night Checks, en su último tema hasta la fecha. Llegan a los reyes del power pop a actuar los italianos Radio Days, que también presentan un nuevo single llamado Fly.

Era Radio Day en su último single. Ahora este álbum es un álbum reeditado, originalmente grabado en 1966. Canciones llenas de psicodelia y pop. Philip DeBarge acompañado de los Pretty Things.

La música de Phyllis de Bass con los Freddy Dings. Llega una banda australiana de los años 80, una banda de post-punk llamada V-Speed. Aquí tenemos uno de sus temas más conseguidos, el tema Don't Till It's Bacon.

Era el post-punk de V-Spy. Llegaron a la primera banda Revival Mode de Suecia, reconocida como banda de culto, con solamente un LP editado. Se llaman The Mothers, el tema Tell Me Way, The Exiles.

eran The Mothers. Y para la banda de Curto, esta banda de finales 80 de Galicia llamada Los Esquizos. Aquí lo tienes con su primer single editado llamado Tell Me Why.

Esquizos, una banda que lo tenía todo para triunfar. Llega una banda italiana de rock and roll, o rock, se llaman Run Rubin, el tema I Am the Wolfman.

espectrales y satánicos, estos Road Rubin. De los músicos, del músico irlandés Farren Kelly y de su mucho proyecto, elegimos este llamado Otto on the Tees, donde explora el punk alternativo. El tema de Satanic Idolland.

es la música de Otto and the Dicks. Llegará un músico que destaca en la escena por su fusión de rockabilly, punk y garaje blues. Se llama Dark Sartain, el tema PCB.

La música de Dar Sartén. Ahora llega un surf garaje rock con esta banda estadounidense llamada The Creepy Crips. El tema se llama The White.

Enérgico sonido que adornan con teatrales puestas en escena, de Creepy Crips. Ahora viene una banda suiza de garaje punk llamado The Royal Hate Man. El tema She Toots My Lights.

Inspirados en el garaje Video 60, esto es Royal Hateman. Vamos con una banda destacada dentro del garaje rock internacional. Son Mac and the Myers, el tema Beat Revolution.

ganchos melódicos y agresivos, Mock and the Myers. Llega otra banda sueca de garaje rock, también inspirada a los 60. Se llaman The Rebus, el tema Turf Abur Hills.

amantes del sonido analógico de Reebok. Y ahora vamos con una de las bandas más explosivas y divertidas de Europa, King Salami y sus Cumberland Tree, el tema Lolette.

Una batidora musical de rhythm and blues, punk y garaje, estos King Salami. Vamos a ver una banda poco conocida, una banda llamada The New Wings, el tema A Need Love.

Era la música de Neu Wins. Llegará un sonido underground de la década de los 80 con una banda llamada The Beguilets, el tema Edward Aylon.

The Beguil, una banda garajera con estética terrorífica de serie B. Llega una reconocida banda de garaje y punk rock llamada Mala Vista, el tema Time of War.

Bueno, pues esto fue todo hoy en Serie B. Soy Miguel Ángel García y Pedro Blanco a los mandos del sonido. Esperamos que haya disfrutado de nuestra sesión musical de hora. Os esperamos la semana que viene. Salud y rock and roll.

0: La mujer y la ciencia.
1: María Sklodowska es conocida por el nombre que adoptó al contraer matrimonio con el físico Pierre Curie. Con él y con el también físico francés Becquerel compartió el Nobel de Física en 1903 por el descubrimiento y el trabajo pionero en el campo de la radioactividad espontánea, siendo la primera mujer en recibirlo. Fue pionera también en la incorporación de la mujer a la docencia en la Universidad de la Sorbona, cuando a la muerte de su marido ocupó la cátedra de física que éste ostentaba. El descubrimiento de los elementos radio y polonio y sus investigaciones sobre la naturaleza y enlaces químicos de estos elementos le valieron la concesión de un segundo premio Nobel, esta vez de química y a título personal, convirtiéndose en la primera persona a la que se otorgaba esta distinción en dos ocasiones.
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1: Conil de la Frontera, uno de los preciosos pueblos blancos de Cádiz, aún conserva el entramado de su pasado árabe.
11: Durante la Reconquista, Alfonso X el Sabio tomó esta villa marinera, pero a diferencia de muchos otros lugares conquistados anteriormente, recibió el beneplácito real que permitía a los habitantes musulmanes continuar viviendo en esta localidad.
1: Conil sigue siendo una zona privilegiada en nuestros días, ya que su sol permanente y su larga cinta de 14 kilómetros de playa convierten la estancia en este sitio marinero en un delicioso y paradisíaco lugar de descanso.
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En Londres. Así comienza un nuevo capítulo de Ruido Azul, el programa que puedes encontrar cada sábado a partir de las 9 de la tarde-noche en Radio Grazalema y que se amplifica los viernes a partir de las 10 a través de la onda local de Andalucía. Puedes encontrar una repetición también los domingos por la tarde. Me presento, soy el señor Moreno. Bienvenidos y bienvenidas a Ruido Azul.

A lo largo de estas semanas, de estos meses, hemos seguido de cerca lo que se desprendía del proyecto Cerbatana. Con ese nombre, de título homónimo, ya está en la calle el disco completo. Hemos escuchado el comienzo de esta historia que nos proponen. Despertar y capítulo 1, Yo Casta.

La receta es explosiva. Por un lado, el rock industrial de Nine Inch Nails y por el otro, la electrónica de Voice Noise. Nine Inch Nails se presentaba en el Coachella con regrabaciones, reelaboraciones de la discografía de Nine Inch Nails, versiones de temas de gente también como Soft Cell o, por ejemplo, del proyecto paralelo de Reznor y Ross, ese proyecto llamado How to Destroy Angels. Y si comenzábamos el capítulo de hoy con Massive Attack, ahora continuamos con la vuelta de Tricky, que junto a Marta nos adelantan Out of Place.

se nos queda corto Out of Place, que es como se llama la nueva canción que lanza Tricky junto a Marta. Creo que incluso no está completa, no es la versión completa la que podemos escuchar por ahora y por el momento. Seguimos en Ruido Azul, ahora con The Afghan Wings y esto House of Eye.

Y ahora cambiamos completamente de estilo. Nos vamos con el sello Deutsche Grammophon, conocido por ser una de las mayores colecciones de música clásica de todos los tiempos. Ahora también acoge diferentes proyectos de música electrónica. Por ejemplo, es el caso de Floating Points y la San Francisco Ballet Orquesta. Vamos a escuchar un tema que bien puede ser un EP en sí mismo. Escuchamos Falling to Earth.

Tensión desde el espacio, calma llegando a la Tierra. Esta es la colaboración de Floating Points y la San Francisco Ballet Orquesta.

Hace algo más de un mes podíamos ver y escuchar la colaboración entre Madrid Exit, el proyecto de Alexi Perfontaine, y De La Chute. Este tema que hemos escuchado en Ruido Azul se llama July. Volvemos a nuestro país, concretamente a Móstoles. Allí surge VVV Tripping You, que junto con Eric Urano nos ofrecen este tema que ya suena aquí en Ruido Azul, Espadas en Guadañas.

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Tras haber escuchado Espadas en Guadañas, el tema de VVV Tripping You y Eric Urano, que se publicaba recientemente, hemos escuchado también otro de los temas que se han lanzado hace unos cuantos días. Es la colaboración entre Clanphonics y Anna Metcalf. Este tema que hemos escuchado se llama Song for the Quiet Ones.

Y en la recta final de Ruido Azul hemos escuchado Storm. Es el resultado de la unión entre Generation y Yunling. Hemos escuchado concretamente las dos partes de ese sencillo. Y ya llegamos al final de este Ruido Azul. Apago ya esta máquina de hacer ruido. La semana que viene te espero por aquí a la misma hora y en el mismo sitio. Adiós.

0: La mujer en la política.
1: La personalidad de la ecuatoriana Manuela Sáenz se caracterizó siempre por el compromiso político. Desde el encuentro en 1822 con Simón Bolívar, pasó a la acción revolucionaria acompañándole en sus campañas de liberación. El interés de Manuela Sáenz por participar en campañas revolucionarias se despertó a comienzos de la Guerra de la Independencia. Al verla exaltada con la política, su madre la ingresó en un convento, del que consiguió escapar. Después de un matrimonio fallido, entró en contacto con Bolívar y en 1828 le salvó la vida, lo que le valió el apelativo de Libertadora del Libertador. A la muerte de Bolívar en 1830, Manuela Sáenz fue desterrada a Perú. Testigo de la relación entre ambos son las cartas que intercambiaron.
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Hola, ¿qué tal? ¿Cómo estamos? Bien, encantado de estar aquí un día más. Un día más para todos los amigos de la EMA. Sí, señor, a partir de esta hora, durante 60 minutos, tenemos un ratito súper agradable con todas las emisoras municipales de Andalucía. Gracias por permitirme estar aquí. También el abrazo para mis amigos de Radio Guadalquivir, la 107.5 de la FM en Sevilla. Que lo sepáis, ¿vale?

es un buen día para deciros que es el 133º día del año y que nos quedan 232 nada más para llegar a fin de año. Y como digo siempre, tomarnos la copita de sidra. Yo de sidra. Yo de aquí, del pueblo, de sidra. Y algún champán de Almería, de Andalucía y todas esas zonas que hay también buenos. Bueno, champañes o cavas, como se le llame. En fin, que me gusta recordarlo. También tengo que decir, como siempre, que también me gusta recordar que tenemos un tiempo en el recuerdo. Buscamos un tema de hace 223 años. A continuación, el blues para mi amigo Paco y como tercero, el country, que nos llega... ni más ni menos que desde Estados Unidos. Pues así están las cosas. Vamos a ir con otro programa y que sea vuestra satisfacción y la mía, por supuesto. Hoy traigo un tema de 1970, hace 54 años ya, que nació este tema de la mano de una de las bandas más grandes de rock que ha habido toda la vida, los Led Zeppelin. Ya pondremos algo, sí, dicen por ahí, de los Deep Purple y todo eso, que hace mucho que no ponemos como tiempo en el recuerdo. Black Dog es el tema que he elegido para escuchar hoy de Led Zeppelin, 1970.

Increíble, en uno de los mejores momentos de voz y de potencia del gran Robert Plant, Led Zeppelin. Tuve la suerte de conocerlo y de conocerle y de hacerme fotografías con él, una que guardo como oro en paño. La curiosidad y la anécdota es que estaba yo en otra emisora, claro, y íbamos a entrar, bueno, estábamos entrando a una reunión y dijeron, y dijo alguien, ha venido para entrevistas allí en el otro estudio Robert Plant de Led Zeppelin. Todos pasaron, entraron para adentro y dije yo, Robert Plant de Led Zeppelin aquí, y cogí, me fui corriendo donde estaba y le pedí una foto y me la hice. Hice con él. Esa es la foto que me hice con Robert Plant. Guardo como oro en paño. Tiempo en el recuerdo, 54 años la canción de este tema, Black Dog, lo cual es increíble. El blues para mi amigo Paco es este que se llama el grupo Blues Cousins, los primos del blues puede ser. Y el tema Open the Door, abre la puerta. Suena bien, Paquito, vamos, tranquilo. Suena bien, un blues en grande entre los grandes.

virtuosos músicos al poder, como se suele decir en estos casos. El tercer tema ya sabéis que es un country, el country que viene desde Weirton, desde Estados Unidos. Weirton es una pequeña localidad de West Virginia, cerquita concretamente de Pensilvania, claro que sí. Bright Eyes, Ojos Brillantes, es el country que nos traen At the Bottom of Everything, una banda que suena así de bien.

The Bottom of Everything, la banda que nos ha traído el country, con el que cerramos, bueno, si queréis llamarlo así, la primera parte, o yo lo llamarlo así, la primera parte del programa, para entrar ya en materia. Hace unos 8 o 9 años, una banda de heavy metal, de, ¿cómo se llamaba también lo que hacía? New Metal, los Disturbed, que vienen desde Chicago. Heavy metal es corto la apreciación que tenemos de él. Hicieron, bueno, un clásico de Paul Simon y Art Garfunkel, que ya puse en su momento. Lo guardo con mucho cariño, porque la verdad es que los chicos lo hicieron muy bien. The Sound of Silence, el sonido del silencio. Disturbed, qué bien suena, ¿eh? Por Dios.

Increíble el cover que hicieron los Disturbed en su momento de The Sound of Silence, de Paul Simon y Art Garfunkel. Por cierto, ¿sabíais cómo se llamaban o como grupo, como dúo, Simon y Garfunkel al principio de su carrera? Se llamaban Tom y Jerry. ¿Era Tom y Jerry? Sí, Tom y Jerry. Se llamaban así. Siempre, por otra parte, he dicho que los grupos de heavy, de rock, son los que mejores versiones o canciones de tranquilas o baladas hacen. Pero claro, es que esta canción de los 60 o música de los 70 o de los 80 es incomparable cómo sonaba y las canciones que se hacían. Ahora se hacen otras canciones, como Zorra y eso, que se presenta a Eurovisión, a grandes festivales o a festivales, que a mí particularmente, bueno, es igual. Porque es que no quiero hablar porque me pongo negro, vamos. Antes hacía música, con todos mis respetos, y ahora se hace menos música, para que nadie se enfade. Os voy a presentar a una banda que conoceréis, que colocaron varios temas número uno en Europa, como Blue Monday, como The Beach, es New Order, un grupo británico de rock y música electrónica, que de vez en cuando siguen tocando por aquí, por el Reino Unido, porque no se les olvida. Una banda que se formó a principios de los 80 del siglo pasado y llevan años y años ahí haciendo música. Estoy hablando ni más ni menos que de New Order, precisamente. Y he encontrado por ahí un tema que se llama Regret, que a mí me gusta y espero que os guste a vosotros también.

Bueno, pues ahí está la música de New Order, que tantos buenos momentos nos dio en alguna década musical. Ahora vuelvo a decir que han cambiado muchas las cosas y que la música suena en este país de otra manera. Hoy es la festividad de Nuestra Señora de Fátima. Y bueno, pues felicidades, que lo celebran todos los católicos o cristianos o como sea. Y es también la festividad de San Andrés. En fin, en definitiva, felicidades a todos los que celebren cualquier tipo de disculpa para sonreír. Y hablando de todo un poco, vamos a ver si cada vez que me suena el móvil, esto del móvil, cada vez que me suenan los auriculares, no sé lo que me pasa, que se me va el ratón. No os voy a explicar quién es ni qué canción es esta, que de vez en cuando me encuentro cosas como estas del Boss Atlantic City.

el gran Bos. Un día he dicho que iba a decir todas las emisoras municipales de Andalucía, de la EMA, en definitiva. Un momento, que se me ha caído, aquí estoy. Pero no me acuerdo nunca de recopilarlas. Se lo preguntaré a mi amigo Chencho, que lo sabe absolutamente todo. Para mí un placer presentaros a una chica que se llama Alexiana, así como suena, Alexiane. Tiene 31 años nada más, es canadiense, morenita, guapa, y no la hace nada mal. En el 2021-22 sacó un álbum y colocó una canción, A Million on My Soul, algo así como un millón en mi alma, en todas las listas de Europa, vamos.

Bueno, pues, como decía aquel, de todo tiene que haber en la viña del señor Axiane. Tuvo su oportunidad en grande entre los grandes. Es decir, que también hoy es la festividad, ojo al dato, de Santa Gliseria. Pues felicidades a todos, a todas las que se llamen así o que celebren. La disculpa, como digo siempre, de sonreír. La radio ya sabéis dónde está y os esperamos para que os estiréis con algún poquito de líquido de cebada. Qué antiguo soy, de líquido de cebada. Es para mí un placer poneros a un tipo que lleva en esto bastantes años de Sevilla. Se llama José Casas. Su banda y la pistola de papá. Hace muchas buenas canciones. Perteneció a grupos buenos de aquí de Sevilla, de Andalucía en definitiva. Flores de Estierco es lo último que tengo de Casas o de José Casas y la pistola de papá.

Bueno, pues ahí está la música de José Casas y la pistola de papá. No suena nada mal. Y este chaval que ha permanecido durante tiempo en grupos de ámbito local, bueno, ahí está luchándoselo todavía. Los músicos no pierden el compás ni la comba para seguir luchando por lo que les gusta. Para mí también es otro placer decir, por ejemplo, que nos quedan unos 20 minutos, 22 minutos para cumplir los 60 minutos de radio, y que traigo a una chica que se llama Gillian Rose, y todo el mundo la conoce en el mundo de la música, o la gente que lo conoce, como Banks. Es una cantante y compositora de origen americano, en California está nació la chavala, y tiene pocos años, porque nació en el 88, pues eso, pocos años, no voy a echar la cuenta ahora. Pero bueno, Banks nos ha dejado este Before I Ever Meet You, ¿cómo era? Antes de encontrarte, puede ser la traducción, vamos.

Bueno, que no se diga que la chavala no lo intenta y que nosotros no ponemos el granito de arena. Cosas nuevas. Me gusta traer a grande entre los grandes y de vez en cuando cosas como la de esta chica, Gillian, muy jovencita, claro que sí, 35 años aproximadamente. Hoy en Guatemala se celebra el Día del Tipógrafo. Toma ya, Guatemala, el Día del Tipógrafo. ¿Qué cosas tienen Guatemala? Y yo tenía un amigo de Guatemala, le llamábamos, ¿cómo le llamamos? Ah, el de Guatemala. Guatemalteco. Qué cosa. Es para mí un placer presentaros una banda que tienen esto muchos años también, otros que de vez en cuando aparecen por el Reino Unido y que pues que suenan de vez en cuando. Se llaman Jesus and Mary Chain. Es Mary Chain, es una banda escocesa de rock alternativo, lo dirigían dos hermanos. Tenían temas allá por mediados de los 80 que colocaron en las primeras posiciones de las listas europeas, como este tema que vamos a poner ahora mismo, que se llama April Skies, Cielos de Abril. Suena bien, ¿eh?

Perfecto, ahí están los escoceses, Jesus and Mary Chains. De vez en cuando es bueno recordar cosas como estas, que están actuales, porque ellos las siguen haciendo todavía en alguna tocata que hacen por ahí cualquiera de sus miembros. April Skies, cielos de abril, o abril y sus cielos, como debe ser. Hoy en Honduras también celebran el Día de la Virgen de Fátima, pues felicidades. Y más cosas también, que tengo aquí a una banda que son de heavy metal, pero de metal total, de Los Ángeles, pero de vez en cuando hacen cosas súper curiosas como la que vais a escuchar. Estoy hablando ni más ni menos que de Black Label Society, así, y esto es Stillborn.

0: Perfecto, la música de Black Label Society. Vendrán con más temas porque tienen bastante música, como digo yo, para dar y regalar y en buenas condiciones, de calidad, entre otras cosas.
1: Grande entre los grandes, Toño Martín.
0: No pienses que es que estoy triste si no me ves sonreír. Simplemente es despiste y son maneras de vivir. Vámonos, Martín, que nos comen la merienda, por favor.

Pues como digo siempre, esto es todo, amigos. Ha sido un placer estaros aquí en Radio Guadalquivir, en la 107.5 de la FM. Esperemos que la semana que viene estemos más, bueno, más no, lo mismo de tiempo, pero un poquito mejor, ¿no? Que hoy está muy bien el programa, por lo menos para mí.

0: Bueno, y como digo siempre,
1: besos. La mujer y el compromiso social. Compromiso social y espíritu incansable de reforma son algunos de los calificativos que definen el pensamiento de Concepción Arenal. Debido a que la mujer no podía acceder a estas enseñanzas, asistió como oyente a clases de derecho disfrazada de hombre. Socióloga y ensayista española, nacida en El Ferrol en 1820, fundamentó sus obras en la búsqueda de una mejora de la sociedad, los sistemas políticos y las relaciones internacionales hacia la justicia a través de la razón y el diálogo. La fidelidad a la ideología que la hizo popular se demostró en su empeño por cursar estudios universitarios. Sus perspectivas se convirtieron en referencia obligada dentro de las corrientes teóricas feministas. Es considerada una de las pioneras en la introducción de este pensamiento en España. Concepción Arenal representa las tendencias reformistas del liberalismo que hoy están en la base del Estado Social de Derecho.
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1: Muy buenas, bienvenidos a una nueva edición de Corazón Púrpura Rock. Esta semana alguien me ha dicho, usada ella, que el arte no sirve para nada y permitidme que no esté de acuerdo. En un mundo que corre demasiado deprisa, donde todo parece medirse en productividad, cifras y titulares, el arte sigue siendo uno de los pocos lugares donde todavía podemos sentir algo real. Por eso, precisamente, el arte es tan necesario. Hoy vamos a recorrer canciones que son oscuras, épicas, melódicas, teatrales, intensas y experimentales. Música que pinta paisajes, que construye mundos y que demuestra que cada banda entiende el arte a su manera. Soy Gracia Santiago y esta es la edición 499 de Corazón Púrpura Rock.

arte está en todas partes, está en un cuadro, en una película, en una chaqueta imposible sobre una alfombra roja, pero también está en un riff de guitarra, en una voz rota, en una canción que aparece justo el día que más lo necesitas. Esta semana, mientras leía sobre la Met Gala y cómo la moda reinterpretaba el arte, me he inspirado para dedicar el programa de hoy hacia el arte de la música, porque el rock, el metal, el hard rock, heavy metal, power y demás también son arte. Arte hecho melodía, hecho emoción, hecho energía y verdad.

0: Hemos comenzado muy fuerte con Embrace of Souls. Nos presentan The Battle of the Dead, un tema de metal épico y cinematográfico donde la música parece construir imágenes en nuestra cabeza. La banda apuesta por una mezcla de potencia y narrativa muy visual, casi como si cada canción fuese una película fantástica convertida en sonido.
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0: Royal Hunt lleva décadas demostrando que el metal también puede ser elegante, sofisticado y teatral. Right Into the Sunset, incluido en su último trabajo Behind the Curtain, tiene ese toque dramático y melódico tan característico de la banda danesa.

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1: Hoy vamos a viajar entre metal melódico, hard rock atmosférico, sonidos épicos, tintes cinematográficos, metal industrial, energía alternativa y emociones intensas. Habrá canciones que parezcan auténticas películas sonoras, otras que juegan con la teatralidad, algunas que apuestan por la oscuridad y otras que convierten la emoción humana en arte hecho música, porque el arte no tiene una sola forma y en el programa de hoy lo vamos a comprobar.

0: Con Cosmogonia entramos en terrenos más atmosféricos y conceptuales. The Fate juega con esa sensación de destino inevitable, mezclando fuerza y emoción en un viaje que, como ocurre con muchas obras de arte, no todo necesita explicación. Déjate llevar por lo que transmite.
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0: Escuchando en la edición 499 de Corazón Púrpura Rock, dedicada al arte, a la banda Masquerade, que nos trae Waves, una canción que conecta perfectamente con la idea del arte como movimiento. Olas de sonido, emociones que suben y bajan, melodías que aparecen y desaparecen. El propio nombre de la banda nos lleva también al teatro, a las máscaras, a esa idea tan nuestra, tan humana, de mostrar unas cosas y esconder otras.
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0: En tu emisora favorita ya sabes que sonamos todas las semanas a esta misma hora y en este mismo dial. Y además tenemos versión podcast. Nos puedes encontrar en tu plataforma de podcast favorita. Y si os gusta lo que hacemos, la música que ponemos, pues la mejor manera de apoyar este pequeño universo llamado Corazón Púrpura Rock es muy sencilla. Escúchanos, compártenos y recomienda el programa a quienes aman la música tanto como nosotros. Porque en estos tiempos, ya os decía al comienzo, donde todo pasa tan rápido, seguir conectados, seguir creciendo gracias al boca a boca, a una historia compartida o un simple tienes que escuchar esto, tiene todavía muchísimo más valor.
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0: La banda que vais a escuchar a continuación pinta con colores vibrantes. Grimson Day, en realidad pinta con fuego. Song of Fire es el tema que vamos a escuchar, que mezcla fuerza melódica y emoción en un tema que demuestra una vez más que el hard rock y el metal son una forma de expresión artística absolutamente viva y muy intensa.

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1: Llega otro momento del programa con mucho arte, el que lidera nuestra compañera Eva Montes. Llega el momento más melódico y hoy con reencuentro. Comienza una nueva edición de Rock América. Todo tuyo, Eva.

Hola Gracia, ¿qué tal? Saludos Purple Heart Rockers. En esta edición os contamos la resurrección de una banda que ha permanecido en silencio más de dos décadas. Se trata de los canadienses Bone Group. Se formaron en 1990. Su disco de debut homónimo se publicó en 1992 y fue producido por el gran Richie Zito y tenía a Dean Castronovo de Journey a la batería. Le siguieron Rainmaker en el 95, Mission Man en el 97, Chameleon en el 98, Test of Faith en el 99, Drying Off the Edge of the World y Three Faces Past en el 2000 y The Seventh Day en el 2001. Aunque la banda desapareció ese mismo año, sus miembros se han mantenido activos, colaborando con otras leyendas del rock. La formación actual es la original y la componen Laden a las guitarras, Michael Sutton a la voz y a la batería y Matthew Gerard al bajo. Nunca es tarde para volver y ellos han elegido este 2026 para publicar su nuevo disco llamado Born to Rock, que es precisamente el tema que vamos a escuchar. ¡Disfrutadlo!

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1: Y en tu emisora favorita, hoy inspirados en el arte y en una de las bases más importantes para entenderlo. El arte no siempre busca belleza perfecta, busca impacto, intensidad, reacción.

0: Escuchamos a Brian Moody, que nos presenta Madness Remains dentro de su proyecto Brian's Brain, un título que ya deja clara esa exploración mental y emocional. Y es que el arte también puede ser incómodo. Puede hablar de caos, de dudas, de oscuridad. Muchas veces las mejores canciones nacen precisamente de esas partes más complejas de nosotros mismos.
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0: Después de la intensidad llega la emoción más directa con 1000 Tears de la banda Red Red Red, que habla desde la vulnerabilidad, desde esa parte tan humana que también necesita el arte para sobrevivir. No sé si os habéis parado a pensar alguna vez por qué nos gusta tanto la música. ¿Será quizá que hay canciones capaces de expresar lo que nosotros no sabemos explicar?

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1: Cambiamos completamente de tercio, de estilo, y escuchamos a Mephisto Odyssey, que nos lleva al lado más industrial y futurista con el tema Crash, tema incluido en el universo de Batman Beyond y con la colaboración de Wayne Static. Ciencia ficción y estética cyberpunk.

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1: Escuchamos ahora a un músico, un guitarrista que también es productor y creador de contenidos. Se llama Silas Fernández, con S. Es fundador de Electric Ice Audio, es productor de pedales de guitarra y herramientas varias de digitales para guitarristas. Y también es creador de un podcast en YouTube que se llama Rig on Fire. Ha lanzado dos nuevos vídeos, Earth is Boring y Escape the Reality Room. Ambos están incluidos en su último álbum, Carbon Purge, que se estrenó el pasado mes de septiembre. Nosotros vamos a escuchar el primero, Earth is Boring, a ver qué os parece.

0: La mujer en la historia.
1: Una de las películas más emblemáticas de Charlie Chaplin descubrió el rostro de Lita Grey al mundo, en el papel del ángel perverso, cuando solo contaba 12 años. Mantuvo con él una relación sentimental, de la que quedó embarazada con solo 15 años. Chaplin pensó en ella para protagonizar La Quimera de Oro, pero desechó la idea por el deterioro de las relaciones entre ambos, motivo por el que la incitó al aborto. Las amenazas de la madre de Lita obligaron a Chaplin a contraer matrimonio con la joven, aunque solo duró 2 años. Lita continuó actuando en teatros y cabarets sin fortuna y acabó como dependienta de grandes almacenes. Chaplin no hizo referencia a ella en su autobiografía, pese a que fue la madre de su hijo Sidney.
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1: Tres construcciones resumen parte de la historia de la localidad malagueña de El Burgo: la calzada romana, el convento de las Nieves y el monumento al guardia forestal.
8: En tiempos de Trajano, El Burgo tuvo privilegio imperial por ser paso obligado de las legiones romanas que se encaminaban a Málaga. El convento de las Nieves perteneció durante muchos siglos a los padres carmelitas descalzos, quienes lo convirtieron en el centro de retiro y meditación de Andalucía. Y en tercer lugar, la construcción más reciente, el monumento al guardia forestal. Enrique Arrenberg erigió este monumento en 1977 en un bello y abrupto paraje de los alrededores de El Burgo para homenajear a estos indispensables cuidadores de los bosques andaluces.
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Hola, buenas tardes, radio oyentes. Bienvenidos a La Cara C. Bueno, aquí estamos desde Radio Grazalema, entre las montañas. Una nueva semana, nuevo programa. Nada, venimos de la semana pasada, programita especial Andalucía que hicimos. Un poco, pues eso, quisimos traer la riqueza musical, la riqueza cultural y además diversa que tenemos en Andalucía. Y hoy hemos ampliado nuestra frontera, hemos ampliado a todo el territorio nacional. Bueno, todo o parte de ello, porque todo, la verdad, que es difícil abarcarlo. Y traemos, pues eso, una exquisita selección, como siempre, de temazos. Y sobre todo eso, centrados en darle reconocimiento, darle valor a toda la riqueza que tenemos, ya no solo musical, cultural y de lenguaje también que tenemos en este país. Y nada, vamos a empezar por arriba, desde Galicia, vamos a empezar ahí desde el Atlántico Cantábrico, desde esa esquinita, esa tierra de calidad. Y bueno, empezamos con un grupo, se llama Grande Amores. Nos hemos venido desde Galicia, vamos a traer varios par de grupitos de actualidad. Y eso, primero hablamos de Grande Amores. Vienen desde Lugo. Y bueno, un poco de punk, electrónico, un poco de vanguardia al final, musical. Y sobre todo eso, letras en gallego. Vamos a escuchar este temita que se llama Esta pena que a veces teño. Y ahí os la dejo para que disfrutéis.

Grande Amore. Ahí lo tenéis. Y ya os digo, eso, por recordar lo que venía diciendo del programa de la semana pasada, nos centramos en Andalucía, que lo tenéis en nuestro Mixcloud. Como siempre os lo recuerdo, podéis acceder a...

Cerramos paréntesis y continuamos en el programa de hoy. Ya os digo, titulado Lenguas, Lenguas de España. Algunas más oficiales, otros dialectos y otros ni siquiera tienen reconocimiento, pero sí que, ya os digo, tienen una gran cultura detrás y aquí estamos nosotros para darle valor. Así que continuamos en Galicia, no nos movemos de la comunidad y vamos ahora con un grupo que se llama Lisdexia, ahí para los disléxicos, ahí tenéis. El temita se llama Ay Gallego y ahora sí nos bajamos una provincia abajo, son de Coruña o abajo o al lado y igual ya os digo, un grupo se formó en el 2017, o sea, relativamente actuales, bueno, pues siguen actuales porque siguen haciendo música además. Y poco más que deciros de ello. Escuchamos, lo escuchamos y a ver qué os parece. ¡Ay, gallego!

Bueno, pues ahí tenéis, hay gallego, de Lisdexia, vuelvo a repetir. Y venga, continuamos, nos movemos en el mapa. Vamos a pasar de largo, eso sí, porque ya os digo que no nos da tiempo a traer música de cada comunidad, que hubiera estado bien, pero bueno. Pasamos por Asturias y nada, simplemente mencionar a, yo creo, máximo exponente de artistas que canta en asturleonés o bable, en la lengua ese que se habla por allí. Rodrigo Cueva, ¿no? Me imagino que os sonará a todos. Y ya da, os lo menciono por si queréis buscar musiquita de él por ahí y ponérosla, que la verdad que merece la pena. Eso, pasamos de provincia, nos vamos ahora al País Vasco, que ahí sí que hay bastante donde buscar y encontrar grupos y peñitas que cantan vasco. Pero bueno, ya os digo, nos hemos quedado con algunos que nos gustan más a nosotros, que vamos a contar, que somos los que hacemos el programa, ¿eh? Y en este caso empezamos por el grupo SCS, con Z todo. Eso, el grupo igual actual del 2001.

Carras ahí, como buenos vascos. Y nada, vais a ver, vais a notar, pues eso, influencia, que ellos mismos lo han dicho en varias entrevistas. Tienen gran influencia de grupos como Idols o los Viagra Boys. Y creo que se escucha, se puede notar. Os menciono estos grupos porque igualmente lo hemos traído más de una vez por aquí por la cara C, que también son grupos que no suelen gustar y que caben dentro de, pues eso, de los límites que marcan nuestros gustos. Y ya os digo que si os gustan esos grupitos, creo que vais a notar notas parecidas, pero con una gran personalidad vasca. Y vais a verlo en este temita que se llama Punto Final.

Bueno, pues ahí tenéis SCF con Z todo, punto final. La verdad que temazo, guitarreo ahí máximo. Y bueno, vamos a aparcar un poquito el rollito punky, guitarra y esas velocidades. Y vamos a relajarnos un poco, porque ya os digo, en País Vasco, perdón, podemos encontrar un montón de estilos musicales y donde eso, donde predomina la lengua vasca. Vamos ahora con Verde Prato, quizá artista, no sé si mainstream, porque no pienso que sea mainstream, pero bueno, quizás es más comercial, por decirlo de alguna manera. Un artista que podéis encontrar quizás en otras radios. No entre tantos otros temazos, esto solo lo encontráis aquí en La Cara C, pero sí, Verde Prato. Y nada, eso, un artista que, según ella, hace neo-folk, que creo que se lleva ahora bastante como eso, como el folclore, modernizarlo, dar un toquecito moderno y adaptarlo a los gustos actuales. Y ahora vais a ver qué buen ejemplo. Ya os digo, electrónica experimental también, un poquito lo que hace esta chica, un poco eso, voz mezclado con teclados y loops. Y un poquito más de pausa. Y vamos a escuchar a ver qué me contáis. Este temita que se llama Zú atrapa tu arte.

Bueno, como os había dicho, un puntito menos, más relajadito, pero la verdad que es súper guapo. Zu atrapa tu arte, se llama este temita de Verde Prato. Y nada, continuamos nuestro camino, nuestra expedición por la península en este caso. Nos saldremos a las islas, pero ya os digo, seguimos por la península. Y ahora volvemos a pasar, lo hacemos eso, solamente de paso, no nos vamos a parar. Por el Valle de Arán, en donde tenemos una lengua además oficial, el aranés, que es de una región ahí concreta del Pirineo catalán. Y bueno, yo la verdad que al ser una zona más pequeña y eso, entiendo, no he encontrado muchos artistas. Sí que hay una cantante, Alidé Sanz, que os la dejo por aquí para quien la quiera bichear, que eso, que hace sus cositas y eso, siempre cantando en aranés. Que la verdad que yo igual me lo apunto porque para investigar un poco más sobre el idioma y sobre la música, porque para mí ha sido una novedad, fíjate, al final el programa La Cara C también me va a ayudar a mí para conocer España más y ya os digo, y toda la diversidad cultural que tenemos. Y lo dicho, después de pasar por ahí, por el Pirineo catalán, por el Valle de Arán, nos vamos a Cataluña. Y bueno, ahora traigo un temita de la Baquial, que algunos me amaréis por esto, otros me odiaréis, porque sí, es uno de sus primeros temas. Que además yo creo que fue también los inicios del trap, los que estoy hablando, creo que también vino de la mano con esa actitud de hacerlo tú mismo, de colgar tu música en YouTube, de que nadie te diga cómo hacerlo, y como que esa, no sé si actitud rebelde o simplemente libertad que trajo, ¿no? Esos aires de libertad que trajo el trap. Creo que también eso ayudó un poco a este nuevo auge de la música en lengua nativa de cada uno. Porque ya os digo, después de temitas como este de en catalán, pues eso, Rodrigo Cuevas, por ejemplo, que está ahora también en tantas otras radios, en tantos festivales, bueno, y no voy a hacer spoilers, otros grupitos que tenemos después de esta, ya os digo, se centraron en su carrera en su lengua nativa y parece que gusta y que vende. Así que ya os digo, yo desde aquí mi opinión personal es eso, se lo debemos al trap. No así tan radical, pero un poco yo creo que dio un empujón. Y bueno, os decía eso, que algunos me vais a amar, otros me vais a odiar, porque traigo el temita de la Baquial de Pai, que es un cover, y bueno, para quien no la haya escuchado, aquí os la dejo. Y para quien la ha escuchado ya, pues seguramente se le alegrará la cara porque hace tela de tiempo esta Baquial que oye muy, muy atrás y vamos a recordarla. Bye, bye, bye.

Uf, ha sido duro, ¿eh? Para los amantes de la vaquial de ahora, y dirá, ¿esto qué es? Que ya os decía, eso, una cover del tema de Rihanna con Drake de Work. Y lo que hablaba, eso, de un poco del trap, cómo ayudó esa actitud. Al final, quizás no tanto el estilo musical del trap, pero sí esa actitud de esa generación que entró de nuevo músico, de hacer un poco lo que le diera la gana y como le diera la gana. Yo creo que también eso trajo de la mano decir, ¿por qué no voy a cantarme un tema entero en catalán e intentar que se escuche en toda España, ¿sabes? Y otro ejemplo que os traigo de esto es el grupo Pound Gang, también catalán, que además yo creo que eso sí que se han instalado ahí en ese estilo, creo también propio al final, de trap catalán. Porque el trap, bueno, pues eso, al final se extendió, ¿no?, por todo España. Y ahí en Cataluña queda un pequeño reducto de eso, de grupos que en lengua catalana, y ahí sigue. Este temita, pues, vienen acompañado con la vaquial, como no, y se llama Bandulés. Ya os digo, pioneros del trap catalán. Aquí os lo dejo, Pau Gang.

Bueno, pues ahí tenéis Pau Gang, que esta gente tienen también otro temita muy famoso con el Cecilio, que sale ahí travestido. La verdad que ese temita dio mucho que hablar porque fue un temazo, fue uno de los primeros y como que revolucionó un poco la escena por eso, ¿no? Por hacerlo entero en catalán e intentar, pues eso, que suene en toda España. Bueno, eso, nada, seguimos aquí en La Cara C, el programita llamado Lenguas. Lenguas o dialecto, o, ya os digo, un poco diversidad cultural de España. De Españita. Y ahora, pues de Cataluña nos vamos a coger un vuelo o un ferry hasta las Islas Baleares, donde al final, bueno, pues igual se habla catalán, pero pasa un poco como en todas las comunidades, ¿no? Que depende de dónde te vayas, pues se varía un poco las palabras, el acento y tal. Y de ahí, pues, el balear, donde traemos, pues, mi artista favorita, donde que ya en tantos otros programas he hablado, de Sofía, que ya os digo, la menciono para que la sigáis buscando, sigáis escuchando su musiquita y disfrutando de ella. En este caso, ella viene de acompañante, de colaboradora, de Canso. El primer tema en la intro del disco de Canso, que se llama Quiets, ya os digo, entero en balear o en catalán, como lo queráis llamar. Y os lo recomiendo mucho. Os he traído este temita, que es el único que está suelto, pero os recomiendo el disco entero porque la verdad que está ahí súper underground, con súper pocas visitas, pero es un discazo. Y buscadlo y ya veréis. Ya os digo, la intro de este disco, que se llama Dinskateva, y acompañando a Canso viene Sofía, en este caso bajo el seudónimo de La Sof. Vamos a escucharlo.

Bueno, una cosita ahí cortita. Ya os digo, escucharse los discos que merece la pena. Y de Baleares nos vamos a Canarias, de isla a isla. Y bueno, Canarias, estaréis diciendo, Canarias, ¿qué idioma se habla? Se habla el castellano, claro, pero es verdad que igual me daréis la razón en que hay, bueno, incluso otro vocabulario, en el sentido, tienen sus propias palabras, sus propias expresiones, y como todas las comunidades, una riqueza, una variedad cultural tremenda. Y bueno, me ha costado elegir artistas porque hay muchísimos. Otras veces que hemos traído mucho, que nos gusta el Scarface Johansson, lo hemos traído en otros programitas, que ya os digo, pues eso, desde nuestro Instagram, que lo vuelvo a recordar, la.cara.c, ahí tenéis enlace a otros programas donde podéis encontrar a este artista, en este caso que os hablo, Scarface Johansson, que tiene temazos. Y en este caso me he decantado por High Killy, otro pedazo de artista que también han hecho temas juntos y tal, pero creo que es la primera vez que lo traemos a la cara C. Además, trae este tema, se llama Por Mis Muertos, que habla un poco, pues eso, de costumbres, de la cultura de allí, de las islas. Él habla desde su perspectiva, pero eso, como que pone muy buenos ejemplos. Y otro artista que me gustaría recomendar, pues ya os digo, si sobre todo que le guste la noche, la música club, el reggaetón ahí, fiestero, este máximo representante de eso. En este caso, un temita más tranquilito, pero sobre todo eso, que da a conocer costumbres y cositas de allí, de Canarias. Y sin más, os dejo aquí con High Killy, Por Mis Muertos.

Pues ahí tenéis Haikyuu Lee. Y estoy pensando que cada programa que hacemos es un... abrimos un melón o nos metemos en un lío o... porque al final eso, se nos quedan comunidades fuera, se nos quedan pues seguro acentos, dialectos por ahí perdidos y nada, nosotros animamos a que nos deis feedback por Instagram o por la calle cuando nos veáis, por donde sea, y eso, recomendaciones o oye, pues me faltó esto tal. Nosotros siempre desde eso, desde el respeto y siendo sinceros, sin demasiada información, la de Wikipedia y las malas lenguas. Esas son nuestras fuentes de información. Y ya desde ahí siempre eso, con respeto y claro, lo poquito que tocamos, siempre intentándolo valorar como se merece. Lo digo eso porque eso, o sea, que se nos quedan muchísimas comunidades, pero no me quiero olvidar de Ceuta y Melilla. En este caso nos vamos a ir para Ceuta, donde nació el trapero Soto Asa, que bueno, yo creo que muchos conoceréis, máximo exponente, uno de los máximos exponentes del trap y de las nuevas generaciones estas de artistas que surgieron. El trapero en solitario y también ha producido para muchos grupos y artistas. En este caso, ya os digo, él desde Ceuta, pero en este caso una oda hacia Gibraltar, que se llama el temita que vamos a escuchar.

Soto Asa Gibraltar, acabamos de escuchar. Y bueno, estamos llegando ya a la recta final. Vamos a llegar a las menciones de honor. Digo esto por eso, porque creo que me he quedado ya sin. Hemos hecho un repaso, por lo menos por las lenguas oficiales. Y creo que es necesario hacer mención de honor al País Vasco y sobre todo la movida que se creó ahí a los 80, a mediados de los 80, con el rock radical vasco. Salieron un montón de bandas que hasta el día de hoy pues, se siguen escuchando y siguen siendo inspiración para nuevos grupos y tal. Bueno, de entre tantas bandas nos hemos quedado con Cortatu. Y antes de pasar a escucharlo, mandar un saludito a nuestro compadre Billy, que como habréis dado cuenta, hoy no está con nosotros. Nada, no hemos podido coincidir los dos, pero desde aquí nos acordamos de él. Y lo dicho, ¿por qué no le vamos a dedicar a este temita de Cortatu que se llama Sarri Sarri? Vamos a escucharlo.

Ahí tenéis a Cortatu, uno de los pioneros del sonido ska en España. Eso, que estuvieron ahí en la escena del rock radical vasco y igual dentro de esa misma escena muchísima variedad. Y eso pues siempre de agradecer para los amantes de la música. Y bueno, ya sí que sí, llegamos al último tema. No sin antes daros la misma retahíla de siempre. Eso, que ya lo he dicho antes, que nos deis feedback, que tenéis ahí los enlaces a través de Instagram, que creo que es uno de los canales al final más fáciles para eso, para dar feedback y para acceder a los enlaces donde, a las plataformas donde tenemos los otros programas. Lo vuelvo a recordar, la.cara.c, y ahí eso, en la biografía tenéis los enlaces a diferentes programas y tal. Lo dicho, eso, estamos acabando ya el programita de hoy dedicado a lengua y dialecto y diversidad musical en España. Y como no podíamos dejar atrás nuestra comunidad autónoma, Andalucía, que ya le dedicamos un programa la semana pasada, pero si estamos hablando de España tenemos que hablar de Andalucía. Y en este caso, un grupo, pues a mi parecer, siempre, o sea, uno de los que más, creo, los que más se ha extendido a nivel nacional, incluso internacional, sobre todo dentro de la música urbana, y siempre abanderado de eso, de su tierra, sobre todo de su ciudad, de Sevilla, y de su barrio, Pino Montano. Ya sabréis más o menos por dónde van los tiros, y sí que sí, estamos hablando de SFDK. Os traigo un temita del disco de 2001, Odisea en el Lodo, también para recordaros que este año han sacado vinilo remasterizado el disco ese, que fue mítico, yo creo que el que casi que les lanzó ahí más a la fama. Y el temita que he elegido es Al Filo, con Juan Inaca, otro que también pionero ahí del rap en España y tal. Y sin más, por lo dicho, un saludito. Nos vemos la semana que viene aquí en Radio Grazalema. Y recordaros también que sonamos en toda la comunidad andaluza a través de la onda local de Andalucía. Así que buscadnos por ahí. Venga, un saludito. Dejamos con SFDK al fin.

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1: Catalina de Erauso pasó a la historia con el sobrenombre de la monja alférez. Fue monja dominica, pero en 1603 escapó del convento disfrazada de hombre para navegar por los mares hispanos. En tierras de América se alistó como soldado y luchó en numerosos combates hasta que fue herida de gravedad, momento en el que confesó su verdadero sexo. Regresó a España recuperada y fue nombrada alférez por el rey, grado con el que regresó a América. Desapareció del bote en el que realizaba una misión en Veracruz. Se dijo que se había suicidado, abrumada por las aventuras vividas. En el ejército llevó el nombre de Alonso Díaz y Ramírez de Guzmán. Ha pasado a la historia como heroína y militar española.
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1: ¿Qué tal, criaturas animadas de la vida cotidiana? Saludos desde este lado del micrófono. ¿Preferís desplazaros a 400 o incluso 900 kilómetros para ir a ver un concierto de vuestro grupo o artista preferido? ¿O mejor si lo tenéis cerca o incluso en vuestra propia ciudad? La pregunta viene dada porque una vez más se presenta el control por parte de la industria del espectáculo de abaratar costes y a la vez dar un gran show. O al menos eso es lo que dicen ellos. Lo cierto es que cada vez más son mayores los costos para un concierto y ante el temor de tener que subir el precio de las entradas y con ello reducir el número de espectadores, ya hace tiempo que se pensó en hacer grandes eventos, festivales o macro conciertos en un sitio en concreto y que fueran los fans los que se tuvieran que desplazar para ver a sus artistas favoritos. Pero lo de que las entradas sean más baratas gracias a eso, yo no lo tengo tan claro. También hay dos tipos de artisteo. Los de alto nivel como Taylor Swift, Shakira, Bruno Mars, Coldplay, etc. Y los hay también como Rufus T. Farfly, Fito Fittipaldis, Kula Shakers o incluso Miguel Ríos en el formato actual. Los primeros tienen sus apariciones en más que en un super show y eso sube el coste del montaje. Mientras que los segundos, con el estilo, digámoslo así, normal, entre comillas, de concierto, no suponen un gran desembolso para los promotores. Ahora solo queda saber del presupuesto que tenemos para ir a uno u otro evento. Y lo más seguro es que tendremos que ahorrar. Pero lo más inmediato y gratuito, y sin tener que moverte de donde estés, es el espectáculo de Mil Músicas, con el que empezamos sin más. El rapero estadounidense Jack Harlow parece que deja aparcado el estilo hip-hop enérgico para meterse dentro del rhythm and blues con diferentes dosis de neo-soul y jazz, como lo demuestra en este Trey Place, que es el sencillo principal de su último trabajo dentro del álbum Mónica.

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1: Esta canción se llama Bitch, en nuestro idioma zorra. Un título frontal, cañero y sin pelos en la lengua que la cantante Lizzo deja patente desde el segundo uno de por dónde van a ir los tiros. Ella habla de emancipación, de valorarse a una misma y no pedir perdón por nada. Y esto viene porque Lizzo ha decidido volver a la senda que en los 90 ya utilizara Meredith Brooks, donde tomaba ese insulto para darle la vuelta y recrearlo como un símbolo de confianza y autoestima. Aquí en España ya lo hizo la jienense Zahara en 2021 con el disco Puta.

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1: Ellos son dos hermanos, Guy y Howard Lawrence. Ambos producen y componen en su proyecto llamado Disclosure, del que traemos la última pieza que curiosamente está cantada por Howard. Y antes de esto ellos solían invitar a vocalistas para que cantaran sus temas. También han querido dar un salto más y a su electromúsica le han querido aportar un sonido de cuerda auténtica que viene por violines reales y no sintetizadores. Esto es The Sun Comes Up Tremendous.

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1: Repión interpreta Columnas, directo en Casa Grito. Una versión en acústico y con arreglos de violín y cello que, aunque pueda parecer algo cómodo y sencillo para ellas, creo que en el lado acústico es donde se encuentra la verdadera emoción de esta banda de rock alternativo. Por lo menos así lo veo yo.

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1: Querido es la banda, el nombre de la banda de Andrés Ferreiro, y ha invitado a su padre, Iván Ferreiro, a interpretar esta canción juntos. A veces cuando los oyes cantar en ¿Qué va a pasar?, no sabes quién es quién. Están mimetizados en la voz y ya se sabe, de tal palo, tal astilla.

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1: El dúo italiano de funk disco Nuo Genea buscaba algo rompedor para algunas de sus nuevas canciones. Y lo han encontrado en la cordobesa María José Yergo, que con su fraseo aflamencado le aporta otra dimensión al tema Acelera, lleno de grooves, funk y un rosario de sonido disco. Esto es el pistoletazo de salida del nuevo álbum People of the Moon de la banda napolitana.

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1: Estamos ahora mismo ante una de las bandas españolas más sólidas y con un nuevo enfoque que pasa casi a la interpretación teatral, con una narrativa cruda y visceral, con la voz de Shuarma lanzándonos un manifiesto político y social. Esto es lo nuevo de Elefantes, llamado Estado 03.

Son de Costa Rica y se llaman Las Robertas. Le acaban de poner fin a 3 años de sequía musical con lo nuevo llamado All We Need Is Now, mismo título para el álbum que para esto que suena, que lleva la esencia psicodélica de su pop shoegaze que tienen en su genética sonora.

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1: Después de 6 años vuelven los escoceses de Twilight Sad con nuevo y contundente material de post-punk y noise rock. Y quizás lo más suculento, aquí en este tema, Waiting for the Phone Call, es que colabora con ellos el líder de The Cure, Robert Smith. Este single es con el que le abren el apetito a sus seguidores, quedando a la espera de un nuevo álbum que de momento no sabemos ni cómo ni cuándo saldrá. 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
1: Con un sonido de finales de los 80 y principios de los 90, la banda salmantina The Son of Wood sacó su segundo sencillo, llamado Ver Amanecer, de corte folk aderezado con unas gotitas de punk y grunge. La letra de la canción es como un canto de liberación frente a la ansiedad laboral y la frustración diaria, desgraciadamente, de muchísima gente.

Los Mejías es una banda de rock urbano de Segovia que han sacado un tema más de su álbum Cinco formas de decir te quiero. Este se llama Malviviendo, un rock con sus instrumentos de viento que acaba en ska para el deleite de quienes lo escuchan y sobre todo quienes lo bailan con desenfreno.

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1: David Mora inicia un ambicioso proyecto con un doble long play. El primero llamado Álbum Negro, que está dedicado al hard rock y al metal pesado. Y el otro llamado Álbum Blanco, enfocado al soul, al blues y country. Pues del primero escuchamos ese rock and roll, donde David utiliza el famoso mantra cultural de finales de los 70 que popularizara Ian Dury: sexo, drogas y rock and roll.

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1: Si hay alguien legendario en el hard rock y en activo, son sin dudarlo Deep Purple. Este Arrogant Boy, el título de este potentísimo sonido, es de largo de las composiciones más pesadas en los últimos años de la banda británica. Fiel a su estilo desde que empezaran en 1968, imprimiendo un ritmo endiablado, reventando las seis cuerdas con una velocidad estratosférica. Y lo que ya no podemos apreciar son esos gritos desgarradores de Ian Gillan, que tiene que adaptarse a sus 80 años a unos tonos más benignos para su voz, pero aún así es puro Deep Purple.

no hay más música por delante que la que le quede por sonar al término de esta despedida. Pero si no hay contratiempo alguno, aquí estaremos en la próxima edición de Mil Músicas. Hasta más oír, familia.

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1: Harriet Beecher Stowe es la mujer que dio argumento y forma a los personajes de La cabaña del tío Tom. Hija de un ministro calvinista, entró en contacto con el mundo de la esclavitud cuando se trasladó con su familia a Cincinnati en 1832. La experiencia vivida y la aprobación en 1850 de una ley por la que se castigaba de muerte a todo esclavo fugitivo sirvieron de base a la famosa novela, que se publicó por entregas al año siguiente. La autora afirmaba haberla escrito por inspiración divina. El tío Tom fue criticada por la comunidad afroamericana por ser un fiel ejemplo del negro integrado. Pero el libro de Stowe cumplió una importante labor histórica y social. Llegó a convertirse en una poderosa arma de la propaganda abolicionista. La preocupación por la defensa de los derechos de la mujer también fue objeto de las inquietudes de Harriet Stowe.
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6: San Roque, en la frontera donde Málaga y Cádiz se encuentran amistosamente frente al Mediterráneo como testigo, es una localidad gaditana que progresa día a día gracias a la laboriosidad de sus habitantes.
7: Los sanroqueños abogan por su desarrollo turístico, ofreciendo a los visitantes desde sus bellos parajes más tradicionales hasta toda una gran lista de actividades culturales y deportivas de primer orden.
6: Entre sus parajes tradicionales destacan sus playas de Puente Mayorga, Guadarranque y Campamento, su Parque de los Cañones, desde donde se divisa la bahía de Algeciras y la costa africana, y sus ruinas de Carteia, el primer asentamiento urbano existente en el campo de Gibraltar.
7: En cuanto a actividades, los visitantes pueden desarrollar su faceta cultural asistiendo a los cursos de verano organizados por la Universidad de Cádiz, o también sus aficiones deportivas, practicando el golf, el polo, el tenis o la equitación en alguno de los centros deportivos de los que disfruta San Roque.
6: San Roque, primera sede continental de la Ryder Cup en 1997.
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0: Muy buenas noches, bienvenidos a una edición más de su programa favorito de radio, Noche de Historia y Misterio. En esta ocasión, la tertulia mensual. Saludamos a nuestras emisoras asociadas, como no, Edenés, nuestra querida Ahora Radio de la Villa de Gelve y, por supuesto, nuestra querida y añorada Radio Guadalquivir. No nos olvidamos de EMA, las emisoras municipales de Andalucía y la Onda Local de Andalucía. Y como todos ustedes saben y es habitual, estamos en Real Betis Radio en viernes. Viernes nuevo de historia, viernes nuevo de misterio y sobre todo de tertulia. Una tertulia que hemos considerado que tenía que ser una tertulia agradable, del estilo que a todos ustedes les gusta. Una tertulia en donde podamos desarrollar algunos temas que hemos tratado y en donde en la segunda hora daremos buena cuenta de un tema que no estamos muy puesto, pero nos traemos a alguien que nos informe. Le explico brevemente. Traemos dos temas principales y además esos temas están calculados para que nuestros contertulios puedan desarrollarlo, como es un nuevo descubrimiento por un ingeniero español de cómo se construyeron las pirámides, o cómo él cree que se construyeron las pirámides. Claro, por supuesto, esto va a dar mucho juego esta noche, y más con uno de nuestros contertulios, máster en arqueología. Segundo tema es luna de sangre. Entonces dirán ustedes, ¿qué hace la luna de sangre aquí ahora mismo, en Noche de Misterio? La luna de sangre fue en marzo, creo que fue el 2 de marzo. Pues hasta el 29, final del 28 o principio del 29, no es la nueva luna de fuego, luna de sangre. La luna de sangre tiene un significado muy característico y sobre todo dentro de las profecías y todo lo que deriva el mundo de las guerras, el mundo de los cataclismos. Y vamos a desarrollar ese mundo amparándonos en una época oscura, pasada, de guerras. Lo que quiero decirle, nos viene como anillo al dedo porque nos encanta la historia bélica y vamos a desarrollar algunas batallas famosas, por ejemplo Alejandro Magno, que se desarrollaron durante una luna de sangre. Y en la segunda hora, como todos sabrán, hay un señor por ahí, por Estados Unidos, se llama Donald Trump, que según él ha desclasificado documentos OVNI. Yo cuando pregunto, no he investigado mucho, he investigado muy poco, por eso traemos hoy a una persona que es buen conocedor del tema. Pero cuando pregunto, lo primero que me dice es que USA no ha desclasificado documentos OVNI. Quien lo ha desclasificado es Donald Trump. Solamente, como adelanto, nada. Como diría mi amigo Shensho, ¡buah! No era del otro mundo. ¡Buah! Por cierto, mandamos un saludo a nuestro amigo Shensho, totalmente recuperado, y que siga así mucho tiempo. Bueno, me van a permitir que antes de pasar a la primera promo, una manera de separar bloques, salude a nuestros contertulios, les dé la bienvenida y por supuesto que aprovechemos el máximo de tiempo posible hoy, porque queda esta y otra tertulia más. Vamos a prolongar la temporada. Ya veremos. La última tertulia será el 17 de junio y ya veremos si acabamos en tertulia o acabamos en programa. Ya veremos. Este año estamos sobrados de fuerza. Pero bueno, saludamos. Voy a empezar por mi derecha. Vamos a saludar a un buen amigo, conocedor de cine, también de historia. Hoy nos ha demostrado que sabe hablar también muchas lenguas. Hoy hemos tenido una conversación muy apetecible y muy agradable en la pretertulia. Mientras hemos estado almorzando, han hablado en árabe, hablado en alemán. Y ya está. El francés un poco, pero francés ha metido un poquillo a pata porque no entendía la compañera que lo que estaba en dónde se tenía que sentar, no la comprendí. Sergio Álvarez, buenas noches, bienvenido.
1: Buenas noches, muchas gracias, un placer como siempre. Y...

0: amigo Manolo, pero no, ¿qué va? No se quiere involucrar. Bueno,
1: siempre habrá tiempo.
0: Ya habrá tiempo, sí.
1: Siempre.
0: Muchas gracias, un saludo.
1: Muy buena película, ¿eh? De construcciones de pirámides, ¿eh?
0: Sí, la Torre de Babel.
1: No, buena película, ¿eh?
0: Sí, bueno, los 10 mandamientos, por ejemplo.
1: No, ni los 10 mandamientos, ni Ben-Hur, ni nada de eso. Hay unas cuantas ahí, Si no es el Egipcio.
0: Tierra de Faraones.
1: Tierra de Faraones, buenísima. El final es apoteósico.
0: Con esas trampas, tío, que esconden.
1: Las trampas de las arenas.
0: Es que da tanto, esas películas, bueno, o estas historias, ¿no? También clasificadas, o que descubre algo nuevo, da tanto juego que se puede hablar horas y horas de esto, tío, independientemente de que uno crea o no crea en estas cosas, o que diga, bueno, pues esto no puede ser porque tal, pero este tema es que da para una tertulia, no, da para muchas tertulias, como hace unos 5.000 años aún no sabemos cómo, tenemos teorías de cómo se hicieron las pirámides, ¿no?
1: Bueno, en este caso no tenemos que mirar teoría, ni realidades, ni fantasía. En este caso tenemos que mirar cine clásico. Cine clásico puro, con John Collins, por ejemplo, ¿no? En Tierra de Faraones, ¿no? Clásico puro, y sobre todo el encanto de ver ese tipo de películas, ese tipo de color, ese tipo de doblaje antiguo. Son películas que no te cansas de verlas.
0: Y siempre Egipto siempre ha sido un lugar que nos ha fascinado a todo el mundo,
1: sí,
0: por su halo misterioso que tiene.
1: Sí, hemos hecho un par de programas, semana pasada y la anterior, sobre los héroes, bueno, mejor, dioses, semidioses y héroes de la mitología griega. Al final hemos acabado, como siempre, hemos tenido que acabar con Roma, porque es que no podemos resistirnos. Claro, llegamos Rómulo y Remo, y de ahí ya pasamos, como fue, empezaron a pelearse, ahora te toca a ti, ahora me toca a mí, ahora voy a poner cada semana a este. Ha sido impresionante la cantidad de héroes, de semidioses y dioses que han pasado por casi 50. Y luego acabamos con unas cuantas historias de amor, que sabemos que en la mitología el amor juega un papel fundamental, aunque casi siempre es un final trágico. Hay muy pocos héroes, muy pocos semidioses que han acabado bien en el tema del amor. Muy dramático.
0: Las tragedias griegas, ¿no?
1: Muy dramático todo, sí. Don Andrés San Pedro Tebar. Hoy tenemos a nuestro amigo Manolo dirigiendo orquesta. Está ahí moviendo. No sé, hoy viene un poquito. Sí, sí. Es que no se ha aclimatado, viene de la isla.
0: Viene.
1: Buenas noches, querido amigo.
2: Muy buenas noches, Javier. Encantado de estar aquí. Buenas noches a Manolo, a Sergio, a Quique en la técnica y a toda la audiencia. Encantado de estar una noche más en Noche de Historia y Misterio. Y es cierto que esta temporada vamos sobrados de fuerza. Creo que está siendo una temporada muy enriquecedora. Hemos cumplido casi una tertulia mensual.
1: Sí.
2: Todo lo que estamos aquí estamos por amor al arte. Pero hemos conseguido reunirnos, adquirir ese compromiso de reunirnos y estar juntos al menos una vez al mes y compartir con la audiencia pues investigaciones, aprender con la audiencia, enriquecernos. Creo que es una de las temporadas más enriquecedoras que hemos tenido.
1: Sí, correcto. Y la que nos queda también, muy, muy interesante, ya la conocerán nuestros oyentes, cómo vamos a acabar la temporada, por lo menos de tertulia, y cómo vamos a empezarla el año que viene, que será ya 17 temporadas, que se dice pronto, ¿eh? Siempre y cuando nos lo permita Real Betis Radio, Radio Guadalquivir, ahora Radio, Edenés, Emma y Hola. Y por supuesto que estaremos en donde tengamos que estar. Nuestra base de redacción es Real Betis Radio. Hemos estado comiendo antes, al lado, muy cerquita de aquí, del nuevo estadio de la Cartuja. Mientras nos terminan nuestro querido Benito Villamarín, hemos comido bien, hemos conversado, hemos estado hablando. Han estado hablando en lenguas difíciles de entender, pero sobre todo hemos estado poniendo en común el famoso tema de las pirámides. Este es un tema que en el momento que yo vi esta noticia, una noticia que salió en Ser Noticia, y creo que el entrevistador era Nacho Ares, el gran Nacho Ares, muy buen historiador. Y después la leí en El Debate, y creo que era la noticia ideal para que nuestro siguiente contertulio la tratase, la desarrollase y nos ilustrara, pues yo sé que él es un gran conocedor de estos sistemas, que él dice que lo tiene ya casi controlado de cómo se hizo. No quiero levantar ampollas, no quiero levantar un poquito de enfrentamiento, pero no lo

0: Tendrá que explicar muy bien don Manolo González Sarmiento. Buenas noches y bienvenido, querido amigo.
1: Buenas noches, Javier. Buenas noches a todos nuestros queridos oyentes. Como siempre, bueno, Quique, buenas noches. Que vaya, muchas gracias porque nos aguanta y nos lleva bien. Y a los contertulios, tanto a Sergio como a mi querido Andrés. Esta noche vamos a, según tú, vamos a intentar dar una visión, según Javier, la mía es distinta. Él habla de una noticia aparecida y en arqueología tengo que decir que aparentemente, como hay que escribir algo en lo alto del periódico, pues siempre salen cosas nuevas, pero ya son viejas. Y esto, vamos, espero que nuestros oyentes se lo tomen así, porque nosotros aquí hablamos de esta noticia que tú me estás diciendo. Si quieres, ya me meto en el tema.
0: No,
1: si
0: no, lo vamos a desarrollar después.
1: Pues estaba presentándolo. Ya está.
0: Yo sé lo acabo de decir.
2: Viene un poco pasado.
0: Viene pasado revoluciones. Sí. Va a traer
1: Menos
0: mal que no he dicho de comentar las supuestas edificaciones que hay debajo de la pirámide en forma de cilindro.
1: No, vamos a ver.
0: Entonces ya nos tenemos que ir.
1: Voy a hacer una explicación de voto. Yo he llegado de las islas, como tú has dicho, hace nada más y menos, y allí hace unos 24 grados, 25 grados. Cuando llegué aquí, me bajé del avión y lo primero que escuché fue 35, 36 grados. Eso me ha afectado. Y creo que me ha afectado un poco
3: al sobre 35 grados a la sombra.
1: Eso es.
0: Y sobre todo él que se ha criado en Alaska, ¿sabes? Claro, no está acostumbrado en Sevilla, pasa eso. El día que estamos, finales de mayo, y que haya llegado la calahora, gracias, Dios mío. Por habernos, por lo menos, guardado todo el principio de mayo. Es que porque el año pasado, a esta fecha, nos queríamos morir ya. Todo el mes de mayo.
1: Bueno,
0: esperemos que no llegue la calor hasta noviembre, como todos los años.
1: Conmigo han estado unos paisanos, y uno de ellos me comentaba, decía, bueno, esto no puede ser. Yo he venido aquí, se supone que con unas bermudas, una camisetita, una cosita por el estilo, y el hombre estaba muerto de frío. O sea, tuvo que comprar una camisa, según me dijo, una camisa más o menos gorda, casi un niki y un chubasquero, porque todo este tiempo le está cayendo agua.
0: Le ha caído toda la isla, ¿no?
2: La única vez que llueve en Canarias en todo el año.
1: No, allí llueve siempre, ¿eh? Aquí le han dado la vuelta al mapa. Yo creo que sí. En fin.
0: Querido Quique, una promo, la primera, y nos metemos de lleno en esta apasionada, ¿no? Porque nosotros no somos nada apasionados, nosotros cada uno en nuestra silla y todos separados, ¿eh? Apasionante noche, mucho que cortar esta noche, mucho.

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0: Venga, empezamos. Tenemos mucho por delante, muy poco tiempo, y también tenemos que conversar con nuestro compañero, porque ha sido compañero nuestro, y además es un gran entendedor de estas cosas que hay que sobre el espacio, que uno dice que son objetos de otro mundo, otro que son objetos de este mundo, y otro que no saben qué es lo que es. La verdad es que yo creo que se están riendo de nosotros, pero bueno, luego Javier Lobato nos lo comentará. Bueno, querido Manuel, mira, esta es una noticia que, como he comentado antes, la escuché en la SER y después la he leído en el debate, debate.com, donde nos vienen a decir que un ingeniero español resuelve misterios sobre cómo se construyó la gran pirámide de Egipto. Para ser justo, hay que decir que el ingeniero español es Vicente Luis Rosell Roig, creo que hijo, que su padre también era algo de esto, y dice que él ha dado el primer paso en cómo se construyó la gran pirámide de Giza hace unos 4.500 años, otra cosa que tenemos que hablar también. Como todos sabéis, la hipótesis más aceptada es que la pirámide se edificó utilizando unos más de 2 millones de bloques de piedra caliza y granito transportado en trineos de madera y barco y elevados mediante un ingenioso sistema de rampas, contrapesos y poleas. Bueno, este español, el trabajo de este español se ha publicado en la revista NPG Heritage Science, donde señala que fue construida mediante un sistema de rampas múltiples integradas en los bordes de las pirámides. Para que se hagan una idea nuestros oyentes, pueden ir ahora, seguro que todos tienen el móvil en la mano, eso que no falte nunca el móvil, pues eso, parece que lo tenemos pegado en la mano, ¿no? Y pueden buscar información, que pongan el nombre de este hombre, Vicente Luis Rosell Roig, y le va a salir una fotito, le va a salir un dibujito, en donde él más o menos te explica sobre un dibujo cómo se construyeron. Es muy simple el dibujo, es una pirámide y con unos canales, y sobre esos canales van rodeando las paredes de la pirámide y sobre ella van edificando. Es una cosa muy curiosa que tampoco es nada del otro mundo. Entonces, aquí viene ahora la pregunta, ¿no? Todos sabemos que hay multitud de versiones, multitud de opciones, pero que no sé, que son reales o no son reales, distinto.
1: Vienen también las opciones encuadradas,
0: no tanto extraterrestres, sino como lo que vienen a decir ahora es que son habilidades perdidas hoy en día, ¿no? Algo como lo que ha pasado con el Artemis cuando se ha lanzado a la Luna, ¿no? Que es una realidad, pero dentro de una tecnología perdida de cómo se mandó al Apolo a cómo se ha mandado a esto. Entonces entran las teorías conspiranoicas de cómo ha podido ahora mandar y antes cómo se mandó con tecnología que era un teléfono móvil antiguo o incluso un mando de garaje, sencillamente. Pues con esto pasa lo mismo. Nosotros no queremos ser sensacionalistas. No va esta noche no va el programa por ahí. Pues si están esperando algo de esto, no va por ahí. Nosotros vamos a intentar dar las claves científicas, no sé si van a ser, pero por lo menos explicativas. La arqueología dice mucho de todos los restos. El ejemplo, la Biblia. Hay mucha arqueología que demuestra la Biblia. Podemos hablar de mucha arqueología viva. Entonces, para desarrollar este tema, yo creo que nuestro querido amigo y compañero, don Manolo, podría empezar desarrollando el tema sobre uno, que es Roig, y el otro que es quien usted cree que hay dos versiones antes, según nos ha dicho, ¿no?
2: Primero habría que hacer un prólogo, sí, para ver todas las teorías que hay, ver más o menos las que son acertadas, las que no son acertadas, porque si empezamos a meternos, digamos que en profundidades, normalmente los libros empiezan con un prólogo, empiezan a hacer una introducción y empiezan, vamos a ir por ahí.
0: Sí.
2: Bien. Normalmente nosotros estamos hablando todo relacionado.
0: Perdón, que sea una tertulia participativa.
2: Sí.
0: Por favor, que todos vayamos hablando, no vayamos dando ahora contar la historia, sino una tertulia participativa, porque si no, no es la tertulia que queremos que le gusta a todos nuestros oyentes. ¿De acuerdo?
2: Bueno, soy el malo, ¿qué?
0: Hoy está, don Manuel, está hoy un poquito al revés.
2: Venga, vámonos. Primero hay que desarrollar una cosa, que todo el mundo ha intentado explicar siempre lo que es Keops. Hay 118 pirámides documentadas. Entonces, de la única que está hueca bien es Keops. Todo el mundo ha intentado explicar Keops y Keops, por qué era tan importante y por qué es tan grande. Personalmente, cuando uno va allí y la ve, se le caen un poco los palos del sombrajo. Ahora, hay que ver cuando estamos hablando de una superficie de 230 metros por 150, más o menos. Claro, aquello es monumental. Lo que vemos hoy en día, le faltan todavía los recubrimientos, las paredes que estaban recubiertas de piedra caliza pulidas, con lo cual brillaba aquello. Y le falta el piramidón, que es la parte de arriba, una pequeña pirámide hecha de electrón, que es una aleación de plata y oro natural. Esto fue lo primero que llevaron cuando en su día. Ahora, ¿qué es lo que dice este hombre? Este ingeniero español dice que pretende resolver el problema. Esto lo ha intentado hacer todo el mundo. Hay una serie de teorías. Voy a explicar las cuatro teorías principales y después nos meteremos a desarrollar esta, porque si no nos vamos a perder. Bien, la primera teoría que hay de cómo se hace esto es por una gran rampa. Una gran rampa que de esta teoría la hace en su día Herodoto y Diodoro de Sículo. Y además hay un fraile que también la dice. Se supone que es una gran rampa desde 150 metros para adelante. Aquello sería impresionante, y cuando tú te parases en medio de un bloque de 15 o 5 toneladas, aquello no había quien lo parara, aquello era un peligro. Esa teoría, por su propio peso, cae. La segunda teoría son las rampas sucesivas circunvalando la pirámide, que es la de Lehner, que también ustedes habrán visto que, pues bueno, eso el problema que tiene es que cuando llega a la esquina, ¿cómo sigue para arriba? Ese bloque grande, ¿cuánta gente se falta? Porque claro, estamos hablando de que para todo esto, estos bloques hay que tirarlo gente. ¿Qué es lo que pasa posteriormente? Esa es la segunda teoría. La tercera teoría es una de la rampa externa e interna, que es un tal Houdin, francés, que está muy famoso también, Jean-Pierre Houdin, pero él habla de una teoría de que hay una espiral interior. No estoy de acuerdo con la misma, puesto que hay algunos bloques que miden unos 6 metros y pico, que es el, concretamente será el de la cámara del Real y el de la Reina, pero sobre todo esos que pesan una serie de toneladas, son 60 creo, más o menos, y miden unos 5 metros y pico, 6 metros. Eso, cuando en la teoría suya, era imposible de dar la vuelta. Lo mismo le pasará a la teoría de este Roy. La teoría de Roy es que en una cara y en otra cara empiezan a hacerse unas rampas y se van complementando una por la otra. Pero tenemos el problema de las esquinas. Y el problema de las esquinas es que ustedes tienen que pensar que un bloque de unos determinados metros, para que tire para adelante, hacen falta al menos una serie de personas, lo menos de 60, 70 personas, 15 o como quiera que sea. Estamos hablando de que se le ponía, digamos que unos patines donde se ponía el bloque y se iba empujando por los señores, empujando por atrás y tirando por adelante. Pero hace falta una cantidad de gente impresionante. Luego, esa teoría tampoco explica cuando lleguemos nosotros a la curva y subamos para arriba. ¿Cuál es esa es la última, la de Vicente? No lo veo yo la más lógica, a pesar de que lo hayan dicho, porque esto es una cosa cíclica, cada año sale. ¿Cuál es la teoría que yo me quedo con ella? Pues de otro español, ingeniero, técnico, o sea, ingeniero, estamos hablando de un señor de técnica aeroespacial, en fin, que es muy potente, y se llama Casteleiro. Y hay otro señor que se llama Ribeiro, que este hombre define cómo se hace por dentro la pirámide y cómo hace un estudio completo de lo que es las fuerzas que se pueden originar en la misma. ¿Qué es lo que dice Casteleiro? Casteleiro dice que se van haciendo una serie de rampas coincidentes y que lo fundamental para que la pirámide sea como es que tenga un ángulo de 52 grados. Ángulo de 52 grados, que ¿cómo se consigue? En el vértice. Y el vértice es lo que manda. Es una gran teoría que a mí hasta ahora es la que me quedo. ¿Por qué? Porque es fácilmente desmontable y después se van subiendo los bloques en dos rampas contiguas. Hay una parte de atrás y se puede perfectamente llevando. Además, no hace falta, digamos, que un gran esfuerzo. El ángulo máximo que tiene es de 3 a 4 grados, que es lo que también se supone que tenían las rampas antiguas. O sea, con 3 o 4 grados, con no mucha gente, se puede prácticamente subir un bloque. El señor Russell no especifica bien cuántos grados tiene que ser y cómo tiene que ser, porque claro, él mantiene...
0: No hemos leído tampoco la revista, ¿la has buscado?
2: Yo he leído un poco, en fin, a mí no me deja tan convencido. A mí me gusta más Castelleiro como tal, y además se lo digo a todo el mundo. Si pueden, que vean un señor que tiene una forma muy particular de hablar, y además a mí me gusta y convence.
0: ¿Están vivos todavía?
2: Sí, están vivos. Estamos hablando de que este señor es profesor de la ESIC, Escuela Superior de Ingeniería. Uh-huh. Que es que es ingeniero, es de aerodinámica, de aeronáutica, en fin, es un señor que es bastante y muy fundado. Y después está el Rivero, que es de materiales y de todo. De
0: resistencia. ¿Y el Rivero qué es lo que...?
2: Catedrático también, y es lo que explica por dentro cómo sería lo que está diciendo él, porque este hombre llega hasta decir que en un momento dado no tienen por qué ser los bloques interiores exactos, o sea, porque se le pulían, eran cuadrados, y entonces este hombre dice, bueno, en un momento dado que se puede rellenar de la forma que sea, porque lo que hace falta es que tengan resistencia a la fuerza del exterior al interior, para que no se caiga. Y lo que sí es fundamental es que mantengan el vértice, los 52 grados. ¿En qué se basa este hombre? Pues entre otras cosas, en que la primera hilada, la que tiene 40.000 bloquecitos, que es de las más grandes, de las más pesadas, esas son 15 toneladas las que tiene cada una. Entonces, la primera hilada, que tiene 40.000 bloquecitos, que no son pocos, mantiene y se ve perfectamente, yo estaba allí, se ve perfectamente lo que él dice, el ángulo y el vértice, y la mantienen. Esa no se la llevaron porque no había quien se la llevara. Eso pesa bastante, ¿no? Tiene todo de arriba. Entonces, ahí sí se mantiene la teoría perfectamente de este señor. Lo que Rivero la certifica, él no habla de cómo tiene que ser, y él se justifica hablando de que hay una serie de pirámides que se han hecho anteriormente, como son las pirámides truncadas, todas las pirámides que hay, y se ven paradas porque es que no dan, ellos hacen la prueba error y no terminan de llegar hasta arriba como conocemos una pirámide, hasta que no encuentran el número exacto, que es los 52 grados. Es lo importante que tenemos que tener, que perder, porque ellos empiezan haciéndola como todo el mundo y llega un momento en que dicen, no, esto no llega al infinito. No nos da para terminar la pirámide en la punta que deseamos. ¿De acuerdo? Si no sería, en vez de una pirámide, pues sería lo que es un monolito o otra cosa, pero no una pirámide. Para que tengamos ese acierto, hace falta eso. Y hace falta también... Como le pasa, porque el que hace la pirámide como en su momento, ¿cómo se llama este hombre? ¿No? Es que el nombre, yo me lo sé, el nombre es Senefru, y después está su nieto, que es el que hace la pirámide. Estamos hablando de que está de la familia real, de la familia imperial, o de la familia del faraón, como ya lo dicen, y lo que hace es que buscan un sitio, donde haya una roca madre para poder implantar, porque son 230 metros, por eso son los 230 metros, porque es lo que se ajusta a la roca madre para poner las pirámides en ese sitio, por el peso que tiene. Hay que pensar que el peso de las pirámides ahora se calcula, lo calcula el tal Rivero, en unas 5.600 toneladas, posiblemente más cuando estuvo recubierta. Estamos hablando de una cantidad de peso horrorosa. Eso, si no hay un sustrato que sirva como cimiento, que es la roca esta, no hubiera sido posible mantenerlo. Por eso, y además, los 230 metros que tiene se debe a que es la distancia máxima que tiene la roca donde para soportar todo aquello. La roca es un poquito más grande en algunos sitios. Bueno, esto es la primera parte de lo que hemos dicho. Yo me parece que hasta ahora no me quiero meter en más. Ya os dejo que sigáis hablando. Los bloques que hay.
0: Sí, dentro de desconocimiento mío, ¿la pirámide de Sáqara no sirve de referencia?
2: Bueno, hay dos o tres pirámides. La pirámide roja, la pirámide de Sáqara, todo. Pero esas son pirámides que en su momento no es como la de Keops, que Keops tiene una serie de sitios huecos. Estamos hablando de la Cámara del Inframundo, la Cámara del Rey.
0: Y es la única que tiene...
2: Tantos huecos así, de esa forma así. Y además está orientada a una forma de que en un momento dado, cuando digamos que se ve el orto, se ve a ciertas configuraciones estelares, Orión, es cuando, digamos que está en la orientación perfecta para que coincida con las crecidas del Nilo y todo esto, porque las crecidas del Nilo es cuando se supone que, no me quería meter en este jaleo, pero vamos, que se predice cuándo va a crecer el Nilo. Y esta es la teoría cuando estos señores ven y dicen, oh, pues está enfocando para allá, en este momento va a ser cuando venga la crecida del Nilo. O sea, está todo relacionado.
1: Y... Sí. No, perdóname, sí. Manolo, todo lo que nos has contado, también un poco porque soy lego totalmente en este tema, que me parece un tema muy interesante, ¿no? Pero porque es un tema en el que se mezclan varias disciplinas. En este caso se mezcla la arqueología, se mezcla la historia, se mezcla también la...
2: Aquí es matemática.
1: La matemática, exactamente, la trigonometría.
2: Es lo que yo domino.
1: Los números. Pero estas teorías solamente se aplican a la pirámide de Keops. No se aplicaría, o se aplican a todas.
2: A todas.
1: ¿Incluida la de Saqqara escalonada?
2: No, la de Saqqara escalonada es la que vale o sea,
1: de referencia.
2: Ellos hacen una serie de digamos, de pruebas errores. La de Saqqara, bueno, ahí, esa la hace en su día Imhotep. Imhotep. Y este señor lo que hace es aplica lo que había de Imhotep y entonces dice, bueno, vamos a intentar un paso más adelante. ¿Qué es lo que hacen? El paso más adelante es la pirámide truncada. Hay una pirámide truncada y una pirámide roja. Y esto lo hace Neferu, que es el abuelo de ahora me ha salido el nombre, Gemiuno. Gemiuno es el que hace la pirámide de Keops. Y él tira de su abuelo, que es Neferu. Y Neferu se da cuenta de que no llega. Y por eso la pirámide truncada está de una forma y de buena se para y sigue como la de Keops. Entonces la de Keops, Micerino, Kefren, son las tres que están porque siguen en el mismo orden. Eso, de eso es lo que estamos hablando, los 52 grados y de cómo va cayendo, porque es la única forma de que aquello se asiente. ¿Vale? Las otras son anteriores, pero además la Seguin Hotel, que también es padre de la medicina, y es ya que estamos, vamos a hablar de este gran señor de Saqqara, que está enterrado allí, al lado de su faraón. Le dieron el privilegio y es un, para los egipcios, llega a ser en su momento un dios viviente. Porque se le adora, es un señor que, para que nos demos cuenta, actualmente es el que introduce los opiáceos como forma de anestesiar. Fíjate, el señor este era un serio. Y tenemos que hablar de que tanto Gemiuno como Nefero, como posteriormente tenemos Senemut, son señores que nosotros aquí ahora no lo vemos bien, pero había que compararlos con un tal Leonardo da Vinci, con un tal Miguel Ángel, con un tal, si nos ponemos para acá, un tal...
3: ¿Julio Verne?
2: ¿Qué?
3: ¿Julio Verne?
2: Julio Verne no. Julio Verne no dice una teoría que sea verdad. Se está demostrando que es verdad, es ciencia ficción. Pero estamos hablando, por ejemplo, de un señor con un mostacho que dice la teoría de la relatividad.
3: Einstein.
2: Vale. Estamos hablando de Einstein, están hablando de... A estos niveles estamos hablando de cerebro. No estamos hablando de un señor normal y corriente. Y es que nos estamos quedando tan atrás que no nos damos cuenta que en aquella época había señores que eran tan importantes como tales.
1: Los maestros del Renacimiento, pero en
3: sí, pero en la época...
2: En esa época.
0: Gracias a Dios, todo cosa mala tiene su cosa buena. La caída de Constantinopla, que hablaremos luego después durante la luna roja, si nos da lugar, porque vamos ya tarde de tiempo. Al caer Constantinopla, todo ese saber vino para Europa. El Renacimiento empezó en Europa.
1: Sí. Pero consecuencia de
0: todo
1: de
0: tiene
1: caída. Todo tiene su porqué.
0: Su porqué, correcto.
1: Su causa.
2: Bueno, hay también una serie de cuestiones, que es que últimamente, por ejemplo, se están demostrando de que antiguamente, hasta el año 2000 y algo, había la teoría de que las pirámides, concretamente la de Keops, que tiene 4.500 años, que tiene una serie de... Después entraremos en más detalles si queréis, si no, nada. Porque tú me has dicho que tenemos que hablar, vamos a intentar hablar. Pero que esta pirámide en su día significa un cambio de paradigma, de pensamiento. Y hasta ahora se creía que lo habían hecho los esclavos. No, mire usted, las pirámides, como junto con la pirámide truncada, la hacen, se supone que son del orden de 50.000 o 60.000 señores que están haciendo. Únicamente en lo que es transporte, había 10.000 personas. Y eso se sabe porque hay un papiro, que es el papiro de Merer, que nos está diciendo la gente que estaban trabajando. Incluso es tan curioso porque había cofradías, sí, digamos, de gente, ¿no?, que estaban haciendo, que eran los bebedores de Mencaure. Era una cuadrilla de gente, había una serie de cuadrillas, había del orden de unos 20 equipos de 50 señores que se dedicaban a hacer aquello. ¿Por qué? Porque una de las cosas que se sabe hoy en día, y se sabía, aunque lo diga Sáenz y Agua después hace poco tiempo, pero ya se sabía de antes que había tumbas de señores que habían colaborado, sobre todo se sabe por la de esa cara, de obreros cualificados, artesanos, como le queramos llamar, que estaban enterrados
1: en torno a la pirámide, el mismo
2: Imhotep está allí también enterrado, la tumba de Imhotep. Y es muy curioso porque de médicos y de todo esto está bastante bien al lado de la del faraón. ¿Esto qué significa? ¿Esto qué dice? Esto que dice que era un honor para ellos trabajar para el faraón, porque iban a estar en la eternidad conjuntamente con su señor. Esa teoría es la que se ha metido nuevo, porque hasta ahora todo el mundo decía, no, los esclavos allí no sé qué, no sé cuánto. No, mire usted, allí no. Ahí iban los que querían, porque además estamos hablando de darle trabajo a una población ociosa, porque hasta que no venía la crecida del Nilo, pues que venía, era en julio, primeros días de julio, cuando aparece el sol, el orto, por, digamos que lo ven ellos, lo divisan. Entonces es cuando se supone que se empieza a trabajar las cosechas, pero hasta ese momento había una cantidad de gente ociosa que no hacía nada. Entonces es una de las formas de emplear también la mano de obra. En esto fueron muy inteligentes.
1: Y además, Manolo, sí, me equivoco, porque no es el Antiguo Egipto mi especialidad, pero creo haber leído en algún artículo hace ya muchísimo tiempo lo que tú estás comentando, ¿no? Eran trabajadores cualificados, no eran esclavos, es decir, la imagen del príncipe de Egipto, no de los esclavos, eran trabajadores cualificados.
4: El Antiguo Testamento fue
1: incluso tenían los trabajadores de las pirámides ciertos beneficios fiscales, que llegaban a tener, no se pagaba quienes trabajaban.
4: Remunerados, ¿no?
2: Bueno, eran remunerados. Pero aparte, es como cuando estamos hablando del Valle Sagrado, ¿no? Y de, en fin, el Valle de los Reyes, las tumbas reales. ¿Qué es lo que tenían allí? Sobre todo tenían casa, comida, que no era poco, y una serie de estatus social, de un privilegio. Entonces, estos señores, aparte de un sueldo, algunos que otros, más o menos, pero estaban bien vistos en la sociedad. Hoy en día serían unos trabajadores bastante cualificados.
4: Es como una jerarquía, ¿no?
2: Exactamente.
4: Pero es como una jerarquía, ¿no?
0: Creo que debería también de haber esclavos, algunos esclavos, ¿no?
2: Hombre, yo me imagino que algunos esclavos sí habría.
4: ¿Hebreos?
2: No, hebreos.
0: Generalmente serían prisioneros de guerra.
2: Sí. Exacto. Correcto. Exacto.
1: Para ciertas tareas,
0: es un cúmulo de razas diferentes. Cuando salió el gran éxodo no era solo hebreo, era un cúmulo de un montón de razas.
2: Exacto, mira,
4: hay una mezcla ahí, ¿no?
2: Sí, pero hay una guerra, por ejemplo, que van a tener siempre los egipcios, el norte con el sur, y con el alto y el bajo egipcio. Vamos a ir por partes. Entonces, ¿cuál va a ser con los nubios? Las tribus sudanesas. Que también hay allí, por cierto.
4: Somalíes, etíopes.
2: Etíopes, vamos a ver, ellos, para ellos, para abajo, era de Asuán para abajo, eran los nubios. Y ahí metes a somalíes, a etíopes y a los, digamos que, a lo que se supone que eran los sudaneses. Todo ya. Esto eran para ellos los nubios. Y esta gente sí eran esclavos.
4: Lady Riefenstahl hizo ya un documental sobre los nubios. No sé si tú te acuerdas, ¿no?
2: Bueno, de hecho, hay un faraón. Lady Riefenstahl. De faraones que son negros.
4: Sí, claro. De Riefenstahl, la que filmó grandísima cinematográfica, claro, pasa que trabajaba para quien trabajaba.
0: Para Hitler, ¿no?
4: Claro, entonces hizo el triunfo de la voluntad, pero ella estuvo comiendo con los nubios, hizo un documental sobre los nubios bueno. Sí, sí. Cinematográficamente hablando, la ideología ya es otra historia, ahí ya no me meto.
0: Sí, sí.
4: Perdón, don Manuel, sigue usted, por favor.
2: Bueno, sí, yo no quería seguir, bueno, no quería monopolizarlo.
0: Para volver a la noticia... Sí. Yo no le quito credibilidad a este hombre, pero ¿cómo lo dejamos, esta teoría? ¿En dónde la dejamos?
2: Una más. Pero para mí, yo he vuelto a decir...
0: Pero que se parece mucho a las otras dos que usted ha comentado, ¿no?
2: Son todas muy parecidas, porque tú, ¿cómo subes una piedra de 60 toneladas? Teniendo en cuenta que no tenía muchas grúas, y además no había grúas, porque esto se hacía con la fuerza. Vamos a ver, la teoría es muy sencilla, la teoría es que esto es a base de fuerza humana. Y fuerza humana que pueden ser 70 personas, como dicen algunos que otras teorías, con un 3%. Es que tenemos que ver siempre el ángulo que hay. ¿Cuántas giradas hay? 200 una hiladas.
4: ¿Con qué técnica contaba eso?
2: Pues la técnica es muy sencillo, es un patín de madera, se ponía el bloque en lo alto y lo que sí está, lo último que se está demostrado, que se ha vuelto a decir que sí, 40 veces, ha sido de que se le echaba agua a la tierra, a la arena, para compactarla. Había que ser un experto. ¿Por qué? ¿Por qué se dice esto? Porque ya ha aparecido un, como siempre, antes hemos hablado del papiro de Merer. Ahora hay otro papiro que también nos está diciendo que se está, como son las hileras de gente tirando, en este caso de una estatua, y se ve que están echándole en el patín agua.
4: ¿Y los obeliscos están ustedes?
2: ¿Perdón?
4: ¿Los obeliscos, por ejemplo?
2: Los obeliscos eran de otra forma, se dejaban caer, se levantaban y se tiraban de cuerda y se quedaban solos, que es como se pone, se supone, esa misma técnica del obelisco es la que emplean en las grandes piedras de 60 toneladas en la pirámide de Keops. Entonces, de la cámara.
0: Si tú subes el obelisco y lo dejas caer por la fuerza de gravedad, se pone derecho, supongo que no significa eso un hoyo en la tierra, sino habrá que sante una rampa para arriba, porque si tú lo dejas caer horizontalmente,
4: se puede caer.
0: Hay que bajar, luego hay que traer tierra, ¿no?
2: Pero una media rampa, porque tú coges el obelisco y lo dejas caer así. O sea, tú tienes una media rampa.
0: Una media rampa, claro.
2: Una media rampa, que es lo que tenían ellos. La media rampa, que es la que utilizan, la misma media rampa que utilizarán, ya digo, en Keops, en la cámara del rey.
4: Sí, pero
2: se supone, ¿eh? Esto es tonto.
0: Sí, claro, todas sus suposiciones.
2: Pero es que estamos hablando de
4: que tiene que tener un agujero, ¿no? De una,
0: sí, claro, sí, tiene que tener
2: una base.
0: Pero si tú lo haces horizontalmente desde el mismo suelo, cuando tú caes, o haces un agujero muy grande, claro, y queda, claro, para arriba, entonces yo creo que eso es de primero de arqueología, ¿no? Claro.
4: No, de arquitectura,
2: de arquitectura, en este caso de arquitectura.
0: Sí.
2: No de arqueología.
4: Nosotros
2: intentamos explicarlo, pero no tanto. Bien, y eso es en cuanto a los obeliscos, que es lo que estamos hablando. Pero tú te imaginas
4: eso es peor todavía.
2: Una gran, no sé, escultura.
4: Muy inexplicable.
2: ¿Cómo tiraban aquello por el desierto? La única forma era arrastrándolo.
4: Más inexplicable todavía, Manuel.
2: La ventaja que tienen estos señores es que lo registran todo en los papiros. Con esto se demuestran dos cosas. En primer lugar, que yo creo en los ovnis, cuidado, no quiero creer en los ovnis, pero de extraterrestre me parece que poco para hacer la...
4: Se puede descartar teoría extraterrestre, vamos.
2: No, claro, es que hasta ahora era una cosa muy implicada.
4: Sí,
2: que,
4: porque se puede explicar, ¿no? Como se puede explicar, pues con los extraterrestres lo pidieron y lo hicieron, ¿no?
2: Exacto.
4: Eso no vale.
2: Pero hasta...
4: Sí, es una teoría más.
2: Que hasta hace 20 años o 30 años todavía tenía mucha fuerza.
4: Y puede ser tan válida como las que estamos contando incluso, ¿eh? Que es lo peor de todo.
2: No tanto, porque sí tenemos documentos. O sea, el por qué no es válido. El por qué no es válido porque hay un papiro, hay un documento que te está diciendo, porque el papiro, ni más ni menos, el de Merer, es un registro de trabajo, ¿eh? Te está diciendo cuánta gente son, te están diciendo hasta los motes que se ponían las cuadrillas.
4: Y una cosa, porque...
2: ¿Y cuántos bloques se tenían que mover al mes? ¿Y cómo llegaban? Por ejemplo, llegaban los bloques en un canal que había hasta la misma pirámide de Keops. No sabemos si ese canal era un ramal del Nilo o era algo que habían hecho. Lo que sí sabemos es que en las excavaciones de los años 60 apareció una nave muy grande allí, y todo el mundo decía, esto es una ofrenda. Pero alguien llega y dice, no, esto cómo hace una ofrenda, si esto es media pirámide, esto no tiene la base, estamos hablando de la base. Y simplemente era donde transportaban los bloques.
4: A ver, Manuel, yo soy más neófito incluso que todos los que estamos aquí, te lo aseguro. ¿Es posible que haya habido sociedades marineras que hayan viajado a través del océano Atlántico, ya que Guatemala tiene más pirámides escalonadas que Egipto incluso, y México?
2: A ver, no te metas en lo que es... tú te estás hablando de todo lo que hay en América Central. Sí. Azteca, Tolteca, toda la parte esa. Bien, hay una serie de pirámides, pero no llegan a tener la enjundia que tiene esta, y son un poquito más posteriores a la, digamos,
4: sí, claro,
2: a la que estamos hablando. Estamos hablando de una pirámide que tiene 4.000 y pico de años, esas, pero hay otras que son mucho más antiguas, y hay otras que están en Sudán. Aquí nos falta mucho por descubrir
4: todavía.
2: ¿En
4: Sudán es donde más pirámides hay?
2: Sí, pero están caídas. Mira, hay un momento en que se hace una pirámide que se hace con mampostería, o sea, con ladrillo. Pero claro, como ladrillo, aquellos están duros, se viene abajo.
4: Pero...
2: Y hay todavía pirámides que están derruidas.
4: Manuel, el próximo Sudán, ¿no te sorprende más ese enorme parecido de 15.000 kilómetros.
2: Yo es que, verá, me gusta no especular.
4: Claro,
2: estamos hablando, estamos hablando de un sitio, posiblemente dentro de 5, 10 o 15 años están apareciendo ciudades nuevas constantemente en la selva. Estamos hablando de que la selva ha canibalizado muchos sitios. ¿Por qué desaparecen las sociedades aquellas? Uh-huh. Porque hay mucha gente y pocos sitios donde sembrar. Estamos hablando de Centroamérica. Ahora, es que esta referencia es que...
4: Ya, pero me acabo de acordar y digo, pero mira,
2: parece muy bien.
4: La verdad es que hay una gran similitud, ¿no? Y
2: claro, claro.
4: Además, el propósito puede ser mismo, incluso.
2: Bueno, el propósito de las pirámides, el propósito de las pirámides era que se viera, estamos hablando de las pirámides centroamericanas.
4: Sí, por ejemplo.
2: Los aztecas.
4: Bueno, por ejemplo, no.
2: Era Guatemala, donde México, arriba, ¿no? Donde arriba se oficiaban, digamos que las ofrendas. En este caso, se mataba a la gente, se le sacaba el corazón estando vivo.
4: Sacrificios humanos.
2: Sacrificios humanos y que todo el mundo lo viera. La Giza no es esa. La idea de la Giza es que la pirámide resplandeciera y cuando estuviera el sol fuera, estamos hablando del piramidón, el piramidón tiene es plata y oro puro y eso cuando le da el sol pega que y son 11 hileras, ¿eh? Estamos hablando 11 hileras a medio metro cada hilera, ¿cuántos metros son?
4: Alineadas hacia...
2: No, en plan pirámide, pero de oro y plata. Aquello brillaba como la idea era que brillase, no de hacer ninguna ceremonia. Es más, las pirámides normales egipcias son casi todas son cenotafios, o sea, tumbas figuradas.
4: Pero Manuel, ¿ya crees que hay alguna similitud? Bueno, arquitectónica, por supuesto, pero una...
2: No es comparable.
4: Pregunto nada más.
2: Sí, por lo que yo te voy a decir que no es comparable. Es distinto, es una creencia de otra, por completo, distinta. Una se supone que es una tumba, un sitio donde va a estar, y la otra es un sitio donde se van a celebrar ceremonias para que lo vean todo el mundo.
4: Ya ve la similitud, es una casualidad.
2: Sí, pero no estaban rellenas, por ejemplo. Todas las pirámides que actualmente la vemos como la vemos, estos estaban, digamos que pulidas y preparadas perfectamente, y era un como si fuese, bueno... Tú coges una piedra caliza y la pules, que la pulían ellos con la arena, con agua y con una serie de elementos, y aquello lo dejaba brillante y blanco. Eso cuando te da el sol, eso es horroroso, reverbera, ¿no? Reverbera sí. O refractario, no sé.
1: Reverbera, sí.
2: Sí, y era horroroso. Es distinta a la pirámide del otro lado, porque la pirámide es escalonada y no tiene, y además tiene unos escalones grandes, tiene una serie de... Arriba hay un altar... Entonces no
4: es... Tiklán no tiene nada que ver con Keops, por ejemplo. Pero fíjate también la similitud, aparte de eso, es que una es como una especie de reposo de los faraones, ¿no? Y los otros como sacrificios humanos, lo que me quiere entender.
2: Exacto, ¿no? Exacto. Un sitio donde el sumo sacerdote oficiaba, el emperador y todo el mundo, y sobre todo para que se viera correr la sangre, porque la idea era que
4: corriera claro, la sangre que bajara escalonadamente. Bueno, ya no es eso, ya mi duda ya era arquitectónica, no era, digamos...
1: Funcional, ¿no?
4: Asastro por lo que sea, claro. No era... ¿Para qué se servía, no? Porque
2: sí,
4: al
2: fin
4: y al
2: cabo
4: tú tienes una mesa y la mesa puede hacer lo que tú quieras, o comer, exacto, o sentarte.
2: Exacto.
4: O... Vale.
2: Bueno. Más preguntas.
4: Muchas gracias, Manuel, por
2: nada,
4: su información.
2: Nada. Todo sea como esto. Pero vamos.
0: Se nos va el tiempo.
2: Eso es. Yo no quería acapararlo de esta forma, ¿eh?
0: Se nos va el tiempo. Tenemos que pasar a la siguiente noticia de actualidad. Me van a permitir una promo. Cambiamos también de tema de fondo. Vamos a poner Notoes y hablamos con nuestro invitado.

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1: Bueno, rápidamente, como esperábamos, pues se nos ha venido el tiempo encima. Dejamos la luna roja, luna de sangre, para otro programa. Es una verdadera pena porque donde hablábamos de lo que nos gusta, de batallas y de... Dígame, don Manuel.
2: La luna de sangre la podemos dejar perfectamente para septiembre, que es cuando le toca. Estamos hablando de que...
1: No le toca. Este año no le toca, hasta el 28 no le toca.
2: No, espera un momentito, por favor.
1: El 26 y el 28.
2: Tenemos un eclipse solar en agosto y se puede meter cuando hagamos la primera... Es una suposición, ¿eh? Se puede hablar de ella en septiembre, que es cuando le toca. Estamos cerca del eclipse solar.
1: Ah, bueno, pero tiene que ver, pero bueno, pero bien, venga.
3: Comparten el nombre.
1: El animal de compañía, lo damos, venga, nos echamos, bien. Venga, pues nada, para septiembre. Pero primero tenemos que empezar la temporada con el gran tema que creo que estamos todos de acuerdo. Pero bueno, eso será más adelante. Ahora tenemos tres noticias de actualidad. Una es la de las pirámides, creo que ha quedado bastante claro, sobre todo no intentando, valga redundancia, aclarar ninguna teoría, sino simplemente explicar las teorías y sobre la que usted más o menos está más de acuerdo, que se puede decir que es el gran conocedor de estos temas. La segunda noticia de actualidad no es por nada, porque ha sido en marzo, pero bueno, hace poco, fue el 2 o 3 de marzo, no me acuerdo, y íbamos a aprovechar para hablar de algunas batallas, algunos sucesos, pero sobre todo algunas batallas importantes que ocurrieron durante la luna de sangre, y es lo que a nosotros nos gusta, la historia y la historia bélica. Queda pendiente. Y la tercera noticia es, y me van a comprender lo que quiero hacerle entender a todos nuestros oyentes, ¿no? Aquí se va a mencionar mucho un nombre, que es Donald Trump. Porque Donald Trump es el que se ha encargado de todo esto. Y parece que es Donald Trump y no los Estados Unidos, aunque es lo mismo, pero no es lo mismo, ¿no? Según la administración, nos dicen que han comenzado un proceso histórico de desclasificación de archivos sobre fenómenos anómalos no identificados. Eso que se llama ahora FANI. Y también de vida extraterrestre, por supuesto, ¿no? Se ha publicado un primer lote de 162 documentos a través del Departamento de Defensa, con el compromiso de liberar nuevos archivos de forma progresiva. Vamos a ver, de forma progresiva, a ver qué significa esto. En principio, según la transparencia gubernamental, han involucrado a muchas agencias, hasta la NASA, el FBI, la NSA, bueno, todo lo que existe y conocemos todo gracias a las películas, ¿no? Y con un contenido actual, tal como hemos dicho, de 164 archivos, con avistamientos desde 1947. Es interesante, claro que es interesante, sobre todo para los que no somos unos especialistas, somos neófitos en estas cosas, ¿no? Y en este caso hay dos opiniones, la opinión de la botella vacía y la opinión de la botella medio llena. Los conspiranoicos, olvidamos esa palabra, no he dicho esa palabra. Los investigadores consideran que esta primera desclasificación es una gota en el océano, un material insustancial, que incluso algunos investigadores tienen más investigaciones que la misma que han soltado, y por supuesto está la sospecha de censura y manipulación política. Y por otro lado tenemos la botella medio llena, que también se le puede achacar a los mismos investigadores, porque también pueden pensar optimismo respecto al origen no humano, una cercanía a una confirmación del origen no humano de cierto evento inexplicable, y algo muy importante, y sobre eso quiero yo hablar en una parte de nuestra conversación, de nuestra tertulia con nuestros compañeros, que ahora lo presentaremos, que es una apertura de datos históricos, como las fotos de las misiones lunares Apolo 12 y Apolo 17, junto, y esto es muy importante, a sus transcripciones de audios originales, donde los astronautas, por ejemplo, reportaban luces y fragmentos brillantes en el espacio. Interesantísimo, la noche es interesantísima, con la pena de no desarrollar la noticia intermedia, pero creo que con esta vamos a tener una gran noche llena de novedades y soluciones, sino, como hemos dicho con la pirámide, de teorías y de opiniones. ¿Y quién mejor que nos ilustre, que nos ayude a comprender todo esto, que un antiguo amigo, bueno, un amigo y antiguo compañero, mejor dicho? Ha estado tiempo con nosotros y él sí está de lleno en esto metido. Saludamos de nuevo en Noche de Historia y Misterio, esta vez desde los micrófonos de Real Betis Radio, a don Javier Lobato. Querido amigo, muy buenas noches y bienvenido de nuevo a tu casa, que es esta.
3: Muy buenas noches, querido amigo Javier. Encantado de volver a la que fue y es todavía mi casa, ¿no?
1: A ver, amigo. Bueno, ya te digo, tengo aquí a... Tú los conoces, a Manolo Sarmiento, a Andrés San Pedro y a Sergio Álvarez. Pueden intervenir cuando queráis y podéis comentar junto a Javier Lobato lo que ustedes creáis conveniente. Javier, ¿en la botella para ti que está medio vacía o medio llena?
3: La botella para mí estaría medio vacía.
1: Medio vacía. Sí. Explícanos. Explícanos.
3: Realmente es cierto la intención que haces, bien explicas que no hay mucho documento, así exceptuando dos archivos, creo, lo demás son un tipo de documento, un piloto, pero son más bastante sin entrar mucho en detalle. Sí que es cierto yo que me parece muy interesante que es una especie de luz tomada en infrarrojo, que al parecer cambia de y bueno, pero lo demás es, como tú bien decías, una gotita de agua en el mar. Pues antes de todo esto, quizás no los sino que bueno, que haya, que lo importante es que se haya confirmado la involucración que ha tenido Donald Trump en este sentido, porque como todos sabemos, como tú bien sabes también, Donald Trump pues no se lleva especialmente bien, bueno, ya no estaba completamente en desacuerdo sacar este tipo de archivos, que creo que así no, cuatro bloques. De hecho, creo que en julio sacan la carpeta número 2. Pero que se... Y hay que dejar muy, muy claro, es que en ningún momento se habla de extraterrestres. En ningún párrafo se habla de extraterrestres. Se habla simplemente de fenómenos no identificados. O sea, eso que sí hablo muy, muy claro, porque no, la administración Trump ha dejado claro que no se hable de tema extraterrestre. O sea, que se hable de fenómenos identificados, los famosos UAP, que ha cambiado ahora por el término OVNI, ¿no?
1: Sí. Te quiero hacer una pregunta, los compañeros con tertulio.
4: Buenas noches, Javier, soy Andrés San Pedro. Yo sí quería hacer una pregunta porque has afirmado que realmente tú te inclinas más por la corriente que ve la botella medio vacía, a la que personalmente me adhiero. ¿Piensas que esto es una maniobra de la administración Trump para desviar la atención de la crítica interna dentro de los Estados Unidos?
3: Podría ser, sí, no lo... Es el primero que pensé, salió la filtración anterior, antes de salir este...
1: Querido Javier, ¿te puedes mover un poco? Es que estamos intentando regular la llamada, pero te perdemos. No sé si es porque no estás bien ubicado o algo, ¿te puedes mover un poco? Estamos llamándote a un móvil.
3: Sí, estoy aquí en casa, sí.
1: Pues muévete un poco a ver si cogemos algo más de cobertura, porque es que te perdemos totalmente, vamos.
3: ¿Este aquí en mi... ¿Me escucha mejor?
1: Sí, ahora parece que te escuchamos mejor, sí. Sí, venga, sigue, explícanos, contesta a don André, por favor.
3: Es cierto que ya hubo un algún de rumor de que esto de esta carpeta iba a salir a la luz. Uh-huh. Bueno, pensé en eso, ¿no? Que era un simple como bien dice el compañero, un para desviar la información, pero bueno, lo importante es que creo que el señor Donald Trump...
1: No te escuchamos, Javier, tenemos problemas. Vamos a escuchar una promo y vamos a intentar comunicarnos contigo otra vez. ¿Vale? ¿De acuerdo, Javier?
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1: Don Javier, ¿me escucha ahora?
5: Ahora.
1: Parece que ahora se escucha mejor. Vamos a intentarlo porque la noche es interesante y queremos salir de duda, igual que querrán salir de duda todos nuestros oyentes. Y esto le sirve tanto a los que creen en los fenómenos aéreos extraordinarios, por no decir extraterrestres, y los que creen que son de aquí, de la Tierra. Yo no sé por dónde inclinarme, pero bueno, tú nos aclararás. Te había hecho una interesante pregunta, Andrés, que te la vuelve a hacer por si todos nuestros oyentes con lo de antes no han podido escuchar.
4: Buenas noches, Javier. Sí, te preguntaba si la desclasificación obedece más a motivos de interés político de la administración Trump, para desviar un poco el foco de atención. La administración Trump está siendo muy cuestionada, no solo a nivel internacional, ¿no?, sino también a nivel interno. Hay muchísima crítica, incluso dentro de los propios movimientos que han sostenido a Trump. Y la pregunta iba encardinada en ese sentido. Si obedece más esta desclasificación, que es verdad que se ha celebrado, ¿no?, que la propia administración Trump pues ha puesto un poco el foco en que es una desclasificación histórica, pero si parece más una nube de humo, un intento de desviar la atención, o tiene visos de credibilidad y de ser auténtica realmente.
5: Pues sinceramente yo es lo que pensaba al principio, que esta desclasificación era una simple cortina de humo, porque no es conocido las cuestiones políticas que ahora mismo está el mundo entero, ¿no? Pero creo que todavía sería pronto para afirmar una respuesta así. Entonces, ¿por qué digo esto? ¿Por qué es que esperar a esos tres informes más? Y cuando salgan los informes enteros, veremos a ver si es cierto que lo que Donald Trump quiere es separar de una vez el folclore de la información real. Que la información real no quiere decir que sean extraterrestres, repito. Simplemente también hay un miedo en Estados Unidos, y lo sé porque tengo amigos allí, que los norteamericanos son reticentes a que objetos desconocidos, llamémoslo así, vayan por el cielo estadounidense y no sepan lo que son, ¿no? Se sienten como menos protegidos. También hay que decir que Donald Trump va también por ese hilo. ¿Que esto es una maniobra política? Vamos, estoy casi seguro de que así es, pero sería pronto para afirmar algo así. Habría que esperar un poco, repito, por si realmente saca algo productivo en las siguientes carpetas, porque si saca algo productivo en las siguientes carpetas, entonces es que Donald Trump pues realmente quiere sacar la verdad al mercado, llamémoslo así.
4: Y una cuestión, ¿crees que este tramo, este proceso de hacer público, ¿no?, toda esta información, ¿va a ser completo al 100% o que el gobierno se va a reservar ciertos documentos? Te lo pregunto y ya lo enlazo, perdóname, ¿no?, un poco con el caso español, que también tuvimos una situación muy similar, si no recuerdo mal, fue hace un año, que se prometió desclasificar muchísimos archivos de España, y muy recientemente en febrero, pues por el gobierno se anunció a bombo y platillo que se iban a desclasificar todos los documentos del 23F, y fue una desclasificación a medias porque la propia ley española de secretos oficiales dice que se desclasificará siempre y cuando un documento lo ordene el gobierno, ¿no? Con lo cual hay muchísimos documentos que el gobierno no ha ordenado el levantamiento del secreto y por tanto no se han desclasificado. ¿Tú crees que TRAN realmente tiene la voluntad de hacer público la totalidad de documentos de objetos voladores no identificados o que pueda haber documentos que jamás salgan a la luz?

0: pues se lo puede solicitar al MAES, que es el mando aéreo del estrecho. Pero curiosamente, la mayor parte del escrito está tachado en negro. Es alucinante. Sí, pero es de chiste. Entiendo que sea de chiste, pero obviamente Trump no va a comentar nada. Lo más fuerte lo va a dejar en secreto, porque, repito, la gente no quiere saberlo todo. Porque no dejaría seguro al contribuyente norteamericano. O sea, imagínate tú, el país más poderoso del mundo tienes a objetos volantes no identificados que pueden ser perfectamente aviones rusos, aviones chinos, o vete tú a saber qué tipo de objetos son, y están purulando a sus anchas por el espacio aéreo norteamericano. Eso deja intranquilo al contribuyente norteamericano.
1: Violando la soberanía aérea de Estados Unidos, claro.
0: Exactamente.
2: Bueno, yo quisiera una preguntita. Buenas tardes, Javier. Me alegro de que por fin podamos hablar. Es que anteriormente se cortaba o se entrecortaba. Yo quería un par de preguntas. Una es la opinión sobre los globos chinos que hubo, que fue que se asignaron en su día, y eso ha quedado, o sea, se anunció mucho y después ha quedado en nada, o no sé si oculto. Y después la segunda pregunta sería el calendario de entrega que está previsto por tener una idea de cuándo podremos tener una visión en conjunto global, si lo sabes.
3: Permíteme un momento. Es buena pregunta porque la tenía yo después también preparada para él, la de los globos chinos. Y viene bien porque acabas de comentar, tanto tú como Andrés, que el americano no quiere que nada sobrevuele su espacio aéreo, ni sobrevuele sus ciudades, ni nada que le corresponda con sus vidas. Es muy correcto eso, tanto en el pensamiento americano, vida civil como vida militar. Pero también es interesante que cuando sucedió todo esto de los globos chinos, empezaron a derribar pequeños drones y empezaron a decir que a desviar un poco la atención. Está por un lado los globos chinos y por otro lado desviando atención con derribamiento de drones que eran de personas, que no eran del Estado. Creo que todo está sujeto a lo mismo que nos ha comentado al principio.
0: Sí, correcto. Primero fueron los famosos globos chinos, que de hecho derribaron a muchos, y después vino la famosa oleada de 2025 de los famosos drones, ¿os acordáis?
3: Sí,
0: que también drone, se ha olvidado por completo, exacto, ¿no? Que ahí hubo una mezcla entre drones, creo yo, particulares, y drones militares de otras potencias, ¿no? Entiendo que rusas y chinas. Pero claro, tú te pones a pensar ahora, tú te pones en un pensamiento crítico y además un pensamiento también lógico, ¿no? Tú tienes una capacidad, como por ejemplo puede tener China, que tiene una tecnología muy, muy, muy avanzada, más de la que nos podemos imaginar. ¿Y pensáis que van a hacer espionaje con un globo? Es un poco absurdo, ¿no? Yo creo que eso fue algo también en el mismo contexto de una cortina de humo, también entiendo yo. O quizás para que esto tenga sentido, esta desclasificación OVNI tenga sentido. Quizás han sido muy casuales esas apariciones aéreas no identificadas, y entiendo que todo eso y esta desclasificación OVNI posiblemente venga para después sacar una especie de lo que quería Donald Trump al principio, una especie de escudo alrededor de Estados Unidos, algo ya metido en la fase bélica, ¿no? De más profunda de los Estados Unidos, ¿no?
2: Sí, tú te estás refiriendo al famoso escudo de Donald Trump, que en su día se iba a... Perdón, de Donald Trump.

0: Reagan. Y que en su día se quedó en agua de borraja, porque era hacía falta una inversión muy grande.
1: También terminó la Guerra Fría y ya no hacía falta,
0: exacto,
1: en teoría.
0: Exacto. Lo que pasa es que les ha cogido un poquito el movimiento de China, ¿no? Que por China es una gran potencia tecnológica y ellos no se han visto en ese... Hasta ese momento no le veían las orejas al lobo, como quien dice, entiendo.
1: Sí, sí, se han visto sobrepasados por la tecnología china por completo.
0: Y el calendario de entregas, que es lo que yo te preguntaba antes, ¿cuándo está previsto que terminen las entregas? Has dicho tú tres entregas.
2: El año que viene, ¿no? Es la primera, ¿no? La siguiente, la segunda.
1: No, la siguiente va a ser en julio. Sí, ¿no? Este mes de julio va a salir la siguiente entrega. La siguiente carpeta, yo las llamo carpetas, porque son carpetas de ciento y pico de documentos, 130, 140, alrededor de, igual que esta primera entrega. Esperemos que tenga algo más constancia. Exactamente, con más chicha, porque si no, los que hablamos de ovnis y esas cosas nos vamos a quedar sin nada que contar, ¿no?
2: Otra vez más,
1: exactamente. Porque pero si bueno, ya los ovnis casi todos tienen una explicación racional y lógica, si ese 1% que no tiene explicación lógica se la damos, pues adiós, ¿no? Adiós misterio.
2: De todas maneras, siempre habrá alguien que siga dándole vuelta a la cosa y empezando otra vez.
1: Sí,
2: en la época bíblica, en el Renacimiento, y por supuesto en 1947, que no se olvide eso. Siempre se le dará la vuelta, ¿no? Yo siempre he dicho que para que sea una buena revista de historia o de misterio, tiene que volver a hablar de lo mismo, siempre cambiando las palabras.
1: Pero si la gente supiese, Javier, de dónde viene la creencia extraterrestre, mucha gente se retomaría la creencia extraterrestre muy seriamente, ¿no? Porque si los oyentes no lo saben, vienen de un cómic que salió a finales de los años 30, y curiosamente después, que era algo así como vienen los marcianos, pero era un cómic. Y en el año 40, ¿qué ocurre en el año 40? La famosa puesta en escena de Orson Welles de la Guerra de los Mundos.
3: Claro. 38.
2: Claro.
1: 38. Poco después, el gran avistamiento de Kenneth Arnold.
2: Claro, los famosos platos volantes con su avioneta.
1: Los platillos volantes que fue un error, que eran... claramente aviones del ejército alemán. Por la descripción que dio Kenneth Arnold, yo me inclino por esos aviones, ¿no? Y 10 días después, ¿qué ocurrió? Roswell. O sea, hay una serie de temas que, bueno, que desafían un poco el tema de el concepto de extraterrestres en la ufología, ¿no?
2: Claro, lo que no cabe duda es que si nos vamos a la ciencia, tanto ciencia como ciencia ficción de los años 30, como tú comentas, los años 40, ya después un poco más avanzada, los 50 y 60, pero con el espíritu romántico de los años 30, empezamos a hablar de Marte siempre creyendo que en Marte hay vida extraterrestre, empezando por los famosos canales, ¿no? Que fue un fallo, que lo comentábamos la semana pasada, hace 3 semanas lo comentábamos, un fallo verdadero que no me acuerdo ahora mismo quién era el que Fermi, no me acuerdo quién era el que lo vio por el telescopio y creía que eran canales o canales abandonados en donde desviaban agua o algo. A partir de ahí vino ya la famosa tentación de creernos que teníamos extraterrestres en Marte, y ya vinieron todas estas películas fantásticas, estas películas maravillosas de los años 40, años 50, con grandes actores que luego acabaron haciendo cosas diferentes, películas muy románticas, muy clásicas, que luego no tenían apenas sentido, pero que se dejaban ver y se dejan ver todavía. De ahí viene la fascinación, pero analizando el hecho fríamente, pues hay que analizarlo desde un aspecto primitivo, hay que analizarlo, por ejemplo, desde el Antiguo Testamento, en donde tenemos que analizar la aparición de extraños objetos volantes, extraños luminosidades, bolas de fuego, bolas de luz, y a partir de ahí ya nos vamos al Renacimiento, con los cuadros, donde hay ciertos cuadros donde tienen dibujos característicos que parecen asemejarse a naves volantes, no así tanto en Egipto como los famosos helicópteros y ese de jeroglífico, que no se ha demostrado que no es, pero en definitiva es todo romanticismo hasta que en el año 47 empieza a pegar el gran salto. Y luego tenemos ahí también al gran, tú lo conocerás mejor, Heines, ¿no? Heines, que fue el que introdujo las leyes, ¿no? Y por supuesto fue asesor también de Spielberg en Encuentro de la Tercera Fase.
1: Sí, pero esto que tú hablas del Antiguo Testamento, es cierto, hasta incluso en la... Hay avistamientos ovni en el cuaderno de bitácora de Cristóbal Colón. Hay avistamientos ovni.
2: Sí, es verdad.
1: Es curioso, es muy curioso.
2: Sí, claro, hay que separar. Él te dice que ve luces.
1: Exactamente. Hay que separar el folclore del objeto volante no identificado del folclore que existe de que son naves extraterrestres. Porque no sabemos la procedencia real de esas naves. ¿Existen los ovnis? Claro que existen ahí, porque creo que hay indicios suficientes como para afirmar casi con firmeza de que hay unos objetos ahí que sobrevuelan los cielos de todo el planeta y que no sabemos qué son. Pero de ahí a decir que es que son grises, son reptilianos, son eso es mucho demasiado folclore hay que separar el fanatismo de una vez por todas y tratar ese tema como y analizarlo seriamente.
2: Claro,
1: y sí. el fanatismo desgraciadamente le ha hecho muchísimo daño a la ufología mundial.
2: Y sigue haciéndole daño, porque todavía diciendo y sigue habiendo señores que comen o tienen su minuto de gloria, ni comen de hecho, pero bueno. Sergio, te quiero hacer una pregunta, Javier.
3: Hola, Javier, buenas noches. Soy Sergio Álvarez, ¿te acuerdas de mí, verdad?
1: Sí, buenas noches, Sergio. Me alegro de saludarte,
3: espero estés bien. A ver, Javier, llevas mucha razón en el sentido de que la conciencia nuestra ya nos asocia el fenómeno UFO, flying objects, ¿no? Que no tiene nada que ver con que venga del espacio. Puede venir debajo del mar, puede venir que un experimento que salga de las manos de un laboratorio del país de que sea.
2: Dimensional,
3: no tiene por qué venir del espacio exterior, efectivamente.
1: Exacto.
3: Entonces, el folclore también, en el caso de Trump, porque hemos hablado de Trump antes, en el caso de Trump, los Estados Unidos siempre han necesitado un enemigo. Para echar las culpas de las cosas que ellos mismos no pueden hacer. Irán se está lleno de las manos, no puede mediar ni entre Rusia y Ucrania, ni entre Israel y Palestina, ya que está asociado con el premio de la paz. ¿Y qué hace? Pues es una cortina de humo, como dijo el compañero Andrés antes. Puede ser. Entonces, me está retrayendo esto a los años 50, 40, 50, 60, la Guerra Fría, no solamente en el cine, sino en los cómics, los libros, donde los enemigos están entre nosotros, no los vemos exactamente. Puede ser invasores de Marte, que en ese caso podrían ser los antiguos soviéticos, ¿no? Entonces, la pregunta mía, ¿se puede estar repitiendo la historia otra vez? En este caso con China o con, no sé, Corea del Norte. Los enemigos, ahora mismo los enemigos actuales, ya puesto que la Unión Soviética ya no existe.
1: Bueno, históricamente los gobiernos han utilizado en multitud de ocasiones estos temas que son muy mediáticos para desviar, obviamente, la atención pública, ¿no? Uh-huh. Eso es una verdad como que estoy yo hablando aquí ahora mismo. Pero hay que también cogerlo con pinzas, porque los intereses geopolíticos que hay ahora mismo en el mundo llevan a eso precisamente que tú comentas, ¿no? Que sea una simple cortina de humo. Pero repito, como he dicho antes, que hay que esperar un poco a que vuelvan a al menos a julio, ¿no? Vamos a esperar un poco a julio a ver qué sacan en julio. Y con lo que saquen en julio entiendo que ya podríamos hacer una aproximación más acertada si esto es una simple cortina de humo o un pulso interno del gobierno americano contra el Pentágono y contra la NASA, porque como sabéis también, Donald Trump está en contra de la NASA, de hecho le ha bajado el presupuesto una auténtica barbaridad, y posiblemente sea todo una posible manipulación, sí.
3: Javier, ¿tú te atreverías a adelantarnos lo que más o menos nos podemos encontrar?
1: No me he podido atrever porque no me atrevo porque es imposible entrar en la cabeza de Donald Trump.
2: Lo que Donald Trump tiene en la cabeza, solo lo puede saber Donald Trump. Bueno, se nos está yendo el tiempo. Antes de acabar, pues tú también nos tienes que comentar algo de un evento que vas a organizar ahora en junio, que don Manolo
0: quiere
2: hacerte una pregunta.
0: Una preguntita.
2: Sí.
0: Una preguntita, Javier. Mira, ¿por qué no tenemos nada de Sudáfrica, que son los de los BRICS, de Brasil, de Argentina? No tenemos tanta información. Y sí, de estos, de Rusia tampoco tenemos. Pero vamos, Rusia no me extraña que no tengamos nada. Pero, por ejemplo, de Corea del Sur, de Japón, de la India, de las, digamos, economías emergentes. ¿Por qué tenemos simplemente...? ¿Vale?
2: Rápidamente, Javier, por favor.
1: Precisamente donde se tiene más información es de Rusia. Existe la carpeta azul. De hecho, no hace poco desclasificaron también el gobierno ruso la carpeta azul que databa de la Unión Soviética. Y fue muy interesante porque la tengo aquí en casa. Y me sorprende con la serenidad con la que hablan de esos ovnis, ¿no? Porque lo tratan como algo muy serio, ¿no? Como algo de ¿cómo decirlo? De algo muy muy importante, pero no hablan tampoco de ovnis. O sea, hablan de un objeto que ha invadido su espacio aéreo y lo tienen que derribar, sí o sí.
2: Sí. Querido Javier, nos tenemos que ir. Escúchame, ha estado interesante. Ahora me has dicho que es en julio la próxima desclasificación y la siguiente, pues eran tres, ¿no?
1: Sí, la siguiente todavía no se tiene. Entiendo que lo dirán en cuando saquen la de julio, darán otra fecha. Esto va como los fascículos cuando compraba
3: el ciclo de lectores, por ejemplo, año cero.
2: Correcto. Querido Javier, coméntanos rápidamente, en un minuto, ¿qué es lo que tienes preparado de nuevo este año en junio?
1: Bueno, pues como todos los años, se convoca la alerta OVNI de Sevilla, en la localidad sevillana de Gerena, un lugar mítico del misterio y de la ufología sevillana, y allí nos vamos a congregar un montón de amigos para vigilar los cielos de Sevilla esa noche, 13 de junio, en el Parque José Joaquín Santos Leal. A las 11 de la noche estaremos por ahí todos esperándoos a que paséis un buen ratillo con nosotros. Perfecto. Vigilando el cielo.
2: Perfecto, la invitación la tienes. Si quieres me prepara una pequeña promo y no tengo ningún problema en ponerla hasta el 13 de junio. Perfecto.
1: De acuerdo, pues muchísimas gracias, Javier.
2: Y por supuesto me alegro mucho que hayas estado con nosotros, que hayas vuelto al programa, y tenemos pendiente, pues esta vez con más tiempo, si acaso te llamaremos al principio del programa, ya lo organizaremos de otra manera para que nos comente ya todas las desclasificaciones y podamos hablar con propiedad ya sobre el tema.
1: Sí, porque esto da para una buena charla, sí.
2: Muy bien, querido amigo.
3: Un saludo,
2: amigo.
3: Javier.
2: Muchas gracias.
1: Un saludo para todos.
0: Igualmente.
2: Compañeros, nos vamos. Gracias por todo. Al final, ha estado bien, como siempre, se nos queda corto, como siempre, pero bueno, ha estado, yo creo que ha estado interesante la noche, en todo lo que hemos hablado, tanto de las pirámides como de la desclasificación OVNI. Don Manuel, muchas gracias y nos vemos en la próxima tertulia para despedir la temporada.
0: A ti y a todos ustedes, espero que les haya gustado.
2: Don Andrés, igualmente.
4: Un gusto, buenas noches.
2: Sergio.
3: Igualmente. ¿Qué día hemos dicho?
2: Ahora lo comentamos, será sobre el 17 de junio, bueno,
3: casi,
2: más o menos.
3: Casi el solsticio de verano.
2: Tenemos, verdad, correcto. De todas maneras, tenemos que hablarlo con la dirección, con Real Betis Radio, a ver también cómo tienen ellos preparado el verano.
3: Un placer, como siempre.
2: Las gracias a nuestros dos técnicos, Quique y Álvaro. Gracias, querido amigo. Y nada, que me voy contento, como siempre, en la tertulia y deseando que llegue la próxima. La semana que viene, más y mejor con nuestra compañera Aurora. 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

0: Si mi voz muriera en tierra, llevadla al nivel del mar y nombradla capitana de un blanco bajel de guerra. Oh, mi voz condecorada con la insignia marinera. Sobre el corazón un ancla, y sobre el ancla una estrella, y sobre la estrella el viento, y sobre el viento la vela.
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0: Durcal es un enclave entre Granada, la costa y las Alpujarras, cuyo rasgo definitivo es la hospitalidad con la que acogen a los visitantes que se acercan para conocer esta localidad.
1: La vida social y cultural de Durcal pasa inevitablemente por sus populares fiestas del patrón de San Blas, las celebraciones de los hornazos, la romería de San Isidro, las fiestas del verano de San Ramón y las cruces de mayo.
0: El Sábado de Gloria es una exclusiva noche de serenatas que se repite cada año, en la que los jóvenes manifiestan sus sentimientos hacia la amada, colgándole ramitas de árboles en la ventana.
1: Olivo, que no te olvido. Azahar, que me quiero casar. Laurel, que te quiero ver.
0: Además, Durcal goza de multitud de actividades gracias a las más de 30 asociaciones y grupos culturales y deportivos que desarrollan diferentes concursos y actos durante las cuatro estaciones.

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2: En Gabriela Mistral se aunan dos hitos. En 1900...
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0: Nerva es un municipio de 7.000 habitantes, integrado en la cuenca minera onubense, que rezuma arte y cultura por sus poros mineros.
1: Nerva suena a pasodoble desde que Manuel Rojas diera universalidad a esta villa con nombre de emperador romano.
0: Sus tonos ocres y rojizos fueron realzados por la destreza del pincel del gran maestro de la pintura contemporánea, Vázquez Díaz.
1: Y la realidad social de sus mineros, hombres de hollín y lodo, proclamada a los cuatro vientos con profundo sentimiento por los versos de José María de Morón en Minero de Estrellas, Premio Nacional de Literatura.
0: Nerva mira hacia el futuro con desafío, caminando con paso firme hacia la reindustrialización, en armonía con el medio ambiente y el desarrollo socioeconómico, añadiendo nuevos complementos como el turismo rural.
1: Rojas, Vázquez Díaz, Morón y sus gentes. Música, pintura, poesía y desarrollo. Nerva fue, es y será para siempre tierra de artistas.
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